0: negra o del país, ¿por qué no la consultaron con la comunidad? O sea que una ley que afecta, y eso mismo dice la sentencia, el primer punto de la sentencia es la falta de una de las condena al Estado su responsabilidad internacional por violación al derecho a la consulta, consulta libre, previa e informada. ¿Por qué el Estado no consultó esa ley? Entonces ahí partimos. Y el otro elemento importante es que esa ley lo que le da es un cheque en blanco, que llamamos nosotros, un arma a los policías, a los militares que puedan actuar y que pueden asesinar, ¿verdad? Porque también esa ley, hay otras reformas que hicieron paralelas, que por ejemplo está la casa segura. La casa segura significa que en una propiedad tuya, entre comillas, o sea que tú dices que es tuya, un título o algo que te dieron, aunque sea fraudulento, tú puedes dispararle a cualquier persona y decir que es defensa propia. O sea, no solamente esa ley 107, el decreto es el 107-2026, sino esa otra ley de casa segura que ellos le llaman. Hay otro artículo que declaran terrorista personas, es otra reforma que hicieron, que también declaran terrorista, no dicen a quiénes, sino a personas que se unen dos o más tres personas, ellos pueden declararlos terroristas fácilmente. Entonces esa ley la van a aplicar a las comunidades garífunas, porque cuando llegan las policías, y mira, nosotros lo dijimos, y ahí está lo de San Juan, cuando llega la policía, no determina quién tiene el título, quién tiene el derecho, porque tú puedes tener un título contra otro título. Y la condena que hace la Corte Interamericana es que el Estado, esta sentencia, una de las responsabilidades que el Estado ha emitido títulos, primero ha dejado de titular, ha dejado de sanear, pero también ha emitido títulos para terceros, ha registrado ventas sobre títulos ancestrales. Esa es una de las condenas. Entonces, esa ley totalmente lo que va a hacer es desalojar las comunidades de esas propiedades, de esos territorios que las comunidades han recuperado, producto de la misma sentencia. O sea, sería como ese retroceso, pero no solo eso, sino que puede asesinar, puede criminalizar. Esa es la vía que le dan a esa ley, que nosotros le hemos llamado la ley de los agroindustriales, justo para solamente justificar el ataque que van a hacer ahora a las comunidades garífunas.
1: Ronnie, quería nada más como compartir, Marion, sobre esto que hablamos al inicio del programa, que también me parece que fue bien importante, de dimensionar lo que está significando este tipo de reformas de persecución en Estados Unidos, ¿verdad? Lo importante de enterarnos, saber, conocer lo que pasa en otros países, porque al fin y al cabo son todo parte de un mismo plan que se replica adaptado al contexto de cada país. Entonces, en Estados Unidos están persiguiendo, están criminalizando a quienes se organizan contra el gobierno. Lo mismo va a pasar en Honduras bajo otra versión, pero esto que nos está contando Ronnie, declarar terrorista personas que se organizan, ¿verdad? Esto de en defensa propia, ¿verdad? La ley de casa segura es como legitimar el uso de armas y la defensa propia, que sabemos que ya sucede en otros países y que se utiliza como excusa para atacar a las comunidades indígenas, para atacar a las comunidades campesinas, ¿verdad? Y me recordó también aquí, bueno, y María, ahorita que también, pues, imagino opinará algo. Por ejemplo, aquí en Costa Rica se utilizó esta excusa de defensa propia. El asesino confeso de Jerry Rivera, un compañero indígena aterra, fue asesinado por una turba de personas. Y un asesino confeso que dijo, yo asesiné a Jerry Rivera, pero después en el juicio se respaldó bajo legítima defensa. Y salió libre, salió impune, en este momento está libre. Y vemos cómo al fin y al cabo utilizan esta legalidad para atacar, ¿verdad?, para defenderse y limpiarse las manos de los desastres que terminan haciendo y de cómo terminan afectando a los diversos pueblos. Entonces, siempre a veces decimos, alguien escuchará, ay, ¿por qué desde Costa Rica estamos oyendo lo que le pasa a los compañeros garífunas de Honduras? Bueno, porque lo que le pasa a los compañeros garífunas de Honduras se conecta con una forma en que operan estos gobiernos y estos poderes en todas partes, ¿verdad? Sabemos también aquí, por ejemplo, en Costa Rica, el gran problema problema que está habiendo con los hoteles de megalujo que se están apoderando de todas las costas. Y somos pueblos que hemos sido hermanos, que tenemos una historia desde que se vino a implantar aquí las bananeras, ¿verdad? Desde ese momento, pues no nos hemos quitado a Estados Unidos de encima, desde ese momento de colonización también de estas costas, y en diferentes maneras seguimos siendo parte de los mismos planes y vamos a seguir siendo víctimas de estas mismas estrategias, María.
2: Sí, pero justamente, bueno, agregar al recuento que hacías, agregar pues esta intención del gobierno de promover esta ley, este proyecto de ley que se le ha llamado Ley Gerson Rosales, que hablábamos justamente la semana anterior, darle un nivel de impunidad a cualquier tipo de uso de armas por parte de los policías cuando se sientan amenazados. Entonces van a tener como la posibilidad de usar las armas según dice este proyecto de ley, sí, pues están atentando contra la vida de ellos, ¿verdad? Que pues como reflexionábamos, eso es muy relativo, ¿verdad? Y en estos contextos de protesta social ante esta avanzada extractivista, neoliberal, que está quitando derechos, pues se vuelve necesario salir a las calles a defender los derechos colectivos y los derechos de los pueblos. Bueno, yo también quería preguntarle, Ronnie, un poco, siempre cuando hablamos, lo que decía Vero, de cómo pues grupos empresariales en mancuerna con el poder político avanzan en entregar territorios precisamente para desarrollar proyectos extractivos en esos territorios, despojando a las tierras. Siempre mencionamos el caso extremo de las sedes en Honduras, o las ciudades modelo, como se le llamaba en algún momento, sedes que son las zonas de empleo y desarrollo económico que se han instalado en Honduras, como el nivel más extremo al que se puede llegar cuando esta mancuerna entra en operación, los grupos empresariales poderosos con los políticos también poderosos, ¿no? Cuéntanos un poco, Ronnie, sobre el caso de Próspera. ¿Por qué de Próspera? Está instalada en una sede, hasta donde entendemos, hay capital de grupos muy, muy, muy, muy poderosos también, y pues Próspera está instalada en territorios garífunas. Entonces, no sé, Ronnie, si puedes comentarnos un poco qué es esto de Próspera y qué está pasando ahí.
0: Justo esta estrategia de Próspera, las famosas sedes, que son las zonas especiales de desarrollo, que le llamaban ellos desarrollo económico, también iniciaron como las ciudades modelo. O sea, también se parece un poco con estos proyectos de Indura, el que yo les señalaba, que ellos los hacen en una estrategia y le van cambiando nombre, le van cambiando forma, hasta que lo ajustan a alguna idea que ellos tienen. Las sedes en Honduras, que la Próspera es una de esas sedes, fue declarado inconstitucional y además fue derogada la ley de sedes en el mismo Congreso, y esa ley la impulsó el que era presidente en ese momento, Juan Orlando Hernández, y es una toda la comunidad, todo el mundo aquí en Honduras. En ese caso sí puedo decir que todo, porque además cuando las eliminaron en el Congreso fue unánime, es que está en contra de la sede, porque la sede entrega la soberanía nacional, o sea, entrega el territorio, pues. Y ahí en CrossFit Rock, que es la comunidad negra también de habla inglés, que está pegada a la comunidad de Punta Gorda, que es la comunidad de garífuna, o sea, también agarra parte de por ahí con Pristine Bay, unos hoteleros que tienen, que es parte de Próspera, y su principal sede está en esa área. Ellos han expropiado las comunidades, porque lo que ellos decían en la narrativa, porque preparan siempre una narrativa antes de para confundir y ellos decían de que iban a ir a lugares que no ten, que eran y no tenían personas, o sea, eran lugares, territorios que nadie es habitado, que nadie habitaba, no había personas. Y justo va, claro, porque ellos, mira, esa narrativa les pega porque ellos son, desprecian la persona, o sea, no consideran que son personas lo que están ahí, lo que estamos ahí. Y hay personas ahí, hay vivienda, hay casas, y viven ahí en esa zona. Y entonces, también en la costa, eso es en Roatán, pero en la costa, en la parte de tierra firme, por el sector de la Ceiba, hay una zona que se llama Satuyé. Satuyé se mencionaba en la canción, ¿se acuerda de Bagay Ralé? Porque Satuyé es el líder héroe carífuna de los luchadores contra la colonia, que luchó contra los británicos, contra los franceses, en la época colonial. Entonces, así le llaman a una zona aquí en la otra sede, le llaman Satuyé, Próspera, le llama Satuyé, y que esa incluye territorio de la comunidad garífona también, las comunidades que van de aquí de la Ceiba hacia Corozal, hay como varias comunidades que están pegadas a la Ceiba, Sambo Creek, todas esas comunidades incluidas, entonces todo lo que está relacionado con Cayos Cochinos, porque ahí está enfrente, las comunidades de Cayos Cochinos, que están enfrente a la costa y que pertenece a Isla de la Bahía, Roatán, pero está en la costa de Atlántida, de Ceiba, de la Bahía de Ceiba. Entonces, la Próspera, pero también ellos han hecho un mapa extensivo que incluye también las comunidades de la Bahía de Trujillo, hasta pegar al Sicopaulaya, arriba de Sicopaulaya, en Iriona, que son las comunidades también garífonas. Toda esa banda, todo ese sector de la costa son comunidades garífonas, y es lo que pretende Próspera. Y ellos han dicho que está deshabitada. Entonces esa es la otra razón por la cual quieren despojar las comunidades de ahí, que salgan las comunidades de esas tierras, para que literalmente estén deshabitadas. Porque ahí habitan las comunidades hace muchos años y no está deshabitada. O sea, esos son territorios nuestros. Entonces esa es la característica de Próspera, que entrega el territorio, ellos tienen sus propias leyes, su propia costumbre, nadie puede ingresar, una vez que ellos generen su, nadie puede ingresar ahí, ellos hacen experimentos, parece que ahí en Roatán, ellos mismos lo han publicado en sus redes, todos los experimentos que están haciendo, vamos a creer incluso que ahí pueden esconderse grupos criminales, narcotráfico, ellos dicen, hablan de nuestra gente que está en el crimen organizado, pero ese es el crimen organizado, está ahí, está vinculado ahí, en esas, porque todo lo que hacen, nadie los va a supervisar, ni la policía, ni el ejército, ni la fiscalía, ellos tienen sus propios fiscales, ellos tienen su propio pasaporte, ellos tienen todo su propio documento para, y lo peor, que no tienen un asidero legal. O sea, aquí los países nuestros latinoamericanos son legalistas y siempre te dicen, hay que cumplir la ley, hay que cumplir la ley. Yo siempre le trato de decir, ¿cuál ley? Si se tratara de cumplir la ley, no estuviera Próspera en Honduras. Ya se hubiera ido y estuvieran presos los que promovieron la Próspera. Pero ninguno está preso, más bien están recibiendo al promotor principal, que ha sido acusado por narcotráfico en Estados Unidos y luego condonado, perdonado, pero no es inocente. Y porque se le imputa un montón de delitos relacionados a corrupción, a la entrega, a la Próspera. Todos esos le están extendiendo una alfombra roja, como dicen aquí en Honduras, para que sigan la delincuencia, la impunidad, el narcotráfico. Convirtieron el Estado en narcotráfico, narcoestado. Entregaron el territorio a las sedes. Y esas sedes prósperas son peligrosísimas porque detrás hay... Y lo último que están haciendo aquí, en el sector de la Ceiba, en el territorio garífona, por aquí, por Satuyé, ellos están haciendo una data center de inteligencia artificial, y eso también es otro proyecto que están haciendo, o sea, se están expandiendo aún cuando no tengan el asidero legal para hacerlo en este país.
1: Wow, Ronnie, sí, cada cosa que hablamos abre otro camino, un montón de cosas. Este de los data centers es todo otro tema, ¿verdad? Que sabemos que va a empezar a ser recurrente en nuestros territorios, que lo más valioso que tenemos en esta tierra es el agua, ¿verdad? Y sabemos que pues la necesitan. Entonces eso nos quedará para otro programa. Sabemos que también sos alguien muy ocupado y que aquí nosotras te robamos todo el tiempo de la mañana. Pero más bien muchas gracias. Tenemos un par de preguntas nada más, bueno, para ir cerrando. Queríamos saber qué viene ahora para la OFRAN en términos de movilización y exigencia de justicia, ¿verdad? Y cómo para quien nos está escuchando, ya sea desde Costa Rica, en vivo por 101.9 FM, pero también quienes nos están oyendo en otros territorios en las retransmisiones, ¿cómo podemos apoyar las exigencias de la OFRAN? Y también, ¿cómo podemos darle difusión a estas denuncias que ustedes están realizando? ¿Qué viene ahorita para adelante?
0: Muchas gracias, compañeras. No, la verdad que es un gusto compartir con ustedes, y ya es una forma de elevar esa voz, de expandir esa voz, de alerta, esa voz de denuncia y de resistencia que estamos lanzando desde acá, desde los territorios garífunas. Y yo creo que esa es una forma valiosa de que, porque hay mucha desinformación. También hay mucha, y es desinformación a propósito, hay muchas narrativas de odio contra la comunidad garífuna, hay mucho racismo en esas redes sociales. Ustedes no tienen idea cómo han ellos activado sus grupos para atacar, pero también hay muchas personas solidarias, que es mayoría de otras latitudes internacionales, nacionales, personas no garífunas, que se han sumado a esta lucha, a esta exigencia, a este clamor. Yo creo que nosotros pedimos a las personas que nos escuchan en diferentes partes, bueno, en Costa Rica, nosotros queremos insistir en que la Corte Interamericana de Derechos Humanos tiene que, le hemos hecho una solicitud a la Corte, concretamente en estos días, que declare la inaplicabilidad de esa ley en los territorios garífunas, en base a las 4 sentencias que se han emitido como medidas urgentes que debe de tomar la Corte, y que es su potestad. Ya vimos que la Corte ya pasó al Estado de Honduras esa solicitud que hicimos para pedir comentarios del Estado, reacciones, observaciones del Estado, y esperemos que si hay personas que puedan escribirle a la Corte, y sabemos que en este caso no estamos en un proceso directamente de litigio, estamos en una etapa de supervisión, porque la Corte tiene facultades para supervisar, pero la Corte no tiene una fuerza coercitiva para obligar a los estados a cumplir la sentencia. Entonces yo creo que, porque este flagelo no solo está quejando a la comunidad garífuna, sino que también a otros pueblos indígenas que nos escuchan, quizás en otros países, en toda Latinoamérica. Queremos generar una articulación, queremos volver, nos reunimos aquella vez en Costa Rica hace 2-3 años, y queremos otra vez reunirnos para hablar un poco y generar un movimiento internacional con los pueblos que no se le ha cumplido la sentencia, porque están enfrentando lo mismo, ese mismo, como tú decías, creo que María o tú Verónica decían, de que esto es una práctica que se ve en otros lados, porque es una intervención de Estados Unidos. Y eso lo van a hacer en Ecuador, lo van a hacer en Nicaragua, lo van a hacer en otros países, lo van a hacer en Perú, en Argentina, en otros países que también los pueblos indígenas han reclamado y han ganado sentencia contra el Estado, en Surinam. Entonces nosotros estamos llamando nuevamente, vamos a articularnos, ya estamos empezando a escribir a compañeros y compañeras de otros países que están luchando, para que generemos una fuerza, porque esto que están haciendo en Honduras es un modelo que van a replicar en otras partes del país. Y por eso nuestra resistencia no debe ser solo el pueblo garífuna, sino el pueblo hondureño, el pueblo latinoamericano tiene que sumarse a esta causa. Y la forma de sumarse es de diferente forma, con una carta, con un pronunciamiento, con un compartir de las denuncias que hacemos en las redes sociales, con un programa en los diferentes medios que tenemos, alternativos, como por ejemplo la radio 8 de octubre, que siempre ha estado llevando la voz de las comunidades, en este caso la comunidad garífuna, para que podamos presentar nuestras denuncias por aquí, y eso es parte de todo eso que queremos nosotros. También económicamente, también nosotros recaudamos recursos, hay personas que pueden dar, que pueden donar, hay cooperantes que son solidarios, ¿verdad?, y que no comprometen los territorios. O sea, hay varias formas que pueden colaborar con nosotros, y estaremos ahí. Tenemos páginas también de redes sociales y teléfonos o cualquier forma. Ahora, en los próximos días, nosotros estamos preparando, hemos estado recolectando firmas. En Honduras hay una ley de participación ciudadana que da la potestad a los pobladores, al pueblo, que pueda presentar iniciativas en el Congreso Nacional sin ningún partido político, sino a través de las firmas, que se exigen 3.000 firmas. Nosotros ya tenemos un poco más de 12.000 firmas recolectadas para presentar un juicio político contra los diputados que aprobaron esa ley 107.2026, que es el decreto que entrega los territorios a los agroindustriales, porque es una ley anticonvencional y es una ley inconstitucional, inconvencional e inconstitucional. Y nosotros estaremos presentando lo que aprobó contra el presidente del Congreso Nacional actual y contra los diputados que participaron en la aprobación de esta ley. Eso lo haremos la próxima semana. Ya estaremos en Tegucigalpa, vamos a hacer una movilización la próxima semana en Tegucigalpa. Esta semana estamos reuniéndonos, trabajando, y también estamos pidiendo a los juzgados que cierren el caso definitivo para que queden en libertad los compañeros de San Juan, porque pasaron a San Pedro Sula, como ya le explicaba el caso, y la argumentación es que San Juan es parte de crimen organizado. O sea, como una comunidad con una sentencia internacional, y ahí están los muchachos, no son parte de ningún crimen organizado. Entonces nosotros hemos impugnado esa resolución y hemos pedido de que cierren ese caso, anulen ese caso, y para que queden libertad, y que exigimos esa libertad definitiva de los compañeros, porque ahora no se pueden mover, no pueden participar en las acciones, no pueden, o sea, están encarcelados todavía, aunque no están en una cárcel que ellos, sino en su propia comunidad, no pueden, y además hay policía vigilándolos todos los días, siendo operativos, viven una zozobra las compañeras de San Juan, y queremos que eso determine. Entonces, vamos a seguir haciendo acciones, la próxima acción va a ser en Tegucigalpa, pero también estamos presentando ya, preparando acciones internacionales, porque esto ya hay un patrón de un genocidio contra el pueblo garífuna, y estamos recogiendo esa evidencia para presentar en la Corte Penal Internacional un caso contra las principales autoridades de Honduras por violación sistemática y principalmente por este genocidio contra la comunidad garífuna en Honduras.
2: Ronnie, muchísimas gracias por estar el día de hoy con nosotras. Solo nos resta pues pedirte un mensaje final, un saludo. A nosotras nos parece, a nuestra colectiva, nos parece muy importante también escuchar los diferentes idiomas de nuestra Abya Yala, ¿no? Entonces, si quisieras, nos encantaría que nos compartas ese mensaje, ese saludo a toda nuestra audiencia que no está solamente aquí en Costa Rica, también está allá en Honduras, por ejemplo, a través de las radios comunitarias del Copín, está en el sur de Abya Yala, en territorios mapuche, suena también en México, también hasta nos han hecho reporte de sintonía ya al otro lado del charco en las Europas, y en fin, pues este espacio de Radio 8 de Octubre se difunde a través de las redes de medios libres. Entonces, bueno, pues nuestra audiencia es esa, ¿verdad?, de gente que está en muchas partes, en muchas geografías, y pues es nos encantaría que nos envíes ese saludito, si se pudiese, que nos lo compartas en tu idioma, y pues después nos los traduces para saber que nos estás enviando, que nos estás contando en ese saludo.
0: 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Bueno, lo que acabo de decir es un profundo agradecimiento a toda esa fuerza desde diferentes sectores, desde más allá del continente, más allá de los mares, de esos pueblos, desde los territorios de otros pueblos indígenas y comunidades campesinas, otras comunidades en resistencia, populares, sociales. Así es que muchísimas gracias, que nosotros hemos recibido esa fuerza que usted nos ha mandado, esas vibras para seguir resistiendo y luchando por nuestro territorio. Y le aseguramos que ahí estaremos y le pedimos que no, también no desmayen, no dejen esas fuerzas de resistencia, aunque a veces perdamos fuerza física, pero la fuerza espiritual de los ancestros nos hará renacer como pueblos del mar y la tierra. Muchísimas gracias.
1: Muchísimas gracias a vos, Ronnie, y muchísimas gracias a la OFRANE, que siempre está ahí poniendo el cuerpo, resistiendo, y gracias en general a todos los pueblos que resisten. Ahí seguiremos, porque pues la lucha es para adelante, ¿no? Como siempre decimos. Entonces, gracias, Ronnie, gracias, Radio Escuchas. No se vayan, vamos con música, María.
0: Gracias, compañeras. Saludos.
2: Gracias, Ronnie, un abrazo y también un saludo para todas las compañeras, compañeros, compañeres del pueblo garífuna, para Miriam también, que pues también sigue ahí luchando al frente como coordinadora general de la OFRANE. Vamos a irnos con música, Vero, vamos a escuchar esta canción porque el genocidio contra el pueblo palestino en Gaza continúa. Y porque desde diversos sectores y organizaciones advertimos que lo que estaba pasando en Gaza podía pasar en nuestros territorios. Y tal cual ha estado sucediendo, hay cosas muy tenebrosas que vemos en nuestro continente, tal como conversábamos con Ronnie, como la criminalización y la agresión contra organizaciones políticas disidentes, contra pueblos organizados, originarios organizados. Está sucediendo la destrucción de bosques enteros para entregarlos a las nuevas colonias de israelíes sionistas, y también la utilización de drones para atacar a grupos de personas, entre muchos hechos preocupantes que están sucediendo. Vamos a escuchar a Marwan, Rosalén, El Chojín, Amcor y Porta, y esta canción titulada Todos Somos Gaza. Todes, todas, todos somos Gaza.

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2: Estamos de vuelta en Radio 8 de Octubre y bueno, estamos llegando ya a la colita de nuestro programa. Son las 9:43 de la mañana. Hoy, bueno, tuvimos un programa reportando la situación que está viviendo la comunidad garífuna en Honduras. Es importante seguirle dando el seguimiento a lo que están viviendo, luchando y resistiendo los compañeros allá, porque no solo es que esto sucede, no son solo los ricos y poderosos haciendo de las suyas, sino desde Radio 8 de Octubre nos es muy importante recordarnos, inspirarnos y seguir el ejemplo de quienes ponen su cuerpo y se oponen a todos estos planes que tienen y más bien por el contrario buscan defender su territorio a pesar de todo y todas las amenazas que viven, María. Y hablando de quienes resisten, también tenemos en unos minutitos un reporte de la huelga que están llevando trabajadores y trabajadoras en Las Piñeras, en la zona norte, María.
3: Sí, Vero, muy rápido, esperamos tener pues un reporte más amplio para la próxima semana. Pues se nos ha reportado, nos han enviado los reportes a nuestras diferentes formas de contacto, que trabajadores y trabajadoras de la empresa Piñas Cultivadas están en huelga. Las trabajadoras y trabajadores están denunciando que se les adeuda pues el pago del salario mínimo, el aguinaldo, vacaciones, liquidaciones, el aseguramiento ante la Caja Costarricense de Seguro Social, que es obligatorio por parte de los patrones, el pago de este seguro. También se adeudan pólizas de riesgos del INSS, del Instituto Nacional de Seguros, y pues decenas de trabajadores y trabajadoras se han organizado para exigir el cumplimiento de sus derechos laborales. Esta huelga inició el 20 de julio, se encuentran realizando una huelga pacífica y una manifestación en la zona norte del país, en la zona de Pocosol, y pues bueno, hasta el día de ayer todavía continuaban en esta huelga. Estamos en contacto a ver si también nos puedan confirmar si todavía está la huelga activa. Y bueno, toda la solidaridad para la gente que está en esta huelga, Vero.
2: Justamente, María, nos reportan que en este instante se encuentran en las instalaciones de la empresa. Entonces sí, se mantiene la huelga activa, se mantienen las negociaciones y bueno, pueden darle seguimiento también en nuestras redes sociales sobre lo que vaya a seguir pasando con esta huelga y probablemente el próximo programa tengamos más informaciones.
3: Bueno, Ero, ya vamos cerrando esta transmisión. Agradecemos a toda la gente que nos ha escuchado, que ha estado en sintonía. Todavía nos queda un contenido más muy importante también. Por

0: resistencia y ustedes pueden buscar el perfil en Instagram para escuchar más canciones de protesta. Lo pueden encontrar como arroba Héctor el de allá. En esta novena cápsula vamos a escuchar las consecuencias que dejó el mundial, consecuencias que no son del todo negativas, pues. Y en esta coyuntura mundialista permitió también tejer rebeldías, resistencias y sobre todo lazos organizativos y comunitarios. Con esta cápsula nos despedimos y nos escuchamos la próxima semana. Salud y rebeldía.
1: Pues creo que algo muy bueno que nos deja este mundial del despojo, pues es esta unión que tuvimos entre diferentes comunidades, diferentes colectivos, y pues que creo que ya estamos más listos para actuar todos juntos y para darnos cuenta que en realidad pues sí tenemos que defender nuestro territorio, nuestro espacio, nuestros recursos, y no dejar que nos lo vendan como progreso, las cosas que no son un progreso, que de hecho es muy retrógrado, que en estas alturas del calentamiento global no estemos viendo cómo detenerlo, cómo remediarlo, cómo cuidar, y que en vez de eso estemos viendo cómo más darle en su puta madre al medio ambiente. O sea, creo que deberíamos estar orientados al progreso, a cómo defender y cómo cuidar esta naturaleza que tenemos.

0: es que no entienden razón.
1: Acabas de escuchar a Itzi, una mujer joven que vive en la Ciudad de México y que se sumó a la Asamblea Antimundialista, este espacio que se organizó y resistió al Mundial del Despojo, es decir, al mal llamado Mundial de la FIFA 2026, que como sabemos se celebró en México, Estados Unidos y Canadá. Con sus palabras iniciamos esta novena entrega de las cápsulas antimundialistas producidas y tejidas con resistencia y en complicidad entre la Asamblea Antimundialista de la Ciudad de México y Radio 8 de Octubre de Costa Rica, al sur de Centroamérica. Enviamos un saludo caluroso a todas las personas que nos escuchan por las diferentes transmisiones en frecuencia modulada o bien en las diferentes radiobocinas en distintos pueblos al sur de la Ciudad de México. En esta entrega conversaremos un poco sobre el cierre de la jornada antimundialista, en particular sobre las consecuencias que deja el Mundial del Despojo en diferentes territorios y comunidades. Y por supuesto aprovechamos para saludar a las compañeras que se encuentran hoy en cabina y a todas las personas que posibilitan que usted en este momento nos esté escuchando.

0: de lo que ocurrió en este mundial fue una injusticia. Fue un mundial pagado con dinero público para llenar bolsillos privados de las mismas personas de siempre. Fue una injusticia también porque se nos prometió un mundial social y solamente tuvimos despojo y encarecimiento de las ciudades.
1: El mundial social, decían las autoridades, mientras las personas que habitan las ciudades antimundialistas, es decir, Guadalajara, Monterrey y la capital mexicana, se daban cuenta que su cotidianidad se hacía mucho más cara que en el pasado, en términos de alquileres, servicios públicos, alimentos y otros productos. Como si eso fuera poco, las personas vendedoras ambulantes fueron desplazadas de las calles aledañas a los estadios, las trabajadoras sexuales fueron expulsadas de su territorio y sitios de trabajo, y mientras todo esto pasaba, se profundizaba, por supuesto, la gentrificación previo y durante el mundial. Todos estos procesos, muy probablemente o por supuesto, van a seguir presentes después del mundial. Así que, lejos de ser un mundial social, este mega evento aceleró el despojo que ya de por sí se venía imponiendo en la ciudad mercancía.
0: El mundial confirmó esta contradicción que ya venimos señalando desde antes de que iniciara, que el Estado y las empresas se llenan los bolsillos con mega eventos y nos lo venden como símbolos de progreso, pero que en realidad pues solo los traen acompañados de despojo, de extractivismo, de gentrificación, de militarización del espacio público, y pues son tomados sin una participación social afectiva, efectiva, perdón, tampoco afectiva.
1: Mundial social que reprimió a maestros y maestras organizadas, a madres y familias buscadoras de sus seres queridos, a estudiantes jóvenes.

jóvenes que exigían un futuro y una educación digna, a pueblos originarios que defendieron su territorio de las garras rapaces de la FIFA en contubernio del gobierno federal mexicano. Un mundial social que tampoco se hizo cargo ni cuidó a las personas que celebraban los resultados favorables de la selección mexicana. Un mundial social que intentó silenciar miles de voces críticas a la supuesta izquierda que gobierna este país. Un mundial social que se quedó corto, cortísimo, ante las numerosas formas de resistencia.

0: Esa coyuntura mundialista, la defensa del territorio, así como la denuncia y la visibilización de las problemáticas que enfrentan las personas que habitan territorios nombrados como mexicanos, fueron los ejes que articularon múltiples esfuerzos organizativos que se hicieron presentes en las calles, en diferentes protestas creativas como las retas antififas impulsadas por la Asamblea Antimundialista y que poco a poco otros sectores adoptaron. Así, mientras los estadios se llenaban de aficionados y turistas con una alta, muy alta capacidad de compra, las calles se llenaban de alegre rebeldía y las personas se reapropiaban del fútbol que fue secuestrado por la FIFA.
1: Estaba divertido el partido anti-FIFA, la neta.
0: Esto que escuchaste recién es una parte muy pequeña de las narraciones que acompañan las retas, narraciones que no solo celebraban el fútbol como espacio de encuentro, juego, disfrute y goce, o que nos retrataban las jugadas que sucedían en la calle, sino que también nos recordaban las razones por las que seguir luchando, organizándonos para defender el territorio, el agua, los pueblos que habitamos, que habitan la ciudad, y tantas otras razones por las que seguir tejiendo fuerza y rabia organizada. Así, la defensa del territorio, de los derechos de las personas desaparecidas y sus madres y familias buscadoras nunca dejaron de hacerse presente durante el Mundial del Despojo. Siempre estuvieron ahí dispuestas no solo a incomodar, sino a informar, a visibilizar las numerosas problemáticas a las que sobreviven los pueblos que habitan México.
2: Uno de los aprendizajes que tenemos en este mundial y que sí se me hace muy fuerte y muy valioso es que, pues, las resistencias nos juntamos, ¿no? O sea, creo que sí tuvimos esta oportunidad, estos espacios, como el evento del domingo, de dejarnos de ver como luchas aisladas, ¿no? Y entender que en realidad, pues, estamos mucho más juntas, ¿no? Las organizaciones activistas, los pueblos originarios, los estudiantes, los trabajadores y los defensores del territorio, pues, nos dimos cuenta de esto, que en realidad todos estamos bajo el mismo bota opresora, ¿no? O sea, los beneficios suelen concentrarse en los bolsillos de siempre y nosotros, personas que nos dedicamos a cuidar el medio ambiente y nuestras ciudades, pues nos hacen ver como si fuéramos los villanos, como las personas que no quieren el progreso, ¿no?

Entonces, la certeza es la resistencia. La certeza es que los pueblos originarios, los barrios, las comunidades territoriales y de sentido, nuestras comunidades, nunca dejarán de resistir. No dejarán de hacerse presente, aunque la gentrificación, la violencia, el despojo y la militarización cotidiana invadan sus territorios. Pues, en el fondo, se trata de la lucha por la vida.

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3: Cuando hay resistencia, entonces surge lo que es la represión, la persecución, el encarcelamiento de mucha gente por defender sus derechos.
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quiero animarlas a todos, bueno, a las compañeras de Costa Rica, a la radio 8 de octubre, que sepan ellas que nosotras como zapatistas pues estamos trabajando aquí como mujeres, haciendo los trabajos de la comunicación, y pues es para que nosotras también hagamos práctica de nuestros derechos o de nuestros espacios que también tenemos nosotras como mujeres. Y bueno, pues sabemos que nosotras pues a veces no le entramos mucho en cualquier participación. Bueno, pero todo podemos hacer, y aquí pues todo lo estamos ejerciendo con este trabajo que tenemos. También estamos llevando en práctica todos los trabajos que quiere nuestra lucha, nuestra autonomía que estamos trabajando aquí. Y bueno, pues un saludo y échenle muchísimas ganas, compañeras.

0: Y bueno, así arrancamos esta segunda hora de transmisión de Radio 8 de Octubre. En la primera hora estábamos conversando sobre la absolutoria de Mar, Caru y Vale, después de un largo proceso de criminalización por ser arrestadas en una protesta contra la criminalización de la protesta. Así de locuras está este país, está pues radicalizándose la criminalización de la protesta, que también es un poco lo que estábamos hablando, y también conversamos sobre el intento de desalojo de las familias recuperadoras de tierra, territorio de la finca Capeleña, allá en el pueblo Bribri de Salit. Y pues el compañero Lesner nos comentaba que se ha logrado frenar este desalojo, pero pues la amenaza continúa. O sea, fue como nada más un recurso que se interpuso para intentar detener este desalojo, pero la amenaza siempre puede volver. Pero vamos a escuchar un poquito de música, no sin antes recordar cuáles son nuestras formas de conectarse con nosotras.
1: Así es, estamos en Instagram como Radio 8 de Octubre CR, estamos en Facebook como Radio 8 de Octubre Costa Rica, también tenemos nuestra página web radio8deoctubre.org y bueno, ahí en nuestra página puede usted sintonizar el programa, pero también los programas anteriores. Y está nuestro correo electrónico radio8deoctubre@gmail.com. Entonces, bueno, gracias si usted nos está sintonizando en vivo por 101.9, pero también en cualquiera de nuestras retransmisiones. Y gracias también si usted está programando, siendo quienes están haciendo la magia en controles, ahí en alguna de estas radios libres que retransmiten. Bueno, a propósito de los sistemas de justicia, ¿verdad?, que conversamos un poco durante la primera hora, que han sido utilizados siempre también por los poderosos para imponer sus intereses de manera legal, vamos a escuchar este clásico de la música hondureña en la voz de la gran cantora muy querida por esta colectiva, Carla Lara. Esta canción es un poema del hondureño Roberto Sosa y la canción fue publicada en el 2008. Se llama La Casa de la Justicia.

Imagínense ustedes que un día amanecen y no se acuerdan ni cómo se llaman, ni cómo era su mamá, ni qué comían cuando estaban chiquitos, ni cómo era la escuela donde iban. Y si los pueblos no nos acordamos de dónde venimos, ¿qué es lo que nos sucede?

Y bueno, continuamos acá. Vamos a irnos volando de Centroamérica hasta el sureste mexicano. Y el Ejército Zapatista de Liberación Nacional, el EZLN, la ha nombrado de una forma que resume muy bien lo que hemos estado hablando de hoy. Estamos viviendo una guerra silenciosa. Silenciosa no porque no haga ruido.

0: ¿Dicen?
1: Me habían dicho que usted me podía mostrar el bosque nativo.
0: ¿Viene esto ya? ¿Sí? ¿Pero? ¿Es que iba a caballo, no?
1: ¿Sí?
0: ¿Estás andando a caballo?
1: Sí, pues.
0: Vamos.
1: ¿Este?

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Bueno, el cantún en sí es una forma de expresar sentimientos, emociones, pensamientos de distinto tipo, y así también esta canción que está grabándose y se está proyectando a través de sesiones Renning habla también del sentimiento de ser padre, del sentimiento de tener una hija, una ñagüe, de aconsejarla para que nunca se olvide de quién es como mapuche, como mujer también. Y dar énfasis a que la crianza de la gente mapuche comienza desde que se concibe una nueva vida. En esta canción habla de ese consejo hacia las hijas en general, para que así nuestra cultura perdure por muchos, muchos más ciclos.

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1: ¿Tiene esto ya? Sí, bueno. ¿Es que iba a caballo, no?
0: Sí.
1: ¿Estás andando a caballo?
0: Sí, pues.
1: Vamos.
0: ¿Este?

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0: de hectáreas en erosión, pinos resinosos e inflamables, eso sí que es amenazante, así que espero por tu parte que reflexiones bastante antes de que sea muy tarde para frenar este desastre.
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2: Actualización de la situación de Mónica Caballero Sepúlveda. Actualmente me encuentro en el Centro Penitenciario Femenino de Santiago, en el módulo de custodia directa. Según lo planteado por las funcionarias de gendarmería, específicamente por la alcaide, permaneceré en custodia directa todo el tiempo que pase en este penal. El módulo en el que me encuentro está implementado principalmente para mujeres condenadas por delitos aborrecidos por la población penal y para condenadas por crímenes que podrían poner en peligro la seguridad del penal. La clasificación de permanencia en este módulo es básicamente a que no existe ningún otro penal en el cual me puedan segregar. No existe alta ni máxima seguridad para mujeres en Santiago. Sobre el tiempo que me queda de pena, en lo concreto, me quedan por cumplir 8 años para el total de la condena. Llevo 4 años de 12. Si bien existen beneficios penitenciarios y la libertad condicional, los cuales en un tiempo más podría postular, pero no hay ninguna certeza de que me vayan a otorgar estos beneficios, por lo que prefiero mentalizarme en la totalidad de la condena. Al poco tiempo, después de mi detención, comencé estudios universitarios, lo cual marcó un precedente en la cárcel de San Miguel y en la que actualmente me encuentro, porque fui la primera y única presa en realizar estudios superiores. En este momento estoy cursando el tercer año de una totalidad de 5 años, o sea, me quedan 2 años más para egresar de Derecho. Cuando termine todas las asignaturas, tendré que dar algunas batallas para que me dejen hacer la práctica y, lo más importante, poder ejercer. En otros asuntos que suelen preguntarme, ya que en estas jaulas no solo te privan del movimiento, sino de muchas otras cosas más, como pueden ser las medicinas y los cuidados para mantener una buena salud, me encuentro bien. El síndrome o mal de Raynaud y los síntomas que se presentan especialmente en estas estaciones frías no me limitan en las cosas que quiero y necesito hacer aquí adentro. Por último y muy importante, es que conseguí que me dejaran ingresar alimentos veganos, esto a través de una providencia que no estuvo exenta de presiones por parte de mi entorno y de mí misma. Mi situación o condiciones actuales de prisión son fruto de un largo recorrido, el cual hemos dado con un puñado de compañeros, los que desde que pisé la prisión siempre han estado presentes para dejar en claro que los antiautoritarios no estamos nunca solos. Difundo además esta información con el objetivo de que si alguna compañera llegase a entrar en esta jaula, sepa que hay un camino que otras recorrieron y cimentaron y que es libre de tomarlo. Los presos de violencia política, subversivos, anarquistas y nihilistas no surgieron con los que actualmente llenamos las celdas de los dominadores. Y tampoco, lamentablemente, se terminarán con la salida a la calle de estos últimos. Forjar más y mejores caminos de autonomía, tanto dentro como afuera de las prisiones, es un quehacer constante, el cual no puede alejarse del principal objetivo, que no es más que la liberación total. Aprovecho la ocasión para enviar un fraterno y afectuoso saludo y abrazo apretado a los presos subversivos y anarquistas que se encuentran en la cárcel de Rancagua en La Gonzalina. También para los presos vegan nihilistas del caso Susarón, para los presos detenidos en Villa Francia, para la compañera que se encuentra en el CPF de San Miguel y para los compañeros que se encuentran en los módulos 12 y 13 de Santiago 1, para los presos del caso Gendarmería, para los presos subversivos de ayer y hoy que se encuentran en la ex penitenciaría de Santiago. Salud y Libertad, Mónica Caballero Sepúlveda, Presa Anarquista, Cárcel Femenina, Santiago de Chile.
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0: Mi nombre es Victoria Borges y yo soy abogada de varios lamián de la Coordinadora Arauco Mayeco, incluido Héctor Yaitul Carrillanca, también su hijo y otros huaychafe también que han sido juzgados y que van a ser juzgados próximamente. Bueno, respecto de Héctor Yaitul Carrillanca, él actualmente se encuentra ya condenado. El recurso de nulidad que se intentó por parte de la defensa fue rechazado por la Corte Suprema, por lo tanto hoy día está en calidad de condenado rematado. En estos momentos se está solicitando su traslado al módulo de comuneros de la cárcel de Temuco. Él se encuentra hoy día en el complejo penitenciario Biobío. El complejo penitenciario Biobío no tiene la infraestructura para tener comuneros mapuche. Ya no cumple con requisitos básicos, con requisitos que establece el convenio 169 en relación a cómo deben cumplir prisión las personas pertenecientes al pueblo mapuche. Por lo tanto, hoy día él está siendo vulnerado en sus derechos fundamentales, se le impide ejercer su cultura. Básicamente lo que hace la cárcel hoy día es impedirle ser mapuche, impedirle desarrollarse como tal. Por lo tanto, es de suma importancia que él sea trasladado lo más pronto posible al módulo de comuneros de la cárcel de Temuco, en donde además de poder ejercer su cultura, además de poder ser mapuche, también cuenta con arraigo familiar, porque ahí se encuentra también su hijo menor, Pelentario Yaitul, que hoy día está a la espera de ser juzgado, en donde el gobierno de Boric se encuentra actualmente solicitándole una condena de más de 100 años. Bueno, ha sido bastante duro el proceso de Héctor en particular. Los tribunales que han intervenido en la causa de él no han dado lugar a prácticamente ninguna de las solicitudes efectuadas por las defensas. Él en algún momento estuvo con defensa pública, luego con otra defensa privada, actualmente con nosotras, conmigo y mi colega Josefa. Y durante el paso de todas estas defensas, tanto Juzgado de Garantía, Tribunal de Juicio Oral, Corte Suprema, etcétera, han denegado prácticamente todas las solicitudes realizadas por esta parte. Por lo tanto, es a lo menos preocupante la manera en la cual a él se le está hoy día encarcelando y tratando de resolver o pensando o creyendo que por el hecho de que el huerquén histórico de la Coordinadora Arauco Mayeco se encuentre preso, entonces por medio de eso vamos a aplacar las reivindicaciones del pueblo mapuche. Y eso no es así. Es decir, hay un huerquén histórico hoy día, cierto, que está siendo encarcelado, que se pretende que cumpla una condena de 23 años, pero sin embargo, detrás de la Coordinadora Arauco Mayeco no está solo él, sino que hay un montón de comunidades y también de otros huerquenes, de mujeres, familias, etcétera, que están detrás de la coordinadora, y por lo tanto el proceso de reconstrucción nacional mapuche continúa aún cuando Héctor se encuentre actualmente encarcelado. Actualmente, como ya lo señalé, se está peleando por el traslado de Héctor al módulo comuneros. Ahora, respecto del proceso judicial en sí, lo que queda hoy día es llegar a la Corte Interamericana de Derechos Humanos, en donde se va a conocer de la sentencia que condenó a Héctor, cuáles fueron las vulneraciones que él sufrió durante el proceso, durante el juicio, y también las vulneraciones ocurridas dentro de la misma sentencia. Cabe recordar que es una sentencia en que el Tribunal Oral en lo Penal de Temuco copió y pegó los alegatos de clausura de los persecutores, ya sea del querellante o del Ministerio Público. Y eso no es posible hoy día en un Estado de Derecho. No es posible que un juez o que los tres jueces en este caso no razonen y simplemente se limiten a copiar y pegar los alegatos de los persecutores. Hoy día estamos en un proceso bastante fuerte de represión que ya venía de gobiernos anteriores, pero se ha acentuado enormemente con el gobierno de Boric. Tenemos la aprobación de la ley Naim Retamal, tenemos la aprobación de la ley antibarricadas, la ley antitomas hoy día, que está desalojando a personas en las ciudades. Por lo tanto, la condena de Héctor Yaitul también se da dentro de este contexto represivo, en el cual lo que se hace básicamente es decirle a las personas: que no hablen tanto o no digan ciertas cosas o no comenten una postura política contraria al régimen que tenemos hoy en día. ¿Y por qué hablo de régimen y no necesariamente de una democracia o algo así? Porque hoy día lo que estamos viviendo es una democracia muy mal manipulada. Se trata de apreciar de tal, pero lo cierto es que dando cuenta de todas las actuaciones represivas, la militarización en el Gualmapu, los desalojos, etcétera, hoy día estamos viviendo en lo que se denomina más un estado policial que un estado de derecho propiamente tal.
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3: Acercamiento temprano con las comunidades y con gente. Tienen un equipo multidisciplinario que te estudia los dirigentes, sobre todo cada uno, con un equipo, no sé, pues sociólogo, ingeniero y cuánto pueden saber. Y ellos te estudian la personalidad de las personas y saben dónde van a en términos vulgar, hincar el diente para conseguir sus objetivos. Y eso lo han hecho. Y es una de las políticas de las empresas grandes. Dividir y vencerá. Hoy día no es la excepción de esta. Y ha sido desde 500 años atrás.
4: Está por ahí.
3: Si no nos quitaron el oro, nos quitaron la riqueza a cambio de uno por la. Nos trajeron la religión con la cruz y la espada. Hoy día se disfrazan de otra forma, más bonita. Pero vienen con un maletín bajo el brazo o de buena voluntad, pero la voluntad no está, porque la voluntad es conseguir un objetivo que después, si te he visto, no te conozco. Entonces a eso no podemos nosotros caer, yo personalmente no, y Coigüín en este momento lo que estamos no vamos a aceptar ni regalía ni coima, porque el legado para mí es bien claro. Vengo de la descendencia de José Santos, de Carlos Lincomán, del directo de ese linaje, y son hombres que fueron de una lucha y de una voz segura y firme en su existencia. Y eso no lo vamos a quebrantar ahora porque vengan a ofrecernos 100 o 500 millones de pesos al año.
5: ¿Usted?
3: Vamos a generar un caos, vamos a dejar sin agua a la población o de que nos destruyan nuestro medio de...
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3: Bueno, son 10 años del fallo que emitió la Corte Interamericana en favor de 8 personas mapuches, y que hoy día fueron, bueno, no participaron todos, pero fue un entregar un testimonio, digamos, de lo que ha sucedido durante los 10 años con este fallo, si efectivamente se ha cumplido en su cabalidad, digamos, lo que emitió la Corte Interamericana con respecto a la reparación y los daños causados a la víctima y a su familiar. En este caso, nosotros también lo abrimos a la comunidad, de Idaico y a la comunidad de Temulem. La abrimos y una reparación integral, digamos, y sobre todo esto se limita a dos medidas, que son las becas que anualmente se pelea para que llegara al niño, una beca de estudio, y lo otro es el programa Prilong, que también anualmente se va peleando año a año. Bueno, como le decía, año a año esto se ha sometido a negociación, y este año lamentablemente hasta el día de hoy no ha habido ninguna respuesta por parte de este gobierno, digamos, en poder hacer los ingresos correspondientes para que nuestros usuarios reciban la atención correspondiente de parte de los funcionarios de salud, y que hoy día estamos sin recursos y que este gobierno unilateralmente, digamos, ha querido darle un cambio distinto al programa, ¿ya? Un cambio diferente al diseño que ya nosotros tenemos durante 9 años. Ellos han querido, este gobierno, digamos, sacarlo del programa especial de pueblo indígena, en la cual somos componentes ahí, y lo han querido sacar. Y ahí creemos que el gobierno está al debe, digamos, de mantener un diálogo permanente con los pueblos, ¿ya? Y también, la crítica va en que hoy día hemos retrocedido en términos de derecho a reivindicar nuestros espacios territoriales, toda vez que se han implementado leyes, por ejemplo, la ley de robo de madera, la ley de usurpación, y eso que va, digamos, a lo único que hace es resguardar los intereses de las grandes empresas forestales en el territorio mapuche, ya en desmedro, digamos, de que las comunidades puedan seguir reivindicando esos territorios que están aledaños a su comunidad. Bueno, esto en el caso del Peña Héctor, bueno, son 23 años de condena, pero nosotros son 23 años de discriminación, de racismo que hay detrás de eso, porque él ha sido, digamos, vocero histórico de la coordinadora, y la coordinadora lleva como 30 años. Entonces la posición y la postura política de la CAM ha sido desde los inicios igual. Entonces perseguirlo hoy día en este gobierno, creo que hay detrás otros intereses en que quieren dejar, digamos, entablado en la mente, sobre todo en la mente de los dirigentes, de los loncos, aquellos que quieran levantar a su comuna o levantar su organización, que van a sufrir la condena, digamos, como lo sufrió en este caso el Peña y Héctor y Héctor. Aquí no hay una condena hacia una organización específica, aquí hay una condena en contra del pueblo de la Nación Mapuche. Y Héctor y Héctor es parte de otra organización, o sea, del pueblo, independiente que sea de una organización. Aquí la condena es hacia el pueblo de la Nación Mapuche. Mira, nosotros con este proceso de la condena hacia el Estado, no lo hemos conformado. Aquí hay un tema más trasfondo que no lo tocó la Corte Interamericana, que son los derechos políticos y los derechos territoriales. Ya se limitó solamente, digamos, a la reparación física y mental de nuestra gente, pero en términos, digamos, en materia de derechos que nos corresponden en el territorio, en los espacios que nosotros vivimos, queremos reivindicar, no está. Entonces, por lo tanto, tenemos que seguir manteniendo los firmes nomás y seguir luchando y seguir aunando fuerza. Eso es lo que tenemos que hacer, porque somos un pueblo que cuando nos unimos, que cuando nos reforzamos, somos un pueblo invencible. Y así ha sido en la historia, digamos, que muchos imperios nos han querido derrotar, pero siempre cuando somos capaces de juntarnos, de unirnos, somos fuertes.
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0: Marimari, peñe Pulavien, Marimari Compuché, Incheta Jorge Coral Piñén, Barreache. Estamos acá hoy en apoyo a los presos políticos mapuche en huelga de hambre, más de 60 días ya en huelga de hambre, exigiendo la nulidad de los juicios injustos en el cual los tienen encerrados por esta justicia, ¿cierto?, clasista y racista, en donde no hay diálogo por parte del gobierno ni por gendarmería. Exigimos libertad y juicio justo a los presos políticos mapuche de la CAM.
1: Bueno, nosotros nos acercamos como coordinadora por la libertad de Nicolás Piña. Habemos personas individuales que pertenecemos a esta coordinadora. Nosotros estamos haciendo el apañe también aquí al compañero, con los compañeros presos mapuches que están, que tomaron esta acción potente en cuanto a una huelga de hambre. Es impresentable que estos peñes y estos compañeros estén haciendo una huelga de hambre para buscar un juicio justo. Es indigno. Más aún si este gobierno asumió y defendió y dijo que iba a defender los casos de los derechos humanos. Se vuelven a repetir la misma instancia de juicios injustos, sin pruebas contundentes para los compañeros mapuche, como para otros compañeros también, como para Nicolás Piña. Y eso es lo que tratamos de buscar, hacer acciones también para poder acompañarlos en esta tremenda acción que ellos tomaron y esta decisión tan potente. En este momento ellos están en peligro de muerte, hay que acompañarlos y acompañarlos, estar pendientes de lo que está pasando con ellos. No podemos dejar que un compañero mapuche vaya a morir. Y aquí estamos junto a compañeros haciendo esta acción. Arriba los que luchan.
2: Compañeros, de parte de la Coordinación contra la Ley Naim Retamal, estamos aquí en solidaridad con los presos mapuche, los presos políticos mapuche en huelga de hambre. Expresamos nuestro profundo deseo de justicia y la necesidad de la nulidad del juicio, como bien exigen los compañeros que están en la cárcel en el sur. Expresamos solidaridad también con todas las víctimas de la represión por parte del Estado y también aprovechamos de tomar la instancia para decir que exigimos la derogación de la ley Naim Retamal, que garantiza la impunidad para los pacos que ya han cobrado la vida de Maritza, Neomar, Tomás, Maximiliano y David. Así que exigimos, en solidaridad con los presos políticos mapuche, la nulidad del juicio y exigimos también la derogación de la ley Naim Retamal.
3: ¡Liberar! ¡Liberar a los presos por luchar! ¡Liberar! ¡Liberar a los mapuches por luchar!
1: Esta semana quedó un precedente de que hay justicia para el poderoso y justicia para el pobre. Aquí hay una justicia de clase tremenda y eso no lo podemos dejar pasar, ni para el pueblo nación mapuche, ni para nuestros presos de la revuelta tampoco. Libertad para todos los presos mapuches, anarquistas subversivos y presos de la revuelta.

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1: Comunicado público de Vales. Madre Compuse, Pobonoy, Polavien, Puse Cardofe, comunidades El 12 de Resistencia, organizaciones sociales Mapuche y no Mapuche, estudiantes y simpatizantes de nuestra causa, a nuestro pueblo Nación Mapuche, Pulof en Resistencia, de los distintos territorios. Mediante el presente comunicado expresamos lo siguiente. El día de hoy, los hogares Mapuche de Concepción, Guardia Meu, de Mundo Bon, Lucas Ligüen y Libre Raquidó, nos hemos autoconvocado para conmemorar un hecho histórico, criminal hacia nuestro pueblo Nación Mapuche. Nos reunimos para recordar que hace 5 años, un día como hoy, 14 de noviembre de 2018, ocurrió el asesinato de nuestro también Peñi, Boishafe, hermano, hijo y padre Camilo Catrillanca. El 14 de noviembre, Camilo Catrillanca iba en un tractor junto a un niño de tan solo 15 años, cuando fue perseguido por la policía militarizada especializada o un comando fuga dentro de su propio lote de Temucuy, un territorio históricamente reconocido por su lucha en reivindicación territorial. En ese mismo momento, efectivos de carabineros efectuaron más de 12 disparos en dirección hacia ellos, siendo uno de estos disparos realizado por el ex sargento de carabineros Carlos Alarcón Molina, cuya bala le impactó en la cabeza, arrebatando de inmediato la vida a nuestro hermano. Además, en este mismo día, los mismos carabineros, no conforme con los disparos, procedieron a torturar a nuestro también Peña de 15 años, violentando profundamente sus derechos como niño. No siendo suficiente con esto, la policía asesina chilena encubrió todo lo ocurrido mediante la falsificación de pruebas, borrando videos con falsos testimonios y con la ayuda de sus medios de comunicación, ya que se había comprobado que no hubo enfrentamiento armado, sino que fue un ataque premeditado y dirigido hacia nuestro navío. A la familia Catrillanca no le devolverá jamás a Camilo, a la Navien Caterín Antín, compañera de Camilo, madre de su hija, y quien estaba acusando su segundo embarazo, no le regresarán a Camilo.
2: Es por eso que hoy estamos aquí, porque repudiamos este hecho y compartimos el dolor y la rabia de ver caer a un joven mapuche. Somos conscientes de que han sido años de injusticia y de jamanes cometidos. Exigimos justicia para nuestro hermano Camilo Catrillán Cayem. Exigimos que el Estado se haga cargo de toda la violencia y crímenes cometidos hacia nuestra nación mapuche. Los responsables aún siguen en libertad y en Gualmapu se sigue militarizando, se siguen allanando casas y se siguen disparando contra la infancia, contra nuestros adultos mayores y asesinando a nuestra gente. Denunciamos y repudiamos tajantemente las prácticas de terrorismo de este Estado que ha utilizado históricamente los gobiernos chilenos para el sometimiento de nuestro pueblo. El genocidio y la ocupación militar de la Araucanía en el siglo XIX, la ejecución ilegal de Pupeñi y Pablo Marchán Gutiérrez, Jordan Yempi, Alex Lemún, Matías Catrileo, y la persecución política ilegal de tipo montaje que son prácticas realizadas por el Estado chileno. El huichaje Camilo Catrillanca fue una víctima.

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1: 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El informativo de Guerra y Paz con Amy Goodman.
2: Francia y España se preparan para otra ola de calor al tiempo que miles de bomberos y militares continúan luchando contra incendios sin precedentes que han obligado a más de 360.000 personas a evacuar sus hogares. En una localidad del este de España, los vecinos describieron las devastadoras escenas vividas este fin de semana.
3: Las películas de cuando era crío del infierno que se abren a raja en el suelo, vemos el infierno en rojo, pues esto era la sensación que teníamos aquí. El sábado por la noche, toda esta ladera era impresionante. La zona que hay aparte de allá, de las casas, el fuego, unas llamas de 15-20 metros. Eso era una barbaridad. No te puedo decir lo que es la impotencia que se siente una persona de ver cómo arde tu domicilio, tus vecinos, tu pueblo, tu barrio. Eso ha sido un caos total.
2: El presidente del gobierno español, Pedro Sánchez, relacionó los incendios con la creciente emergencia climática.
4: Lo que estamos viviendo no es una sucesión de episodios aislados. Se ha dicho antes, la expresión más dolorosa de una emergencia climática que hace de los incendios de sexta generación más voraces, las olas de calor más frecuentes y nuestro territorio, en consecuencia, más vulnerable. Ya no es una excepción, es la regla en sí misma, veranos cada vez más difíciles, destructivos y, por tanto, mortíferos.
2: En Estados Unidos, los grandes incendios en el estado de Oregon han quemado más de 400.000 hectáreas de terreno y han obligado a cerrar la carretera interestatal 84 en un tramo de unos 112 kilómetros. Según el Departamento Forestal de Oregon, hay decenas de grandes incendios activos en todo el estado. En el estado de Minnesota, los incendios han quemado alrededor de 27.000 hectáreas en el Bosque Nacional Superior y otras áreas cercanas. El periódico The Washington Post informa que el gobierno de Biden había aprobado una subvención de 10 millones de dólares para realizar una tala de mantenimiento en el Bosque Nacional Superior con el fin de ayudar a prevenir incendios, pero el año pasado el Departamento de Eficiencia Gubernamental del gobierno de Trump suspendió o canceló casi todos los proyectos subvencionados y los fondos del Servicio Forestal de Estados Unidos. Un ex guardabosque de distrito del Servicio Forestal de Estados Unidos afirmó: si ese trabajo se hubiera realizado, habría sido efectivo para detener o ralentizar estos incendios. El presidente Trump ha recibido este martes en la Casa Blanca al primer ministro israelí Benjamín Netanyahu por primera vez desde que Estados Unidos e Israel iniciaran su guerra contra Irán hace 5 meses. La reunión se produce al tiempo que Trump evalúa sus próximos pasos respecto a Irán. El viernes, después de 2 semanas de ataques, Estados Unidos suspendió los bombardeos. El lunes, el mandatario estadounidense declaró al medio Axios: estamos manteniendo conversaciones muy intensas con Irán. Si no dan resultado, volveremos a emprender una acción militar muy contundente. Según se informa, Trump y Netanyahu mantuvieron en junio una tensa conversación telefónica en la que Trump llamó repetidamente loco al primer ministro israelí. Netanyahu también asistirá este martes al funeral del senador republicano Lindsey Graham, quien falleció el 11 de julio. Durante el fin de semana, el periódico The Wall Street Journal publicó un extracto de un documental inédito en el que se ve a Graham aplaudiendo los ataques estadounidenses contra Irán.
5: Miren lo que hemos hecho aquí. Casi lloro. Quiero decir, ¿cuánto tiempo llevamos insistiendo en esto? Bueno, usted lleva años insistiendo en esto, ¿no? Exacto, está pasando. Hablé con Trump esta mañana. Oh, está muy entusiasmado. Dijo que es lo mejor que ha hecho alguna vez. A él le encanta hacer volar cosas por los aires. Y ya sabe, hay mucha gente adentro que no quería hacerlo. Así que he tenido mis dificultades.
2: El presidente ucraniano Volodymyr Zelensky también se ha reunido con el presidente Trump y asistirá al funeral del senador Lindsey Graham. La visita de Zelensky se produce pocos días después de que un misil balístico ruso impactara en una gran exhibición de tecnología de defensa y drones cerca de Kiev, organizada para mostrar la tecnología de drones de Ucrania. El ataque mató al menos a 10 personas y dejó cerca de 100 heridos. Mientras tanto, Ucrania ha atacado un importante depósito de combustible ruso ubicado a más de 1.300 kilómetros de la frontera con Ucrania. El gobierno de Uganda ha comenzado a distribuir ayuda alimentaria de emergencia después de que, según se informa, 19 personas murieran en el este del país a causa de una sequía prolongada. La Red de Sistemas de Alerta Temprana contra la Hambruna, una red mundial de seguimiento de la seguridad alimentaria, informó sobre la situación de sequía en la región de Karamoja, en Uganda. Las cosechas se han perdido debido a la falta de lluvias, lo que ha dejado a 1,5 millones de personas en la zona en una situación de escasez de alimentos y desnutrición. Esto se produce al tiempo que el Programa Mundial de Alimentos se ha visto obligado a reducir drásticamente la ayuda a Uganda tras importantes recortes de financiación, incluidos más recientemente los recortes a la Agencia de Estados Unidos para el Desarrollo Internacional. El gobierno de Trump presentó una solicitud de emergencia ante la Corte Suprema de Estados Unidos para que se autorice una orden ejecutiva que restringiría el voto por correo. Esto se produce después de que un tribunal federal de apelaciones bloqueara partes clave de la orden ejecutiva durante el fin de semana. La Corte Suprema tiene hasta el 3 de agosto para responder. Según la orden ejecutiva de Trump, el Departamento de Seguridad Nacional elaboraría, estado por estado, listas de electores elegibles que sean ciudadanos. A continuación, el Servicio Postal de Estados Unidos utilizaría las listas proporcionadas por los estados para evaluar si se debe permitir a los electores votar por correo. Los candidatos demócratas al Senado de Estados Unidos por el estado de Michigan, el doctor Abdul El Sayed y la congresista Hailey Stevens, se enfrentaron el lunes en el último debate antes de las elecciones primarias del próximo martes. Esta es una de las contiendas por los escaños del Senado que ha generado mayor expectación en el país. El moderador del debate, Rub Rash, le preguntó a Stevens sobre la financiación recibida del Comité Israelí Estadounidense de Asuntos Públicos, AIPAC por sus siglas en inglés.
6: Congresswoman, specifically about AIPAC money, more than $46 million has been spent.
5: Congresista, concretamente, en lo que respecta al dinero del AIPAC, se han destinado más de 46 millones de dólares del AIPAC a respaldar su campaña. Mucha gente se pregunta si eso significa que, ya sabe, que usted va a hacer lo que ellos le pidan en caso de que usted gane este escaño. ¿Eso es algo por lo que la gente debería preocuparse? Y si no es así, ¿por qué no?
7: Por supuesto que no, Rup. Mire, he sido muy clara, coherente y transparente, y lo sigo siendo. Quiero que haya paz a largo plazo. Quiero ver una solución de dos estados. Me siento profundamente orgullosa de representar a una de las poblaciones judías más grandes de un distrito congresual del país.
2: Durante el debate, el doctor El Sayed criticó repetidamente a Stevens por aceptar dinero del Comité Israelí Estadounidense de Asuntos Públicos.
5: Entonces, solo quiero decir que la diferencia entre nosotros son 46 millones de dólares de gasto del AIPAC. El AIPAC ha establecido un récord en esta contienda para ayudar a que mi oponente resulte elegida porque sabe que ella será un voto confiable, tal y como demostró la semana pasada al destinar el dinero de sus impuestos a un gobierno extranjero que está ayudando, armando y apoyando precisamente a quienes quieren impedir la posibilidad de la autodeterminación palestina.
2: Según se informa, el Servicio de Inmigración y Control de Aduanas tiene planeado aumentar los arrestos y las deportaciones de migrantes haitianos, quienes están a punto de perder la protección migratoria que les otorga el Programa de Estatus de Protección Temporal. En junio, la Corte Suprema de Estados Unidos se puso del lado del gobierno de Trump para despojar del estatus de protección temporal a miles de inmigrantes haitianos y sirios. Según un documento interno del gobierno, los operativos de detención y deportación contra inmigrantes haitianos podrían comenzar esta semana. Gerlin Yosef, directora ejecutiva de la organización Haitian Bridge Alliance, dijo al respecto: "Una vez más, los miembros de nuestra comunidad enfrentan un estado de trauma, miedo y terror extremo. Uno de ellos me dijo que estas medidas se sienten como un tsunami o un terremoto con réplicas incesantes". El gobierno de Trump ha emitido una nueva norma que podría dar lugar a que cientos de miles de solicitudes de asilo sean enviadas directamente a los tribunales de inmigración, donde los solicitantes de asilo enfrentarían procesos de deportación en lugar de tener la oportunidad de ser previamente entrevistados por un funcionario de asilo. Se espera que la nueva norma afecte a 440.000 casos de asilo. Doris Meissner, directora del Programa de Política de Inmigración de Estados Unidos en el Instituto de Política Migratoria, dijo al respecto: "El impacto final de hacer este cambio ciertamente parece ser el tratar de rechazar la mayor cantidad de casos posible sin tener en cuenta la imparcialidad de la determinación". Esto se produce al tiempo que el gobierno de Trump ha despedido a más de 100 jueces de inmigración, a quienes ha reemplazado por abogados militares y exfiscales del Departamento de Seguridad Nacional. El Departamento de Justicia de Estados Unidos ha tomado medidas para desestimar el caso contra David Huerta, el presidente de la delegación en California del Sindicato Internacional de Empleados de Servicios. En 2025, Huerta fue acusado de obstruir la labor de un agente federal tras ser arrestado mientras protestaba contra las redadas del Servicio de Inmigración y Control de Aduanas en la ciudad de Los Ángeles. Las imágenes de un video de la protesta muestran a un agente enmascarado empujando a Huerta contra el suelo durante la manifestación. En un comunicado, Huerta dijo que el Departamento de Justicia de Trump está finalmente admitiendo lo que sabíamos desde el primer día y lo que resultaba evidente para cualquiera que viera los videos. La acusación en mi contra carecía de fundamento y pretendía intimidar a cualquiera que se atreviera a alzar la voz, manifestarse o exigir justicia. En Brasil, el hijo mayor del expresidente Jair Bolsonaro, quien actualmente se encuentra en prisión, ha lanzado formalmente su candidatura a la presidencia de Brasil con el fin de enfrentar al actual presidente Luis Inácio Lula da Silva en las próximas elecciones presidenciales. Flávio Bolsonaro es un senador de extrema derecha que ya ha recibido el respaldo del presidente argentino Javier Milei y del primer ministro israelí Benjamin Netanyahu. Su padre, Jair Bolsonaro, está cumpliendo una condena de 27 años de prisión por liderar un intento de golpe de Estado tras su derrota ante Lula en las elecciones presidenciales de 2022. En más noticias sobre América Latina, el expresidente hondureño Juan Orlando Hernández regresó el domingo a Honduras 8 meses después de que el presidente Trump le concediera un indulto. En 2024, Hernández fue sentenciado a 45 años de prisión en Estados Unidos por participar en lo que los fiscales describieron como una de las conspiraciones de narcotráfico más grandes y violentas del mundo. Hernández aún enfrenta cargos de corrupción en Honduras, aunque un tribunal hondureño suspendió recientemente una orden de arresto en su contra. El periódico The Washington Post informa que los ataques del gobierno de Trump contra embarcaciones en el Caribe y el Pacífico no han reducido la cantidad de cocaína que ingresa a Estados Unidos. Una evaluación de la Administración de Control de Drogas, que no ha sido publicada hasta el momento, revela que los ataques no han afectado el suministro ni el precio de la cocaína en Estados Unidos. Al menos 221 personas han muerto en los ataques estadounidenses contra embarcaciones en el Caribe y el Pacífico desde septiembre del año pasado. Hasta el momento no se ha presentado ninguna evidencia que vincule estas embarcaciones con actividades de narcotráfico. La semana pasada, el congresista demócrata Chuy García pidió una investigación independiente sobre los ataques, así como sobre el reciente asesinato de la fiscal ecuatoriana Alexandra Bravo, quien murió junto con su hermana en junio cuando un sicario a bordo de una motocicleta les disparó en la ciudad de Manta. El medio independiente Dropside News informa que en el momento de su muerte, Bravo lideraba una investigación sobre los ataques estadounidenses contra 3 embarcaciones ecuatorianas en los que sobrevivieron 36 pasajeros. Bravo estaba investigando los testimonios de los sobrevivientes, quienes denunciaron haber sido llevados por la fuerza y luego torturados por un grupo de hombres estadounidenses armados que vestían uniformes de las Fuerzas Armadas de Estados Unidos y estaban a bordo de un barco patrullero con bandera estadounidense. En Chile, la policía afirma haber capturado a un hombre que había sido sentenciado en 2023 por el secuestro y asesinato del activista y cantante folclórico Víctor Jara durante la dictadura de Augusto Pinochet. Nelson Haase formaba parte del grupo de oficiales militares que fueron acusados por el asesinato de Jara. Haase, quien había huido de las autoridades tras el anuncio de su sentencia, fue capturado durante el fin de semana. Jara era un activista pacifista que respaldaba al presidente socialista Salvador Allende. En 1973, Jara fue torturado y asesinado de 44 disparos solo 5 días después de que se produjera el golpe de Estado contra Allende que llevó al general Augusto Pinochet al poder. Para ver nuestra cobertura sobre Víctor Jara, visite democracynow.org. La oficina del senador Mitch McConnell publicó una nueva foto del republicano desde el hospital donde ingresó por primera vez en junio tras sufrir una caída en su hogar. Desde su hospitalización, McConnell se ha perdido 38 votaciones nominales en el Senado y no ha brindado ninguna entrevista a los medios. La congresista demócrata de Nueva York, Alexandria Ocasio-Cortez, pidió al senador McConnell que haga declaraciones públicas o renuncie a su cargo.
7: Si no puede darnos una actualización, debería dimitir de su cargo, por supuesto. Además del que ya envió hace una semana y media, creo que ha quedado muy claro para la gente de Kentucky que su actualización no fue suficiente.
2: Un poderoso terremoto de magnitud 6,8 sacudió este martes el suroeste de Japón y causó daños a edificios y carreteras. Según se informa, varias personas quedaron atrapadas en el interior de un centro comercial de la localidad de Kashima.
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1: 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El informativo de Guerra y Paz con Amy Goodman. Estados Unidos ha suspendido los bombardeos contra Irán por tercera noche consecutiva después de que, según se informa, altos funcionarios del gobierno de Trump le advirtieran al presidente sobre la disminución de las reservas de municiones. En respuesta, Irán afirmó que suspenderá sus ataques de represalia contra bases estadounidenses en diversas partes del Medio Oriente. Durante el fin de semana, el Pentágono actualizó su base de datos oficial de bajas estadounidenses y agregó en ella a más de 140 militares heridos. Las nuevas cifras muestran que 18 soldados estadounidenses han muerto y 624 han resultado heridos desde que Estados Unidos inició en febrero su guerra contra Irán. El Pentágono ha desglosado las cifras de bajas y está enumerando los muertos y los heridos registrados tras el fin del alto el fuego el 7 de julio en una base de datos independiente, identificada de forma genérica como bajas en operaciones en el extranjero. Mientras tanto, el Ministerio de Relaciones Exteriores de Irán acusó a Ucrania de atacar un buque comercial iraní en el Mar Caspio, en el que murió un marinero y otro resultó herido. Por su parte, el presidente ucraniano Volodymyr Zelensky acusó a Rusia de suministrar a Irán datos satelitales sobre Medio Oriente, facilitándole lanzar ataques en toda la región. Esto se produce al tiempo que el primer ministro israelí Benjamín Netanyahu tiene previsto visitar el martes la Casa Blanca, su primera visita desde que Estados Unidos e Israel comenzaron a bombardear Irán en febrero. A pesar de la pausa en los combates, el Reino Unido afirmó que sus fuerzas armadas están preparadas para defenderse después de que el cuerpo de la Guardia Revolucionaria Islámica de Irán le advirtiera a Londres que no permita el despegue de bombarderos estadounidenses desde las bases británicas. La Guardia Revolucionaria de Irán afirmó el jueves que Estados Unidos había lanzado misiones de bombardeo contra Irán desde la base aérea de Fairford en el suroeste del Reino Unido. La guerra de Estados Unidos contra Irán se ha extendido a un segundo frente que incluye a Yemen. Durante el fin de semana, los rebeldes hutíes de Yemen atacaron instalaciones pertenecientes al gigante petrolero estatal saudí Aramco en las costas del Mar Rojo. Por su parte, la alianza militar liderada por Arabia Saudí bombardeó posiciones militares hutíes en Hodeida, un puerto yemení situado a orillas del Mar Rojo. En Francia y España, incendios forestales devastadores han obligado a más de 360.000 personas a abandonar sus hogares. Se trata de una de las mayores evacuaciones en la historia de Francia. Los incendios comenzaron el miércoles en el suroeste de Francia y luego se extendieron a España. En territorio francés, 2.500 bomberos, 1.500 militares y casi 1.200 policías han sido movilizados para contener los incendios. Esto se produce al tiempo que se prevé que una nueva ola de calor afectará Europa esta semana, con temperaturas que alcanzarán o superarán los 40 grados Celsius. Estas fueron las palabras expresadas por una residente de España cuyo pueblo ha quedado rodeado por las llamas.
2: Y el pueblo, estamos rodeados completamente por todos los fuegos, porque al final el de aquí, el de Almorós y Villa del Prado, se han unido. Este que viene de Burgondo, que está bastante de kilómetros de aquí, ya es el que está entrando aquí en esto que vemos aquí ahora mismo. O sea que también se han unido. O sea, se van a unir los tres incendios de las tres provincias. Y bueno, lo que vemos es desolación. Desolación, miedo, angustia.
1: En Alemania se informa que un hombre embistió con una camioneta a una multitud que se encontraba cerca del lugar donde se celebraba un festival del orgullo LGBTQ. El incidente, registrado el sábado en la ciudad de Berlín, dejó una persona muerta y 29 heridas. Posteriormente, durante una operación que se llevó a cabo el domingo, la policía mató a disparos al sospechoso, que fue identificado como Abdul Balut, un ciudadano alemán de 21 años. Según las autoridades, Balut intentó unirse al Estado Islámico y fue liberado de prisión en mayo, a pesar de que había sido encarcelado por planificar un ataque. Estas fueron las palabras expresadas por el alcalde de Berlín, Kai Wegner.
3: Solo puedo decir que Berlín, como ciudad de libertad y diversidad, seguirá manteniéndose firme y dejando clara su posición. No permitiremos que nadie nos arrebate nuestra forma de vida ni nuestra manera de convivir.
1: En la ciudad de Nueva York, un hombre apuñaló a dos personas a plena luz del día la semana pasada. El Departamento de Policía de Nueva York está investigando si los apuñalamientos constituyen delitos de odio. La primera víctima fue un hombre asiático de 57 años, la segunda fue un hombre judío de 50 años. En lo que va del año, el número de delitos de odio confirmados en la ciudad de Nueva York ha aumentado casi un 8% en comparación con el mismo periodo del año pasado. En la ciudad estadounidense de Seattle, 3 personas murieron y otras 4 resultaron heridas, entre ellas un niño de 2 años, en un tiroteo ocurrido el domingo durante el festival gastronómico Bite of Seattle. La policía está buscando a un sospechoso y mantiene a otro bajo custodia. En Gaza, 2 funcionarios de seguridad de Hamas murieron el domingo en un ataque israelí. La cadena Al Jazeera informa que militares israelíes atacaron el vehículo en el que los funcionarios se desplazaban por Deir al-Bala. El jefe de policía de la gobernación del norte de Gaza también murió en otro ataque israelí ocurrido el sábado. Mientras tanto, un nuevo informe advierte que más de 2/3 de la población palestina de Gaza probablemente padecerá hambre aguda para fines de este año debido a la escasez de fondos que enfrentan las organizaciones de ayuda humanitaria, ya que Israel continúa restringiendo el ingreso de alimentos y otros suministros vitales. En la actualidad, alrededor de 1,2 millones de palestinos en Gaza enfrentan hambre aguda. Para diciembre, esa cifra podría aumentar a más de 1,4 millones. En noticias relacionadas, Israel aprobó el despliegue de una fuerza de seguridad internacional en el enclave palestino como parte del supuesto acuerdo de alto el fuego mediado por Trump, que entró en vigor en octubre del año pasado. Según se informa, la unidad incluirá a unos 200 miembros procedentes de diversos países, entre ellos Uganda y Marruecos. En los territorios ocupados de Cisjordania, colonos israelíes incendiaron 2 mezquitas durante el fin de semana en una nueva ola de ataques violentos contra varias localidades y aldeas palestinas. Estas fueron las palabras expresadas por un residente de Qusra.
3: Esto es un crimen religioso, es un crimen moral en todos los sentidos. Son unos ladrones y se les puede describir con los peores calificativos, porque ningún ser humano en el mundo prendería fuego a un lugar de culto.
1: Esto se produce al tiempo que las Fuerzas Armadas israelíes detuvieron el sábado a más de 70 palestinos en incursiones que se llevaron a cabo en diversos puntos de los territorios ocupados de Cisjordania. Los arrestos y el ataque a las mezquitas se produjeron después de que al menos 4 palestinos murieran el viernes en la localidad de Tal, cuando colonos y soldados israelíes abrieron fuego contra los residentes que intentaban proteger sus viviendas. 2 soldados israelíes también murieron durante dicho ataque. A su vez, varios activistas israelíes fueron arrestados en Tel Aviv durante una manifestación que se llevó a cabo el fin de semana en protesta por el recrudecimiento de la violencia ejercida por colonos israelíes contra la población palestina. Algunos de los manifestantes portaron pancartas con el lema «Resistan al terrorismo sionista». La relatora especial de la ONU sobre la situación de los derechos humanos en los territorios palestinos ocupados, Francesca Albanese, ha calificado los ataques perpetrados por colonos israelíes como pogromos contra civiles indefensos. La Corte Penal Internacional votó a favor de destituir al fiscal jefe Karim Khan tras las acusaciones de conducta sexual inapropiada en su contra que salieron a la luz hace casi 2 años. Esta es la primera vez que un fiscal jefe de dicho tribunal es destituido de su cargo. Khan ya había sido suspendido de sus funciones en junio a la espera de la votación del órgano de supervisión de la Corte Penal Internacional. El fiscal jefe de la Corte fue acusado de conducta sexual inapropiada por una asistente asistente femenina y ha negado las imputaciones. La destitución de Khan se produce al tiempo que el gobierno de Trump amenaza con desmantelar la Corte Penal Internacional. En la India, el ministro de Educación, Dharmendra Pradhan, dimitió después de una semana de manifestaciones masivas lideradas por el partido Cucarachas Janta. Cientos de miles de jóvenes salieron a las calles después de un escándalo por la filtración de las preguntas del Examen Nacional de Medicina, lo que obligó a millones de estudiantes a volver a tomar el examen. Más de una decena de estudiantes murieron por suicidio después de haber estudiado durante años para el examen. La violenta respuesta policial provocó sentadas y atrajo a más personas a participar en las manifestaciones. Estas fueron las palabras expresadas por el fundador del partido Cucaracha Janta, Abhijit Dipke.
3: Esto es una victoria para la Constitución de la India. Es una victoria para el pueblo de la India y es una derrota para el dictador.
1: La cena anual de la Asociación de Corresponsales de la Casa Blanca se celebró el viernes, 3 meses después de que fuera interrumpida por un hombre armado. Durante un discurso de una hora de duración, el presidente Trump arremetió contra periodistas, comediantes, demócratas y también contra miembros de su propio gabinete. El mandatario estadounidense incluso bromeó sobre la posibilidad de volver a postularse para la presidencia de Estados Unidos. I want to save your ratings and
3: please to... Quiero salvar sus índices de audiencia. Me complace anunciar mi intención de, y esto es una especie de primicia, mi intención de postularme para un cuarto mandato como presidente de Estados Unidos. Lo haré. Haré un anuncio oficial. De hecho, creo que ya lo hice. Sí. Yo gané. Yo gané 3 veces. Ahora voy a hacerlo de nuevo. Gracias. Voy a hacerlo.
1: Thank you. I'm gonna do it. La compañía Paramount Skydance anunció que suspende su fusión con Warner Bros. Discovery hasta julio del próximo año, tras una demanda presentada por varios estados demócratas. Paramount también enfrenta una demanda del sindicato de guionistas Writers Guild of America, que sostiene que la fusión provocaría la pérdida de puestos de trabajo de guionistas y periodistas. Paramount Skydance está dirigida por David Ellison, cuyo padre, Larry Ellison, es el multimillonario fundador del gigante tecnológico Oracle y un destacado aliado y patrocinador financiero del presidente Trump. Según el acuerdo propuesto, las cadenas CNN y CBS News, las plataformas de streaming HBO Max y Paramount Plus, así como los estudios de cine y televisión de ambas empresas, se fusionarían en una única entidad controlada por los Ellison. En la ciudad de Houston, estado de Texas, las protestas continuaron este fin de semana en respuesta a la muerte a manos de agentes del Servicio de Inmigración de Estados Unidos de Lorenzo Salgado Araujo, un padre de familia mexicano de 52 años. Decenas de organizaciones y empresas llevaron a cabo un apagón económico el viernes, mientras que cientos de manifestantes marcharon el sábado hasta la sede del gobierno municipal de Houston para exigir justicia y que se identificara a los agentes de inmigración involucrados en el tiroteo mortal. Grupos de activistas también han pedido la liberación de testigos clave que se encuentran bajo custodia del Servicio de Inmigración, uno de los cuales es el hermano menor de Salgado Araujo, Víctor. Esto se produce al tiempo que la oficina del fiscal de distrito del condado de Harris confirmara que un polvo blanco encontrado en la furgoneta de Salgado Araujo no era droga, sino una mezcla de electrolitos y sales para mantenerse hidratado mientras trabajaba en la construcción durante el abrasador verano de Houston. La sustancia era objeto de una orden de registro del FBI que ya se ha hecho pública. David Donati, abogado principal de la delegación en Texas de la Unión Estadounidense para las Libertades Civiles, declaró en un comunicado: al tomar las medidas inusuales de obtener y luego desclasificar su orden de registro, el gobierno ha demostrado que está más interesado en crear una falacia que en buscar la verdad. Los Salgado Araujo merecen respuestas reales sobre lo que le ocurrió a su padre y reiteramos nuestro llamamiento a que se lleve a cabo una investigación independiente.

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1: Magistrado, doy inicio a mis alegatos de apertura en representación de Jorge Huenchullán Cayul, Jaime Huenchullán Cayul, Rodrigo Huenchullán Cayul, todos de la comunidad autónoma de Temucuicui, Fidel Tranamil Nahuel, de la comunidad de Rofue, José Armando Enríquez Medina, residente de Ercilla, y David Cid Aedo, sociólogo, residente de Los Ángeles. Nos miran con desprecio, porque no entienden nuestra manera de ver y sentir el mundo. Nos llaman atrasados, porque no ven que su progreso nos ha traído despojo y tristeza. El Icura Chihuaylaf, en su recado confidencial a todos los chilenos. Hace 7 años atrás, su señoría, 7 años y 6 meses, Jaime Huenchullán, uno de mis representados, se encontraba junto a su familia, junto a su señora, a su hijo mayor, a su sobrina Milén, a su hermana Maritza, en Ercilla, comprando helados, esperando a su familia que se encontraban en un negocio comprando provisiones. En un momento llegan civiles encapuchados, fuertemente armados y de manera muy violenta, lo detienen delante de toda su familia. No sabe el motivo de la detención, pero en menos de 5 y 10 minutos llegan blindados, GOPES, y en un gran despliegue policial detienen a mi representado. Él, como ya lo dije, no sabe el motivo, ciertamente es un hecho muy traumático para todos aquellos que lo vivieron, para toda su familia que lo acompañaba y para él mismo. Cuando llegan los GOPES, insistentemente buscan y le piden un teléfono celular. Busquen un teléfono celular. Ese era el grito que él más escuchó. La necesaria existencia de un teléfono celular, que no tenía. Luego de esto es trasladado a la 8ª Comisaría de Temuco, en horas de la noche y solo luego de que es visitado por el Instituto Nacional de Derechos Humanos, conoce los cargos por los cuales él había sido detenido. Estaba siendo investigado por una asociación ilícita terrorista. Enseguida, Jaime Huenchullán se le viene a la cabeza 7 años antes, cuando la comunidad de Temucuicui fue acusada de ser terrorista, en un caso que se denomina Peaje Quino. En ese caso, uno de sus hermanos igualmente fue acusado. No solo fue acusado, sino que fue detenido con violencia tal que se denunció tortura en su detención, donde se aplicó algo que él denominó cerebrito, que los policías en su momento querían utilizar o utilizaron para requerir de él algún tipo de declaración. Durante la mañana siguiente, y al ser trasladados al juzgado de garantía, son exhibidos a la prensa como unos trofeos. Salen uno por uno para que toda la prensa y a nivel nacional puedan observar esta gran operación que la Fiscalía y Carabineros habría realizado. Así nos sentimos, como trofeos. Lo dice textual Fidel Tranamil. Mapuche flojo, mapuche terrorista, indio, cochino. Esos eran los epítetos que escuchó dentro de la comisaría y los epítetos que muchas veces escucha no solamente él, sino quien es mapuche, en distintas circunstancias. Si es flojo, es terrorista, así lo llamaban. No solamente los carabineros que lo detuvieron, sino también gendarmería. Esta historia, su señoría, 7 años después, sigue abierta. Y aquí no se trata de que tengamos un sabor amargo por respecto de lo que pasó. Ciertamente esto es una podredumbre. Una de las cosas más graves que ha sucedido en la jurisdicción chilena. Pero que tiene que ver con el desprecio. Tiene que ver con el abandono. Con el abandono que Jaime, su familia y su comunidad la comunidad autónoma de Temucuicui han vivido constantemente cada vez que son víctimas. Y aquí no solamente han sido víctimas personas adultas, numerosamente la extensión de este daño como víctimas lo viven los niños de la comunidad, que han sido tachados como terroristas por el Estado y por su institucionalidad durante muchos años. Ciertamente, en el caso del año 2010, fueron todos absueltos y el Estado condenado en costas por la no existencia de pruebas en su contra. Pero esta estigmatización es una estigmatización que hasta el día de hoy, año 2025, continúa. ¿Qué hubiera pasado si hace 7 años atrás no se hubiera descubierto que esto era un montaje? Hoy día, 8 años después probablemente, mis representados estarían aún presos, con altas penas. Se hubiera picado la ley antiterrorista, probablemente. Se habían quemado muchos camiones, era necesario. Lo piden los camioneros, lo pide la SOFO, lo piden los gremios. Vamos a hacer una gran reunión de comité policial donde participan toda la institucionalidad. Exigimos que existan respuestas por la violencia que sucede en la Araucanía, bien. Entonces aplicamos esta ley especial y probablemente mi representado estaría preso quizás ni siquiera en una cárcel cercana, porque estamos condenando a un terrorista. ¿Qué hubiera pasado, su señoría, si hace 7 años atrás sí se hubiera descubierto esto, pero se hubiera realizado el juicio oral, como eficazmente debió haber sido? No estaría mirando a los imputados aquí en una pantalla por Zoom, para empezar. Don Gonzalo Blue, señor Patricio Marín Lazo, Alex Smith y el señor Oces, que ni siquiera está en la pantalla, estarían sentados aquí y en prisión preventiva. Esa era la manera en la que debió haberse llevado adelante este juicio. Esa era la manera eficaz y que donde la judicatura debió haber instado este juicio. Lo cierto es que no. Inéditamente los imputados se encuentran conectados por Zoom y solamente los puedo ver a través de una pantalla. Han transcurrido 7 años. 7 años, casi 8, su señoría. Tuvimos un estallido social, tuvimos una pandemia, han transcurrido 3 gobiernos, vamos incluso a llegar a un cuarto sin que se haya sancionado este hecho. Ningún tribunal de la República lo ha sancionado. Nadie, ninguna autoridad ha escuchado que fervientemente levante un discurso serio respecto de la necesidad de instar a que esto se sancione. A nadie le importa, a nadie le ha importado, y esa es la verdad. Aquí estamos, 7 años después, con muchas dificultades para los querellantes, porque no existe una defensoría de las víctimas y somos querellantes particulares, para llegar y poder venir a este juicio. ¿Y a nadie le importa que se sancionen este tipo de delitos? ¿A nadie le importa que se sancione la confianza en la institucionalidad para que de esta manera nuestra sociedad tenga un correcto y armonioso desarrollo, como todos debiéramos querer, no importando nuestros orígenes? Lo cierto es que hoy la realidad es que recién, 2025, marzo, estamos comenzando este juicio oral. La mayoría de los intervinientes acá hemos estado desde el día 1, desde la formalización. Empezamos este juicio oral con las solicitudes de inhabilidad de los jueces. No hay sorpresa de parte de quienes hemos participado en este proceso respecto de las numerosas solicitudes que han presentado las defensas. Ciertamente que jugar con algo tan importante como la imparcialidad del tribunal es algo que nos parece llamativo al menos y que incluso le otorga la poca seriedad con la que trabaja la defensa y el poco respeto que tiene del Estado de Derecho. Empezamos este juicio con los imputados en su casa, sin el señor Oces en la pantalla, con algunos más respetuosos que otros, que se sientan a escuchar este juicio y otros que caminan por un supermercado como el día de ayer, el señor Ose, que todos pudimos ver, que fue a realizar sus compras mientras se desarrollaba el juicio. Esto es completamente inédito. Todo el alegato de apertura, el señor Ose, pudimos ver que realizó la compra de sus provisiones, se subió a su vehículo, como si no estuviera arriesgando más de 25 años, como si no hubiera realizado uno de los delitos más graves y no hubiera participado en uno de los hechos que ha quebrado más gravemente la institucionalidad chilena. Lo cierto es que hoy los imputados han evadido la justicia. Eso es lo que ha sucedido y la institucionalidad ha dejado que esto suceda. Mi representado tuvieron que pasar ciertamente el primer día del juicio 3 anillos de seguridad porque nunca han sido mirados como víctimas. Y lo que hoy día requieren y lo que hoy día buscan en este juicio es una tutela judicial efectiva, un acceso a justicia. Su señoría, respecto de los hechos que se leyeron latamente el primer día que se dio inicio a este juicio oral, nombraré con sus números aquellos en los cuales nosotros participaremos activamente, y es el hecho 2, el 3, el 4, el 6, el 8 y el 10. Estos hechos en particular fueron motivados por el odio. Suena muy fuerte decirlo, pero es así. Y es muy importante que este tribunal mire con absoluto recelo, especialmente hoy día, en un mundo en que los derechos humanos se están tambaleando. Ciertamente hemos observado en vivo y en directo cómo se produce y se sigue produciendo un genocidio sin que ninguna institucionalidad a nivel mundial pueda hacer algo para detenerlo, como es lo que está pasando en Palestina. Llama la atención de que exista tribunales internacionales de derechos humanos, de que hemos firmado tratados internacionales de derechos humanos, pero desgraciadamente, comunitariamente, los estados no han sido capaces de detener algo tan grave como aquello. Y Palestina no está lejos ni es tan diferente de lo que sucede aquí con el pueblo mapuche. Por eso que este caso es muy relevante, es muy importante. Podríamos hablar, su señoría, de la historia del conflicto entre el Estado chileno y el pueblo mapuche, porque no podemos desconocer, y hay muchos que quieren desconocer la existencia, porque es más fácil borrar la historia y decir este conflicto nunca ha existido. Es una invención, especialmente aquellos que son dueños de las tierras que fueron despojadas en su momento y que quieren decir que lo que existe hoy día son solamente delitos, hay delincuencia común, si al final todos estos grupos son delincuentes. Pero no, no podemos borrar la historia con el brazo, es imposible, porque además está ahí, existe, está en los archivos. Y además, la historia de los propios gobiernos del Estado chileno ha demostrado que ha existido un interés de solucionar esto de manera política. Hoy día mismo tenemos una comisión para la paz, una nueva comisión, tenemos el Pacto de Nueva Imperial del gobierno de Elwin, tenemos la Comisión de Nuevo Trato del gobierno de Ricardo Lagos. Ahí se establecieron cosas muy importantes. Pero ese libro no ha sido resuelto. Lo que ahí se dijo, no ha habido una resolución y le ha tocado. Entonces, a la reforma procesal penal y al Poder Judicial inmiscuirse en algo que sí tiene ribetes políticos. Por supuesto que sí, y hay que decirlo. Pero que no es este el lugar para resolver lo político. Y ese es el gran problema. Este es el lugar donde vamos a discutir temas jurídico-penales. Lo otro podemos dejárselo a los historiadores, a los sociólogos, a la antropología. Ciertamente todos ellos están mirando lo que sucede aquí dentro igual. Y todos estos juicios que han habido a lo largo del tiempo, donde por muchos años el pueblo mapuche ha dicho que no hay pruebas, que se les acusa falsamente, Y por muchos años se ha dicho también que quienes toman la voz respecto de ciertas posiciones que pueden no gustarnos, por supuesto, que pueden no parecernos correctas, que pueden ser incluso delitos, pero que ciertamente la utilización, la mala utilización del marco jurídico penal debe ser sancionado, porque no es la manera de resolverlo. La relevancia de este juicio es que aquí debemos y podemos ver que existe una igualdad en la protección del acceso a la justicia. Hoy día este Tribunal Oral en lo Penal ciertamente no va a poder establecer esto al 100%. Transcurridos 7 años ya no lo es. Ya el acceso a justicia no existió. Esa es una realidad. Lo que hoy día sí vamos a ver es cómo se desarrolla y se desarrollaron estos hechos en virtud de la discriminación, del desprecio, del racismo que también habla el ICURA, de la estigmatización, de los estereotipos constantes que se realizan respecto de las comunidades, especialmente aquellos que levantan la autonomía, especialmente aquellos que hablan de nación mapuche. Respecto de aquello, también tenemos historia a nivel jurídico, y es que el Estado chileno ya fue sancionado a nivel internacional en el caso Loncos que nombró mi colega Manuela, que lo conocemos. ¿Por qué fue sancionado? Por ir en contra del principio de la igualdad y la no discriminación, por el derecho a la igual protección de la ley. Fue sancionado en el año 2014 por hechos acontecidos en el año 2010, y el fiscal que llevó adelante esa persecución penal era fiscal que estuvo, fue parte del caso Huracán, porque nunca hubo un mea culpa de toda la institucionalidad. Nunca se ha pedido, ni se ha solicitado, ni se ha pedido un perdón a esas familias que vivieron esta estigmatización. Todo esto pasa. Estas víctimas tienen otro valor, totalmente distinto. No hay una autoridad que les pida disculpas por lo que vivieron. Uno de los Loncos falleció incluso sin ver esta sentencia. El único poder que ya se ha manifestado respecto de aquí, de lo acontecido en estos hechos, es la Cámara de Diputados. Realizó una comisión investigadora. En esa comisión declararon algunos imputados, declararon víctimas, algunos personeros. Dentro de ellos declaró Adolfo Millabur, que es parte ahora de la Comisión para la Paz, una persona que ha buscado el diálogo a través de ese camino, porque hay distintos caminos, ciertamente. ¿Qué dijo Adolfo Millabur? Si esto le pasara a una familia de alta influencia, ¿se abordaría de la misma forma? Lo preguntamos ciertamente. ¿Se habría abordado de la misma forma? ¿Se habría hecho el juicio 7 años después? ¿Sería esto una agenda país como debiera ser? ¿Se hubiera exigido que la preparación de juicio se hubiera llevado a cabo de manera normal? ¿Y el juicio se hubiera llevado a cabo de manera normal? La relevancia de este juicio también vamos a poder observar la independencia del Poder Judicial, que es la base del Estado Democrático de Derecho, la independencia de los poderes. Y hoy día, y después de los allanamientos que vimos el día de ayer, el Poder Judicial es algo que evidentemente como Estado chileno y como parte de ese Estado al cual adscribo también tiene una importancia sublime, su señoría. La defensa nos va a querer decir que este juicio le llevó adelante un fiscal corrupto que era amigo de Hermosilla, que también tiene unos chats porque está suspendido. Algo así ya le dijo al Mercurio. Nos va a querer decir que Hermosilla en este caso fue querellante, alguna influencia negativa debió haber tenido. Nos va a decir además, porque ya lo ha dicho, porque todos los diputados han declarado, que la responsabilidad fue de los fiscales del caso. Y también nos va a decir que no sabían nada. Eso nos pretende hacer creer y nos va a pretender hacer creer el general Blue, que él no sabía lo que pasaba en la inteligencia de nuestro país. Ciertamente, su señoría, tuvimos una audiencia de preparación de juicio oral que duró 3 años. Así que cualquier sospecha de una investigación indebida o que se hayan vulnerado los derechos fundamentales de los imputados de esta causa han quedado completa y absolutamente refrendados con la cantidad de solicitudes que se les dieron y el trato muy especial que le dio la jueza de garantía a cada uno de los imputados para que esta causa no tuviera ningún problema procesal. Así lo dijo cada vez que suspendió para que cada uno de los recursos fueran presentados sin ningún problema ante la Corte de Apelación o en los tribunales que fuera necesario, porque hasta el Tribunal Constitucional vio esta causa. Lo cierto, su señoría, es que aquí se ha respetado el debido proceso de los imputados y nosotros no hemos realizado una litigación que vaya en contra de ese respeto. La misma Corte de Apelaciones de Temuco, tardíamente creemos, ordena la prosecución a través de un pleno de la Corte de esta audiencia de preparación de juicio oral. Por favor, que se lleve adelante. Estaba siendo un poco escandaloso que ya habrían transcurrido tantos años y no había ninguna sanción. Esta es una de las investigaciones más grandes de la reforma procesal penal, en particular en nivel de número de evidencia. Aquí se allana una unidad de inteligencia especial operativa que mantiene mucha evidencia tecnológica. Y se ha dado el tiempo necesario tanto para el acceso de esta evidencia como para la revisión de aquella. Y se ha respetado la presunción de inocencia de los imputados que están todos hoy día desde sus domicilios observando este juicio. Una de las características de este proceso es la utilización de una ley especial. Eso le da una característica particular. ¿Y la utilización de qué ley? De la ley de inteligencia. Esta ley de inteligencia tiene distintos objetivos, muy distintos a los que tiene la ley procesal penal que busca perseguir delitos. Busca la ley de inteligencia proteger la soberanía nacional. Pero también contempla la posibilidad de liberar información cuando sea necesaria en su artículo 39. Y no fue la primera vez que se liberó la información. En el año 2014... también en una causa en relación al tema del conflicto entre el Estado y el pueblo mapuche, ya se había liberado información respecto de aquello. ¿Cuál es el problema? Y lo dice en su libro Sistema de Inteligencia Chileno, Rodrigo Vera Lama. Hay una peligrosidad en el uso de las policías. ¿Por qué? Porque estas policías no son contratados específicamente para hacer solo labores de inteligencia, sino que paralelamente realizan ambas labores. Y esa es la peligrosidad y ese es el problema. Porque ¿cómo hacen la distinción cuando están realizando algún tipo de investigación secreta, por cierto, en la mayoría de los casos, a cuando deben realizar otra investigación con las limitaciones que el proceso penal establece respecto de los imputados? ¿Cuál es el límite mental que tienen que hacer los imputados? Como por ejemplo Patricio Marín Lasso, que fue parte del equipo que imputó en el año 2010 Peaje Quino y otras causas en contra de también dirigentes mapuches muy conocidos, donde se invoca la ley antiterrorista, donde hubo una gran huelga de hambre, donde incluso hubieron niños mapuches acusados de terroristas. ¿Cómo él hace ahora para olvidarse de esos apellidos, de esos nombres, de esos blancos investigativos, de esos sospechosos de siempre? Complicado, ciertamente. Y ese es un problema respecto de la inteligencia, respecto de la persecución de delitos, respecto de la utilización de la información de inteligencia, además, que es elegida por quienes son parte de estos equipos para liberársela al Ministerio Público. Y lo que no quieren entregarle, no le entregan. Ciertamente, su señoría, hoy día los miembros que están siendo juzgados, los miembros de Carabineros de Chile, aquí se apartaron de las normas legales, se apartaron de la ley y no con cualquier motivo ni con cualquier razón. Se apartaron motivados por la discriminación, por una mirada de inferioridad en contra de las personas, miembros del pueblo mapuche y en particular por las personas de las comunidades que nombré. Porque para ellos siempre ellos han sido subversivos, mapuches violentos. Para ellos siempre estas comunidades y estas agrupaciones son sospechosas. Por eso es que deciden asociarse y agruparse y crear pruebas falsas. Por eso, porque era necesario además, en virtud de la presión existente, generar esta apariencia de eficacia en sus investigaciones, porque hay que recordar, y lo veremos en la prueba, que habían sucedido atentados con numerosos camiones quemados. Entonces, se exigía un rápido actuar. Por eso ellos le entregaron información falsa a un ministro de corte, y no solamente respecto de personas mapuches, sino que cualquiera que apoyara de la forma que fuera esta ideología. Periodistas, actores, abogados, niños, mujeres. Lo bueno es que en este juicio existirá prueba irrefutable, porque tendremos prueba documental, que dará cuenta de las falsedades y además prueba pericial, que nos explicará por qué estos mensajes fueron inoculados, de qué manera se comprueba aquello. Así, esta misma prueba sirvió para que mis representados fueran sobreseídos definitivamente. Y ciertamente, su señoría, mis representados fueron sobreseídos luego de que dos fiscales lo fueran en primera instancia. Porque el 14 de enero del 2018, su señoría, el Mercurio da cuenta de que aparentemente habría existido una filtración de información desde la Fiscalía hacia la coordinadora Arauco Mayeco. Y es en ese momento cuando todos pudimos ver públicamente cómo Fiscalía se enfrenta con Carabineros de Chile. Y se enfrentaron con duros epítetos. Ahora, a diferencia de la investigación en contra de los mapuches, en esta oportunidad la Fiscalía, al conversar con sus fiscales, que estaban allí siendo nombrados, les creyeron inmediatamente cuando ellos dijeron que nunca habían escrito esos mensajes, que esos mensajes no eran verdades. Y respecto de eso, de ese caso, de manera muy rápida solicitan sobreseimiento definitivo y vamos nosotros primero a ver el sobreseimiento definitivo de los fiscales, mientras nuestros representados seguían siendo investigados. 10 días después de esta filtración, del diario El Mercurio se solicita el cierre de investigación respecto de mis representados y no se pide una audiencia de sobreseimiento definitivo, se pide un no perseverar. El gobierno de ese entonces incluso hace un téngase presente para reabrir la causa porque se le pasó el plazo después del cierre de investigación y alega en la audiencia que esa causa tiene que seguir en contra del mapuche. A diferencia de los fiscales que también tuvieron un informe de liberación y que fueron sobreseídos. Respecto de las razones dogmáticas, doctrinarias y jurídicas que ya fueron expuestos por mi colega Manuel Arroyo, me adhiero a ellas y solicito a su señoría que este Tribunal Oral en lo Penal, en definitiva, vele porque este juicio oral no sea un juicio oral en el cual se conozca porque se ha discriminado arbitrariamente tal y como ha sucedido o como sucedió en esta investigación. Que no se recuerde porque una parte de la institucionalidad pone un tanque para no ser allanado. Y luego, la única manera en que se realiza el allanamiento es a través de la supervisión de otro carabinero que indica a la PDI qué es lo que puede y qué es lo que no puede, 48 horas después. No se entró inmediatamente a carabineros, no se pudo entrar. Que no sea un proceso y que nunca más exista un proceso donde se sigan a los abogados querellantes representantes de las víctimas, donde se fotografíe, donde se les apunte con láser en sus casas. Que no se siga denominando y tratando a los niños como terroristas, porque fueron 17 personas las denominadas en el informe 130 y dentro de eso había niños, fotografías de niños. Que no se trate más como delincuentes a mis representados, a las víctimas de este proceso, porque en todo este proceso hemos sido tratados como delincuentes, públicamente.

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2: Bueno, Mari Mari Compuché, a nombre de la directiva del Hogar Pelontube, mi nombre es Lautaro Muñoz Yao. A nombre de la directiva y la comisión política, les damos la bienvenida a esta actividad, a este conversatorio convocado por familiares de personas víctimas de la desaparición forzada y de la prisión política en el Gualmapu. Estamos hoy con varios convocados de varios casos. Por la coordinadora, por José Buenante, tenemos al Peñi Alex Pérez y a la mía Cecilia Buenante. La madre de José Buenante, el Peñi Pablo San Martín, por el caso de la papá y Julia Chuñil, nos acompaña hoy día. Y Alex Wenchuyán viene a exponernos el caso de el Peñi Benjamín Coñopán, que es un preso político. Tenemos otro exponente, pero la verdad que estamos esperando que lleguen y la medida que vayan llegando los vamos a presentar. Me gustaría empezar por la izquierda en este caso, por la familia del Peñi José Buenante. Quisiéramos que dieran las primeras palabras y en la medida que vayamos avanzando ellos van a exponer con completa libertad en estos momentos la vivencia que les ha tocado vivir, la experiencia que han tenido y en la medida que vayan surgiendo preguntas vamos a seguir desarrollando el tema. Así que eso, espero que pongan mucha atención y que sea una conversación amena para todos también.
3: Marri Marri Compuche, Marri Marri Kawenui, a toda la sangre hermana. Me presento, mi nombre es Alex Pérez. Bueno, yo soy poblador y al mismo tiempo mapuche. Creció y moviéndose siempre en la guardia. Nuestros papás, hace mucho tiempo atrás, no sé, por el tiempo del despojo, muchos de nuestros parientes se fueron a las ciudades y ahí nosotros crecimos. Pero mucha de nuestra gente que hemos crecido en la guardia como mapuche, nos hemos sentido identificados con el tema de José Buenante muchos años atrás. Levantamos una organización, una actividad que se llama Huachanguarria, que consiste, bueno, primero una actividad cultural para ir difundiendo el tema del Peñi José Buenante. Hemos recorrido varias ciudades, poblaciones más que nada, dando a conocer el tema del Peñi. Igual nosotros vemos que ya van a cumplir 20 años de este tema que... Igual, como dicen las lamianes, está en total impunidad. Los gobiernos de turno, entre comillas, en esta democracia que llaman ellos, no había ninguna intención de poder esclarecer este tema. Sabemos claramente quiénes fueron los que detuvieron a José Buenante, sabemos los nombres, ellos, la justicia, las instituciones del Estado, saben quién cometió, quién fue el que ejecutaron ese hecho y hasta ahora ellos han guardado y mantienen un pacto de silencio. Un pacto de silencio que no se ha radicado, que eso viene de mucho tiempo atrás, de la dictadura de Pinochet, con gente que fue detenida, asesinada, torturada, ejecutada. Ese es el pacto de silencio que tiene, yo creo, la Fuerza Armada, es como un vínculo que ellos han creado así de tradición en tradición entre ellos. ¿Para qué? Para sostener sus instituciones. Nosotros, bueno, como les contaba, como poblador y como mapuche que vivimos en la guarra, nosotros lo hemos coordinado igual en diferentes territorios, en diferentes poblaciones, en el tema de José Buenante, y no solamente ese, sino que igual apañando la lucha de los presos políticos mapuches. Igual ahora estamos apañando el tema de las tomas en las poblaciones. Y bueno, nosotros el tema de José Buenante, en la situación que pasó en una población, que de la noche a la mañana lo detuvieron y nunca más se supo de él. Por eso nosotros pasaron varios años que nosotros no, por ejemplo, nosotros no conocíamos el tema de Huenantes y conocimos a la Miel Candice que está presente acá y hizo el lazo con la ñaña acá y de ahí nosotros no hemos parado de apañar a la familia de Huenantes porque hemos visto que igual como nosotros somos pobres, somos de las polas, igual tenemos una forma de ver las cosas nosotros aquí en La Guardia. Entonces levantamos esa actividad que se llama Huachanguarria y ahora nosotros lo queremos fortalecer, ahora que se van a cumplir los 20 años, ver la forma de cómo podemos ir coordinándonos con otros sectores, otros hermanos, hermanas, para este tema de los 20 años que se viene ya ahora en septiembre. Bueno, queríamos invitarlo aquí, bueno, en Temuco vamos a ver la forma de poder coordinar algunas actividades de aquí a septiembre para ir fortaleciendo el trabajo que están haciendo las ñañas allá en Puerto Montt. Eso, igual agradecerle la invitación. Bueno, como le dije, nosotros somos pobladores, también somos mapuche y estamos coordinándolo con otras sangres hermanas, así que se agradece Peñi Pulamien, así que le dejo la palabra aquí a la mamá de José Huenantes.
4: Hola, buenas tardes. Mi nombre es Cecilia Huenantes Huilitraro. Soy la mamá de José Huenantes y por lo menos yo vengo de Los Muermos, una hora de Puerto a Los Muermos. Y entonces estoy acá, gracias igual por la invitación. Y igual quería decir unas cuantas cosas de mi hijo. Por lo menos no ha habido justicia en este momento, el caso sigue lo mismo como estaba, el fiscal no hay ni una resolución en este momento, que sea nueva, nada. Entonces por eso nosotros estamos activando cosas en Puerto Montt para sacar los 20 años más grandes y poder hacer una marcha, como dicen Donales, grande en Puerto Montt para que el caso no quede en el olvido, porque eso es lo que quieren ellos, que el caso quede en el olvido. Entonces no, nosotros no vamos a parar hasta cuando sepamos la verdad y para que lo entreguen el cuerpo, ¿dónde está él? Porque nosotros sabemos que fue carabinero. Hay testigos, los testigos clave están. Solamente ellos tienen, como dice Donale, un pacto de silencio que ellos nunca van a romper, pero sus corazones tampoco están tranquilos con en este momento por lo que ellos hicieron, porque ellos en este momento hicieron un daño muy grande a la familia. Incluso igual hemos activado harta actividad en Puerto Montt. Ahora hace poquito estuvimos una, así que estuvo muy bonito, hubo harta gente igual que se entró a apoyar, así que igual lo sube el ánimo, pero nunca vamos a bajar los brazos voy a bajar los brazos por mi hijo. Se va, por lo menos hasta que tengamos una justicia digna, para darle una sepultura digna a mi hijo, y eso. Entonces, igual, gracias por la invitación, gracias por estar aquí presente, gracias por los que me conocen ya y gracias por los que yo no he visto. Son nuevos algunos y eso, muchas gracias por estar aquí igual presente con mi hermana, que ella me acompañó también. Y eso, muchas gracias.
5: Mari Mari a todos, Mari Mari también por estar, gracias por la invitación, primero que nada por estar aquí, contenta, nosotros estamos contentas por venir acá, reunirnos una vez más acá y agradecerle a todos en general, agradecerle por el momento, por nosotros igual estar acá y contenta. Bueno, como dice mi hermana, esto es un poco fuerte. Se han hecho harta actividad en Puerto, hemos hecho harta actividad, igual últimamente hemos andado en la actividad, hemos hecho beneficios por José. Y bueno, estamos pensando en hacer una marcha masiva en septiembre, que yo le estoy dando ánimo, que hagamos la marcha, que se venga la marcha con fuerza, porque eso el año pasado no lo hicimos, pero este año sí tiene que venirse una marcha para hacer el recuerdo a los asesinos, ¿cierto?, que del Estado, en general todos, porque todos son unos corruptos, la PDI, Carabineros, en general en todo. Ellos saben dónde está el cuerpo, ellos saben lo que hicieron y su conciencia, como dice mi hermana, nunca van a tener tranquilidad, nunca van a poder dormir tranquilo por lo que hicieron y por todo lo que han hecho, por todo el daño que han hecho en familiares, en personas desaparecidas, ¿cierto? Yo estoy contenta porque yo cuando hay beneficio, hay marcha, yo le grito su verdad nomás porque se lo merecen, que uno le grite las cosas porque es la manera de uno desahogarse, porque uno necesita desahogarse, gritarle las cosas, gritarle la verdad. Y bueno, uno ahí como que uno se da fuerza. Bueno, ya son 20 años que ya se vienen. El 3 de septiembre son 20 años que uno espera justicia y a la justicia uno llega. Ellos no se mueven por hacer nada. Sí, igual todo. Pero sí, estamos muy tranquilos porque el día de mañana yo sé que se va a ver justicia. Se va a ver y yo sé que de la noche de repente puedan aparecer que una luz se alumbre. Y esperanza y no perder la fe. Así que eso, pues agradecerle a cada uno de ustedes, como les digo, y estar en esta beneficio, en una conversación con todo, hacer una lucha por todo y por todo lo desaparecido. Y estar en una, somos una sola familia en general. Así que eso sería para agradecer a todos.
6: Buenas tardes a todos y a todas. Me presento, soy Pablo San Martín Chuñil, hijo de Julia Chuñil. Nosotros estamos acá gracias a la colaboración del hogar. Nosotros estamos por una lucha de mi madre. Mi madre fue, digo yo, desaparecida porque a mi mamá me la sacaron de allá de las tierras donde estaba ella el 8 de noviembre. Y nosotros, yo como hijo, voy a dar todo por encontrar, voy a dar lo último que se pueda hasta encontrar a mi mamá. En lo cual estoy muy agradecido y ando en todo Chile donde me invitan, voy a difundir el tema de mi madre. Bueno, mi madre, la última vez que la vio mi hermana, salió el día 8 de noviembre de 2024, salió de la casa de mi hermana, salió hacia la casa que tenía ella en la recuperación, que queda más o menos como a 2 kilómetros de la casa, de entre la casa de mi hermana a la casa de la recuperación. Ella salió un día viernes, yo llegué el día viernes en la tarde, no la alcancé a ver. Ella salió con otra señora, que mi mamá era muy buena de corazón, persona que podía ayudarla, ayudaba. Y llegó una señora a la casa, que vivía en situación de calle, pero ella vivía como en situación de calle, pero en el campo. Y ella llegaba a los lugares y donde le daban alojamiento, le daban comida, ella se quedaba. Y eso, en esos días justo tocó la coincidencia que mi mamá tenía unos animales perdidos en la recuperación y le dice, Ana, acompáñame, allá los cocinás, tú cocinás y yo mientras salgo a buscar mis animales, allá tenéis comida, alojamiento, así que allá, y los acompañamos los dos. Y en lo cual mi hermana dice que se fueron las dos a la recuperación. Pasaron los días, el día domingo. Mi otro hermano la fue a buscar a mi mamá para que viniera a almorzar. Yo le dije que bueno, porque ya hacían 2 días que no la veíamos en la casa. Así que mi otro hermano partió a buscarla con un amigo, y en lo cual, a pocos minutos que salió mi hermano de la casa de Janet, llama a Janet y le dice que mi mamá no estaba en la casa de la recuperación. Y en lo cual, si no estaba en la casa de la recuperación y no estaba en la casa de mi hermana, era que algo grave le había pasado a mi mamá, que en 2 días no iba a volver a la casa. Así que salimos al tiro ese día domingo en la búsqueda, un día domingo que estaba lloviendo, que yo con la pareja de mi hermana salimos al tiro hacia arriba, como se dice literalmente, a la punta del cerro. En la punta del cerro ahí había una mediagua que Carabineros le puso al refugio, pero es una mediagua sin ventana, sin puerta, y llegamos hasta ahí y sin encontrar nada por el camino principal que mi mamá recorría, en lo cual ahí en el refugio los separamos, la pareja de mi hermano, que es Flavio, mi hermana, que es Flavio, se dirigió hacia un camino y yo me dirigí a otro camino para abarcar en esos momentos, porque como estaba lloviendo, y si algo le había pasado a mi mamá por el camino, ha tenido que haber estado a la orilla del camino, tirada, en lo cual han pasado 8 meses y no hemos sabido nada de mi madre. Nosotros la buscamos por todos los caminos que habían ahí en esos cerros, ahí hay muchos, muchos caminos. La salimos a buscar con gente de ahí mismo del sector, campesino, que mi mamá buscaba a sus animales por las huellas. Y en lo cual los campesinos todos en el campo hacen casi lo mismo. Entonces ellos fueron los primeros que a mí me dijeron que mi mamá no estaba ahí. En lo cual nosotros cuando salimos en la búsqueda con Flavio, Flavio me dice que habían hacia abajo del refugio, estaban las huellas de mi madre. Pero yo no sé si serán las últimas huellas que ella tenía o han sido de huellas anteriores. Y en lo cual ahí en el refugio había una huella de una camioneta y dos varas como de 1.5 metros más o menos que estaban ahí. Nosotros no le sacamos fotos porque como estaba lloviendo y andábamos desesperados buscando a mi mamá, no se le ocurrió tomarle foto a esa huella de la camioneta. Y así llegó después la ayuda del gobierno, con drones, con carabineros, escuela de carabineros en formación, bomberos, y una infinidad de ayuda que los llegó hasta el avión de la FAS, que escanea los terrenos, y en lo cual a nosotros los dimos por vencido que mi madre no estaba ahí. Y bueno, y en la última, ya en las búsquedas, cuando ya no la encontrábamos, anduvimos hasta la siga de estas aves que son conocidas como los jotes, para ver que si algún lugar que había, se lo había quedado en buscar y que podía haber estado mi madre ahí. Mi hermano siguieron 2 veces a los jotes donde se hacían caer hacia el terreno, y en lo cual en una se estaban comiendo unos conejos y la otra era donde los jotes dormían, tenían sus nidos. Así que nosotros los dimos más completamente convencidos que a mi madre la sacaron de ahí. A mi madre no la encontramos nosotros, no la encontró el helicóptero de la PDI, no la encontró el avión, carabinero, y eso a nosotros lo hace pensar que a mi madre la sacaron. Y aquí empieza el conflicto, que mi madre formó una comunidad, ella andó de casa en casa, de a caballo, de a pies, buscando integrantes para formar una comunidad, en cual en el sector allá no habían comunidades. Y formó su comunidad, y ella escuchó que la CONADI había comprado un terreno para una comunidad llamada Blanco Lepín, de acá de Lautaro. O sea, ellos se iban a ir a otra región a vivir. Ellos firmaron un contrato sin saber cómo era el campo, sin saber cómo era el territorio, en lo cual acá en lo que es Lautaro, Victoria, los campos son todos planos. Allá el terreno que era son puros cerros. Hay planicies, son muy pocas, no son cultivables. Mi madre las tenía para cuidar sus animales, para criar animales. En lo cual llega ella el 2015 a ese terreno, y habían personas de la CONADI que estuvieron presentes, que son testigos que mi mamá estuvo en ese terreno en una recuperación. Hay un acta firmada, en lo cual mi madre se quedó ahí por 10 años, pero acá viene el problema, que ese terreno se lo compraron a Juan Carlos Mosta. Juan Carlos Mosta lo vendió a CONADI. Y después pasa el tiempo y CONADI se lo devuelve a este empresario. en lo cual Conadi no le avisó a mi madre que se saliera de ese terreno, que ya tenía un dueño, un particular. No sé si a Conadi le devolvieron la plata. Eso tiene que estar en investigación. Por lo que nosotros sabemos que no se le ha devuelto la plata. Entonces, si no se le devolvió la plata a Conadi, ¿por qué este señor es dueño del terreno? Y Conadi, cuando le devuelve el terreno a este empresario, no le va a avisarle a mi madre. No le dice: señora Julia, este terreno ya no es de Conadi, tiene que salirse. Tiene que retirarse. No lo hizo Conadi. Después este señor era el dueño de este terreno. ¿Por qué este señor le ofrecía dinero a mi mamá para que saliera? Le ofrecía dinero a los vecinos para que hostigaran a mi mamá. En lo cual mi madre seguía firme ahí en su terreno, en su recuperación, cuidando un bosque nativo, que ese bosque nativo está alrededor de puras forestales. Es el único bosque nativo que está quedando ahí en ese sector. Y para nosotros acá debe estar el empresario, debe saber qué pasó con mi madre. Para nosotros él es el principal sospechoso de esta desaparición de mi madre. Porque aquí a nosotros como familia no los molestaba mi mamá. Al único que le molestaba a mi mamá era este empresario, que no hallaba cómo sacarla del terreno. Le ofrecía plata para que se fuera. Y si él es el dueño en un terreno, con la ley de usurpación, mi mamá en 2 meses, 3 meses, ya 5 meses, coloquemos, hubiese estado fuera con la fuerza pública, la hubiesen sacado a mi mamá. Pero ¿qué pasó acá? Que nunca hizo eso. ¿Pero por qué no lo hizo? Creemos nosotros, es porque había un negocio turbio entre él y la Conadi. Por eso es que ninguno de los dos se atrevió a sacar a mi mamá con fuerza pública o diciéndole a mi mamá, escribiéndole una carta y decirle con nadie, ¿sabe qué? Tiene que retirarse. Y por eso mi mamá desapareció. Desapareció mi mamá porque estaba cuidando un terreno, le molestaba a este empresario y a nosotros como familia los quisieron hacer un montaje en todo esto es lo que está pasando. A mi hermana la tuvieron dentro de un furgón, que se echara la culpa, diciéndole que se eche la culpa, literalmente que se eche la culpa. La apartaron de su hijo, le quitaron el teléfono y la subieron a una camioneta y se la llevaron a una tenencia de Mafil, que queda a 20 kilómetros de distancia. En lo cual nosotros no sabíamos nada que había pasado con mi hermana. Nosotros, yo, mi hermano, mi sobrino, estábamos en la casa de recuperación buscando los animales y de repente llega un carabinero con la amiga de mi hermana. Y la amiga de mi hermana me dice: Pablo, tengo que contarte algo. Y el carabinero a mí me decía: Pablo, vamos, súbete, vamos. Y yo le decía: no, es que voy a ir a buscar un polerón. Y la amiga de mi hermana, que es Marta, llegó y me dijo: Pablo, a la Yanet parece que se la van a llevar presa. ¿Cómo? Le dije yo. Me dijo: ven, mira, te tengo que contar algo, ven, ven. Y el carabinero afuera me decía: Pablo, vamos. No, si voy a ir a buscar un polerón. No, vamos, no, si voy a estar un ratito nomás. Y en eso llego y dentro y la Marta me dice que a lo mejor a mi hermana se la iban a hallar detenida. Y el carabinero, con la excusa que me va a buscar a la casa, me dice: Pablo, es que si tú sabes que estamos en una rutina que estamos haciendo casi siempre. Claro, casi siempre, porque siempre se fijaron en nosotros como familia de la desaparición de mi mamá. En lo cual pasaron 6, 7 meses y estuvieron solamente enfocados en nosotros, como los culpables de la desaparición de mi madre. Entonces él me dice, Pablo, es que no, si es para que estés presente ahí de lo que estamos haciendo nosotros. Ya, nosotros no tenemos nada que ocultar. Siempre hemos colaborado con Carabineros. Nunca le hemos dicho, nunca le hemos puesto una dificultad, nunca le hemos cerrado una puerta. Y a lo mejor en eso caímos de inocente, en decir: ya basta con nosotros. Pero nosotros nunca le dijimos eso. Entonces ellos hicieron lo que quisieron con nosotros. Me llevaron para allá y me dejaron como a 30 metros de donde estaban ellos. Y yo, pensando que mi hermana estaba adentro en ese rato, y llega una prima de nosotros y me dice: Pablo, la Janet. Yo le dije: está dentro de la casa. Ya, me dijo, la voy a ir a ver, porque sabes que se anda corriendo la voz que a mi mamá, porque ella le decía mamá igual, que a mi mamá la van a encontrarla, que la van a sacar. Mira, si ahí afuera está, está, parece que está el servicio médico legal. Había tanta gente, policías, que ese día, como iban a tratar de culpar a mi hermana, iba a ser noticia. Y por eso había tantas policías. En lo cual entra quiere ingresar mi prima, y Carabinero le dice que no. Y ella le dice que ella quería saber de Janet. No, si Janet no está aquí. Y de ahí recién nosotros supimos que mi hermana la tenían en la comisaría, supuestamente. Porque en esos momentos nosotros no sabíamos nada. Nada de nada. Imagínense que llevarme a mí engañado, tener a mi hermana encerrada en un furgón y insistiéndole que se eche la culpa, que de aquí tu mamá no salió, le decían, que tú, a ti te tienen amenazada, tu pareja te tiene amenazada, ustedes fueron, y delante de una fiscal, la fiscal regional, que no hizo nada tampoco. Ese día estaba el fiscal que tenía la causa, que era Carlos Bahamonde, que tampoco no hizo nada. Ellos estaban todos de acuerdo para echarle la culpa ese día a mi hermana. Bueno, y así han pasado los días y esto, yo donde me invitan, lo ando difundiendo. Porque nosotros no tenemos nada que ocultar. Aquí a nosotros no los molestaba nuestra madre. Aquí a una sola persona le molestaba porque él quería explotar ese bosque nativo, y vendérselo a la forestal. Ese era el negocio que él quería hacer. Y mi mamá no lo dejaba. Entonces, la pregunta de nosotros, ¿a quién le molestaba a mi mamá? ¿Era a nosotros como familia o a ellos? Y por eso nosotros damos gracias a que ustedes estén un corto tiempo aquí escuchándome. Y muchas gracias. Cualquier pregunta que quieran hacerme, si es que se las puedo responder yo y si es que está dentro de la carpeta investigativa, porque a nosotros lo han hecho muchas cosas, muchas, muchas cosas. En una de las últimas cosas que esos mismos días fueron que el Mega publicó que en la casa de mi hermana habían encontrado sangre de mi mamá. En lo cual después, con la abogada, eran mentiras. Era el montaje que los querían hacer a nosotros como familia. Así que muchas gracias por escucharme y estoy atento a sus preguntas que me quieran hacer, si es que se las puedo responder. Gracias. 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
7: 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Se me ha pedido venir a exponer el tema del Peñi Benjamín Coñopán, huelquén de Resistencia Mayeco, de una de las comunidades que está en Resistencia Mayeco. Se me ha pedido exponer el tema, la persecución política judicial hacia el Peñi. Caso como el del Peñi hay mucho en Hualmapu. Persecuciones políticas, judicial. A esta altura no solamente ya pasa siendo un tema político judicial, sino también están metidos empresarios, latifundistas, empresarios forestales, porque para el Estado es mucho más, vale más una hectárea de bosque que la vida de una persona. En hablándolo derechamente, en Santiago mueren personas a manos de bandas criminales todos los días. Y sin embargo allá no tenemos los militares en la calle. Acá sí, acá porque se quema una hectárea de bosque, tenemos los militares en la calle. Las policías están trabajando el doble, el triple quizás. Entonces de esa forma se ha venido persiguiendo a los peñis que han decidido levantar la bomba, porque a esta altura, en tiempo moderno, estamos hablando de una nueva pacificación, porque no es una diferencia entre la pacificación de la Araucanía cuando se habló tiempo atrás. No hay una gran diferencia, porque aquí están los militares nuevamente en la calle, están los militares asesinando a los peñis, militares reprimiendo. Entonces no hay una diferencia entre la antigua pacificación y esta. Y es una lucha que ya se está dando. Y ahora en tiempo moderno se está torturando aún en los allanamientos. Han habido allanamientos donde peñis se ha torturado por 6 horas y eso está comprobado. En mi caso también, en un allanamiento en una comunidad, sector de Victoria, entre Victoria y Curacautín, también fui torturado. Entonces, y hay videos de eso. Entonces, antes de eso también, pero como vamos a hablar del Peñi Benjamín y en general, porque como decía, casos como el del Peñi Coñopán hay muchos, y en todos los territorios. Hablemos del territorio Lafquenche, Pehuenche, Huenteche. Entonces es necesario de enfocarse en todos los territorios, porque todos los territorios que resisten también son mapuches. No llevamos una sola bandera de lucha, no hay un grupo que se pueda dividir en esto, sino la lucha y el objetivo es uno solo, que es la recuperación de nuestra nación. Entonces, debido a eso, ha pasado el Peñi Coñopán, sufrió el hostigamiento policial, el hostigamiento de latifundistas. Al Peñi lo iban a ver en la casa, los mismos latifundistas, los sicarios que tienen los latifundistas. Entonces nosotros sabemos cómo operan esos sicarios en territorio de Malleco, que no son pocos los latifundistas que tienen contratado a esos sicarios, lo hemos visto. Entonces es eso lo que hace necesario, y bien que se hagan estos tipos de conversaciones aquí para exponer y no callar a la... hacerle ver a la ciudadanía común y corriente, o Winca en este caso, el atropello que estamos sufriendo nuevamente en tiempo de paz, supuestamente, el atropello que siguen viviendo comunidades, que se resisten a perder todo lo que habíamos recuperado en un tiempo. Entonces, eso también, Peñi, es necesario visibilizar estas situaciones. Como decía, caso como el del Peñi Benjamín, hay muchos en todos los territorios. Y lamentablemente aquí el Fiscalía está haciendo oídos sordos a muchas cosas, o están obviando información para inculpar a nuestros peñis. Sabemos, no tengo el permiso para hablar de los peñis, pero espero me disculpe en la familia. También voy a citar el caso de los Peñi Ancalaf con el Peñi Calabrano. Entonces fue un juicio completamente viciado. Es necesario decirlo, porque con testigo protegido, nunca se había visto un juicio donde condenen a Peñi a unas penas tan altas, con que el testigo envía una carta al tribunal, un testigo protegido, habiendo tantas posibilidades como hacerlo de forma telemática o biombo, que se usaba antiguamente cuando empezaron a aparecer los testigos protegidos. No se hizo, sin embargo se envió una carta. No fue un juicio justo eso. Los abogados defensores no tuvieron la posibilidad de contrapreguntar. Entonces fue un juicio completamente viciado, y se está dando en ahora. Esto está lo estamos viviendo ahora, una persecución, ese tipo de persecución estamos viviendo. Entonces aquí el llamado es a la juventud, sobre todo, porque aquí nosotros somos... ¿Quién se está encarcelando aquí? Se está encarcelando la forma de pensar que nosotros tenemos. Es diferente. Nosotros amamos la vida, amamos la naturaleza, todo lo que se mueve dentro de la naturaleza, el mapuche ama eso, porque de ahí somos nosotros, somos gente de la tierra. Entonces, si no tenemos tierra, seríamos gente nomás. Entonces, eso, los recursos que nosotros, para sustentarnos, lo tenemos que sacar de la tierra. Entonces, y gracias a eso, porque se han levantado peñis, lamienes, en distintos territorios, pero también están creando nuevas leyes. Se creó la ley de usurpación. Y lamentablemente muchos peñis y lamienes le tuvieron miedo a esa, o no sé si era miedo, o igual se fueron quedando en el camino. Ah, está la nueva ley antiterrorista que se está supuestamente reorganizando, rearmando, pero ¿para reprimir a quién? Siendo que el verdadero terrorista está en el gobierno, son las instituciones. Ahí están los verdaderos terroristas, los que están a cargo de, disculpe Peñi, pero aquí también, de desaparecer gente. Esos son los terroristas. Entonces nosotros, por defender la vida, estamos siendo enjuiciados y lamentablemente aquí hablaban días atrás que hay tres organizaciones que la van a declarar como terroristas. Entonces, por defender nuestro derecho, por defender la vida. Entonces, eso es lo que está pasando en Gualmapu ahora. Es necesario este tipo de conversación para visibilizar, no solamente aquí en... Porque aquí nosotros estamos viviendo una burbuja. Aquí el presidente sale a hablar afuera y aquí, según él, en Gualmapu está todo bien, está todo tranquilo. ¿Por qué? Porque las instituciones están funcionando, según él. Se creó una comisión por la paz y entendimiento. Pero ¿con quién conversaron ellos? Ellos esa conversa la tuvieron con mapuche domesticado. ¿Por qué no fueron a la comunidad? ¿Por qué no sesionaron siquiera una vez en una comunidad donde la comunidad que realmente está en resistencia? ¿Por qué no recogieron la opinión de esa persona? Entonces, y ahora ellos quieren implementar solamente, llegar e implementar, escribieron quizás qué cosa, yo tampoco he tenido la oportunidad y no me interesa leerlo. ¿Por qué no hablaron con personas que realmente que están dispuestas? Porque el mapuche es de diálogo, siempre ha sido de diálogo, pero un diálogo serio. Conversemos, pero lleguemos a acuerdos, tomemos acuerdos, pero respetemos los acuerdos. Porque tratado hay mucho, y vigente aún. Entonces, ¿pero por qué no se respeta? ¿Por qué el Estado chileno no respeta esos acuerdos? Entonces, eso es lo que se ve aquí en lo que estamos viendo actualmente en Gualmapu, una persecución político, judicial y militar. Entonces, como les decía yo, hay hechos de tortura en todos los territorios, no solamente yo vengo de Malleco, no solamente en Malleco, en todos los territorios se están viendo esos tipos de tortura, ven, lamien, niño, un caso cercano, niño de 4 años, 5 años tiene. Encañonado con un fusil, despertar a las 3 de la mañana con un fusil, un niño para un niño. Entonces eso es tortura, es torturar a un niño. Después, en un tiempo más, ¿qué van a decir? El niño va a crecer con esa mentalidad, el niño se va a querer defender, el niño no va a querer, ese niño no va a querer que su hijo viva lo mismo que estaba viviendo él. Entonces, ¿qué es lo que el Estado quiere? Y van a seguir creando leyes como para seguir criminalizándonos. Entonces, eso es lo que yo vengo, lo que a lo mejor me extendí un poco, pero es necesario hacer visible lo que están viviendo también los peñis que están en prisión política. Hay prisioneros políticos en Angol, en Concepción, en Lebu, Cañete, Temuco, Valdivia. Entonces, y otro tema también que resulta bien relevante. Gendarmería, caso de gendarmería. Se tomó atribuciones porque parte de gendarmería está politizada, la derecha, ultraderecha está firme trabajando ahí. Se están tomando atribuciones, no están respetando acuerdos y entonces ni derechos, porque hay. Se puede trabajar en en mucha, de muchas formas, de muchas maneras, con los prisioneros políticos. Pero pasa es que ha habido una toma de posición de parte de Gendarmería que hasta entonces no, le están restringiendo hasta la culturalidad a nuestros peñis dentro de las cárceles. No pueden los peñis celebrar un Illay Magún de la forma correcta, como debiera ser. Gendarmería está diciendo, no, ustedes tienen que hacerlo de esta forma. Nosotros, ¿por qué Gendarmería tiene que venir a cambiar nuestra cultura? No podemos, no, ni nosotros somos capaces de cambiar lo que nos enseñaron nuestro Cuifique Cheyem. Entonces, es eso lo que está haciendo el Estado chileno gracias a la militarización y a la persecución política de los peñis, la persecución política que está sufriendo nuestros peñis que actualmente están resistiendo. Entonces, como le decía, buena instancia esta como para visibilizar las persecuciones que están sufriendo nuestros peñis y las mienes en Gualmapu. Así que muchas gracias por escuchar Peña y la Mien.
2: Bueno, damos las gracias primero a todos los exponentes en esta primera ronda. Destacar lo que han dicho respecto de lo importante de esta conversación en cuanto a que estos casos no son visibilizados por los medios tradicionales. También saludar a los oyentes de la radio Curruf, perdón, a los oyentes de la radio Curruf y a la radio que se ha hecho presente el día de hoy, que está transmitiendo en su página, que es radiocurruf.org, ¿sí? radiocurruf.org. Ahora tenemos al Peñi Eduardo Curamil, que también quiere dar unas palabras. Nos faltaba él en esta ronda, así que Peñi, preséntese y exponga nomás con confianza. Acérquese al
8: micrófono. Ahí está bien, ¿se escucha? Permiso, Ñen Ruca, permiso, Peñi Lamien, Mari Mari, con el permiso igual de la familia, también, con su permiso igual. Igual me pidió la también que hiciera como una reseña de lo que ha sido en este caso la persecución hacia el Peñi Benjamín Coñopán. Recalcar que el Peñi es un huerquén de un lof, de un territorio, de la zona de Trangol, zona Victoria. Y bueno, el Peñi desde su inicio ha sido un Peñi que ha sido perseguido desde que asumió su rol de huerquén en este caso, porque como todos sabemos, cada persona que se atreve a alzar la voz en contra de este Estado pasa a ser un enemigo, pasa a ser, como dicen los policías, personas de interés hacia a lo que conlleva todo esto. Si bien también con lo que dice el Peñi Alex, somos peñis de la zona de Malleco, el Peñi Benjamín también es un Peñi de la zona de Malleco. Por lo que también recalcar que el Peñi fue víctima dentro de todo esto, todo el proceso que ha estado llevando. Hubo una huelga hace un par de años de los prisioneros políticos mapuches de Angol, en la cual los Peñi tomaron decisiones de tomarse las municipalidades, ya sea de Traiguén, Coyipulli, Ercilla, Victoria, Curacautín, en la cual una de estas municipalidades, que es la de Curacautín, el Peñi Benjamín estuvo ahí cuando, en este caso, los huincas, que fueron motivados por en este caso, por la asociación de APRA, esos huincas fueron motivados por ellos para poder hacer el desalojo forzado hacia los peñis que estaban dentro de la municipalidad. Recalcar que los peñis fueron golpeados, se les quemaron sus vehículos, en lo cual esto el gobierno contra el peñi no lo nombra. Lo que generalmente dicen las noticias es que los peñis están detenidos por hechos delictuales, pero solamente muestran una cara de lo que es cada persona en este caso. Entonces, por eso este peñi siempre fue un peñi que estuvo presente en las recuperaciones territoriales, un peñi que estuvo presente en diferentes manifestaciones que se han llevado dentro de la zona, no solamente de Malleco, sino apoyando a diferentes territorios que han levantado la bandera de la lucha. Así que creo que el peñi se merece un respeto porque es autoridad ancestral de los territorios. Entonces, bueno, el peñi es una persona que convivía en este caso en su recuperación, que de hecho su familia, su gente sigue conviviendo en este caso con lo que son guardias armados, guardias paramilitares, en este caso de la zona de Victoria, donde se sabe que han habido, que está presente en este caso el comando Trisano. Bueno, mucha gente sabe el historial que tienen ellos, que son gente que en este caso que tienen su logística de atacar a las comunidades mapuche, de fomentar el odio hacia las comunidades mapuche. Entonces, por eso los peñis siempre conviven con eso en este caso. Han habido ataques y los peñis han tenido que lidiar también con todo lo que se ha llevado. Entonces, por eso igual quise hacer este aporte para dar también la otra cara de la moneda, como se dice, porque los peñis, todos los peñis que están presos son, en este caso, le tergiversan su persona, tratándolos como delincuentes, pero los peñis tienen un pensamiento, tienen un ideal, tienen una forma de vivir, y es vivir como mapuche en este caso. Y entonces el peñi Benjamín es un peñi que defiende eso. Estando encarcelado, el peñi sigue defendiendo eso. Así que eso, peñi Lamien, chanto. Espera un poquitito que tengo que presentar al peñi. ¿Me espera un poquitito que tengo que decir?
2: Bueno, Compuché, se nos ha sumado la última expositora. Ella viene por el caso reciente del lonco Juan Pichún. Así que le pido que se acerque, por favor, también. Ella se va a presentar ahora y, bueno, nos va a dar unas palabras de la experiencia que ha tenido estos últimos días en la cárcel, desde la detención en adelante. Así que ahí le pedimos que se acerque también.
9: Feley, Marimari Pulamien, Pupeñi, Compuché, agradecido de también la invitación que nos hicieron la Lamien, los Peñis de,

0: Como familia hemos sufrido una persecución que ya van a llevar ya casi 30 años. ¿Cuántos años tiene Nayi?
1: 30.
0: 30. La Nayi era así chiquitita. Cuando empezamos el proceso de recuperación, en ese tiempo nuestro chavo, nuestro papá, el lonco Pascual Pichún, junto a otros peñi, otras lamienes también de las comunidades aledañas. Y desde ese momento, como decían los peñi también aquí, cuando nosotros levantamos la voz, siempre pasamos a ser un enemigo, un obstáculo. Pasamos a ser un peligro para la sociedad, como dicen los tribunales, los fiscales. Y desde esa época que nosotros estamos en la situación de criminalización, a pesar de todo el proceso que nosotros llevamos adelante con el caso de mi papá, que llegó hasta la Corte Interamericana, que algunos saben, y que donde el Estado fue condenado por la Corte Interamericana por vulnerar y aplicar y mal aplicar la ley antiterrorista, que actualmente sigue vigente, que si bien ahora no se aplica, pero lo tienen ahí. Y por esa vulneración el Estado fue condenado. Y nosotros como comunidad y como familia, por tanto, somos supuestos sujetos de reparación por la vulneración que cometió el Estado en contra de nosotros. Pero sin embargo, se sigue aplicando la persecución, se sigue hostigando, se sigue persiguiendo a nuestros luchadores por tener un ideal, por tener, por apoyar procesos, por reivindicar la lucha de nuestro pueblo, de nuestra nación, ¿no? Entonces, nosotros en este momento estamos diciendo que no hay, que el Estado está incumpliendo una obligación, una condena que tiene. No está respetando lo que la Corte Internacional le mandató, que es justamente dejar de encarcelar a los luchadores sociales mapuche. Ese era un punto de la reparación. Sin embargo, no lo están haciendo, ¿no? Hoy día tenemos a nuestro lonco preso, a nuestro huerquén preso, y sin embargo nos llaman a que seamos parte de un proceso de paz y entendimiento. ¿En qué cabeza cabe, no? Mientras te encarcelan, mientras te persiguen, mientras te hacen desaparecer como la Lamin Julia, y el Estado y el gobierno en este caso nos llama a un proceso de paz y entendimiento. ¿Qué paz entienden ellos? ¿Qué entienden ellos por paz? Llama mucho la atención. Y nosotros, como decimos, el caso de nuestro Peñi Lonco, que está hoy día en prisión preventiva sin ninguna prueba suficiente, no hay ninguna prueba que pueda demostrar que realmente fue autor de los hechos. Entonces, claramente es una persecución política en contra de quienes alzaron la voz, en contra de quienes han seguido luchando históricamente por la reconstrucción, por la recuperación de nuestra tierra, por la reconstrucción de nuestros LOF, por la expulsión de las forestales de nuestro territorio. Fei Pulamien Pupeñi.
1: Ahí, ¿se escucha? Sí. Marimari con polamien, molepalo fachanto, porque en ruca, con po huecheque che, chilcatufe, Inche naia despichun coyonao pingen

Era del lonco Juan Pichún, hermana también. Primero que nada, darle las gracias a Lola Mienes por la instancia y también saludar a Lola Mienes acá presentes. Bueno, como decía mi hermano Pascual, nosotros estamos, creo que el pueblo mapuche está viviendo una injusticia tremenda. Creo que todos los gobiernos ni el Estado no han respetado ninguna de sus compromisos que ellos han querido establecer. Para nosotros como familia Pichún Coyonao, nuevamente, ¿cierto?, pasando por la situación de injusticia, así como lo hicieron con mi padre, con mi Xiaoyen. Como decía el Pascual, yo era pequeñita cuando empezó todo este proceso y yo viví completamente la vulneración de derechos, como también en delante lo escuché claramente, decir que los niños mapuches, es cierto, somos lamentablemente algunos criados dentro del Weichan y yo soy una de aquellas niñas. Y es lamentable que los niños muchas veces tengan que sufrir este tipo de persecución. Y ahora ver que en todo Gualmapu se está viviendo estas injusticias, con todas ya, sin respetar ya las autoridades tradicionales, que son nuestro lonco, huerquén, machi, ¿cierto? Es doloroso para nosotros como mapuche. Bueno, como familia, le decía que nuevamente estamos viviendo esta injusticia, por el solo hecho de querer el bienestar para nuestro pueblo, porque nosotros pensamos para nuestra gente, para nuestra comunidad y para todo el pueblo mapuche. Han sido días difíciles como familia, días en que nos ha costado un poquito levantarnos porque el hecho de que el huerquén ya estaba encarcelado, que es mi otro hermano, ya era complejo y ahora con la detención o que el lonco esté encarcelado también sigue siendo mucho más difícil porque el lonco cumple un rol muy importante en la comunidad, no solamente en su rol de autoridad, ¿cierto? También tenía otros roles y creo que han sido difíciles un poco delegar eso. Pero aún así, como familia estamos bien parados y firmes, ya que nuestra familia es grande, numerosa. Nuestro Xiaoyen tenía dos esposas y de las dos esposas somos siete hermanos. Y de los siete hermanos tenemos dos en la cárcel. Y nuestra Ñuque, ellas ya son mayores, entonces igual ustedes entenderán que las papás y no a veces emocionalmente no igual decaen a veces, pero igual tratamos de mantener esa fortaleza con ellas. Pero bueno, solamente estamos esperando el caso del lonco, estamos esperando, ¿cierto?, que se resuelva pronto, porque como dicen, ¿cierto?, los mapuches, mientras alcemos la voz, siempre siempre nos van a enjuiciar y siempre nos van a culpar de algo, sin pruebas. Porque antes ya que digan que los jueces de la sentencia, para los huinca, para los medios, ya ellos ya aseguran de que un mapuche es terrorista, un mapuche es delincuente, ¿cierto? No así como a los huinca que cometen otros delitos, que no lo enjuician tan fácilmente como un mapuche. Entonces estamos a la espera de lo que va a suceder. El gobierno, el Estado, mientras un mapuche que haya alzado la voz esté preso más tiempo, mejor, porque así creen ellos que el resto va a estar callado. Entonces, a veces se equivocan porque como mapuches tenemos harto nehuén y creo que no tenemos que decaer, sobre todo los jóvenes que están
Los jóvenes que somos, ¿cierto?, tenemos que seguir luchando y a veces hasta limpiando nuestra imagen que los Winca o los medios de repente pisotean. Así que, bueno, estamos acá, como lo dije, agradecido por la instancia. De parte del Lonco también, él está muy agradecido de parte de del hogar. Manda a decir que como jóvenes lo sigan apoyando, como jóvenes que consecuentes, y que, bueno, él también fue parte de este espacio. El Lonco fue uno también de los que inició el proceso de recuperación de este espacio, y creo que también se ganó se ha ganado también este espacio por la cual nosotros estamos aquí hoy. Así que eso por la mía, espero que como mapuche no sigamos sufriendo estas consecuencias, ¿cierto? Y que lamentablemente los niños tengan que vivir la violencia, no es grato, pero nadie piensa en el fondo en los mapuches. Y esperemos que algún día esto pueda cambiar. Y la única manera de llegar, quizás, cambiar es a través de la lucha, ¿no? El Weichan. Ojalá que algún día podamos, como mapuche, tener el lugar que nos corresponde y que la sociedad Winca nos respete también. Así que eso también, Chaltomay.

0: Bueno, como Hogar Pelontúe, obviamente agradecer a la familia del Lonco Pichún. Como dijo muy bien la Lamien, el Lonco fue uno de los fundadores de este espacio, fue uno de los peñis que se tomó estas dependencias cuando todavía no era el hogar, y lo recuperó del Estado para el pueblo mapuche. Por lo mismo consideramos que era pertinente invitar a la familia a exponer el caso, solidarizar con ellos. También agradecerle a cada uno de los invitados que tenemos hoy día, a la familia del Peñi Huenante, que ha venido de muy lejos, ha venido de Melipulli, del territorio austral, Puerto Montt, y agradecer a cada uno porque sabemos que son realidades a veces muy distintas en algunos casos, pero en todas se repite un patrón que es el abuso de poder de parte de las instituciones chilenas, en este caso de carabineros, de la policía, y principalmente de la fiscalía, que es la encargada de perseguir. Por un lado elige perseguir de manera injusta a algunos peñis, y por otro lado elige no perseguir a las personas que han decidido tomar una vida y desaparecerla.
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0: 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Mari Mari Pu Lamien Pu Wenui, estamos en un nuevo programa especial. Gracias por estar ahí, por escucharnos. En este programa nos movilizamos un poco a territorio lafkenche. Estamos acá con mi compañera. Si se puede presentar y saludar.
1: Mari Mari Lemien, Mari Mari Compuche. Como tú dices, estamos en un nuevo programa especial. En este día de lluvia. Agradecerles que nos estén escuchando. Y darles las gracias también por sintonizar Radio Curruf a través de radiocurruf.org. Saludar quizás a nuestra invitada, pero antes saludar también a nuestra compañera que está en los controles, que nos está perillando para este programa.
0: Y que permite que este programa funcione y se escuche bien. Lamien, si se puede presentar, acá tenemos una ñaña invitada para este programa especial. Así que adelante.
2: Mari Mari Kumpulamuen, Inche Carla Levikiore Mampingen, El cura Maputubun, del territorio lafkenche, proceso en recuperación hace 3 años, el cual hemos denominado Love El cura. Proceso que, como ya comenté, iniciamos hace 3 años, ocupando y controlando un fondo que había estado por años en manos de la familia Rivas, familia latifundista de este territorio, quien ocupaba una gran parte de la ribera del lago Lanalua. Hoy día nos encontramos aquí, hace 3 años, estamos viviendo, estamos cultivando, teniendo animales y haciendo vida mapuche en territorio que había estado ocupado por gente que no era de aquí y que había sido ocupado, robado y había dejado a nuestra gente viviendo en espacios reducidos de tierra, pero eso ha cambiado y hoy día podemos encontrarnos aquí nosotros. Así que igual darles la bienvenida, agradecerles también a ustedes que hayan podido llegar hasta acá y que hayan podido conocer el espacio.
0: Mañana Lamien, ahora igual este programa especial tiene como objetivo también un poco de hablar sobre el mismo proceso en el que usted comenta de esta recuperación territorial en el que estamos ahora. Y las consecuencias que igual han debido tener que enfrentar y que están sobrellevando, que también usted tiene un cargo dentro de este LOF y que ha asumido una vocería. Si también igual nos puede contar sobre ese proceso para las personas que quizás no conocen el caso de Lamien acá de El cura.
2: Uh-huh. Bueno, sí, olvidé mencionarlo, pero sí, asumí la vocería de 2 familiares, 2 primos que tengo que están hoy día injustamente encarcelados en la cárcel de Leu, quienes fueron condenados el 24 de diciembre del año pasado, quienes fueron condenados Eliseo a 21 años y Matías a 25 años en primera instancia. Involucrado en un caso donde resultó una persona muerta. A ellos los toman detenidos 1 año después de que nosotros hacemos ingreso a este espacio. Por eso igual siempre lo mencionamos que es importante porque mucha gente no ha entendido el caso y ha creído en la criminalización que han hecho los medios convencionales de comunicación. Pero nuestro proceso parte mucho tiempo antes incluso de este proceso. Hace 7 años atrás, a este territorio, llegó un proyecto hidroeléctrico, una concesión chileno-española, que pretendía construir 2 centrales de paso. En primera instancia eran 3, luego el proyecto lo disminuyeron a 2. Y fue en ese momento en que nosotros, gente joven, se articuló y empezó a sentir la necesidad de levantarse frente a toda la explotación que estaba sufriendo esta Mapu, porque estamos, ustedes pueden verlo hoy día, los cerros están llenos de monocultivo. Hoy día quedan parches de bosque nativo solamente. Entonces ya teníamos la forestal, y eso ya estaba produciendo problemas de agua en el verano. Y estas centrales significaban la muerte de este territorio, pues, y la muerte de nosotros también. En ese momento nos levantamos, nos articulamos, también se asumieron vocerías. Y el proyecto se logró frenar. Se logró frenar con protestas, se logró frenar también con algunas acciones judiciales que se hicieron. De hecho, la causa igual está en el Tribunal Ambiental de Valdivia. Llegó hasta allá. Y después, hace 3 años, tomamos la decisión también de entrar y ocupar este espacio. Y el control y la ocupación se hace alejado de la institucionalidad, entendiendo que el territorio es mapuche y que debe ocuparse y controlarse por gente mapuche. Mis abuelos, mi mamá y mis papás, ellos vivieron reducidos toda su vida. Y nosotros, bajo esa necesidad de defender el territorio y también de tener un espacio donde hacer vida mapuche, es que tomamos la decisión. Y como decía aquí la ñaña, claro, esto también ha significado asumir consecuencias, y una de ellas es la cárcel. Nosotros fuimos el primer proceso que se levantó de esta manera, de una manera más directa, por decirlo de alguna manera. Y un año justo después de que nosotros hacemos ingreso acá, nos allanan esta ruca donde estamos hoy día, y se llevan detenidos a 6 personas, entre ellas a 2 integrantes de este proceso de recuperación, que son Eliseo y Matías. Los condenaron mediante un juicio que utilizó un testigo protegido como prueba, porque en el allanamiento se llevaron absolutamente todo nuestra herramienta y no pillaron absolutamente nada. Y la condena se validó a través de este testigo y también de las declaraciones de la familia. Bajo esa misma causal es cuando yo asumo la vocería de ellos dos en el proceso de nulidad, porque nosotros fuimos a exigir la nulidad de este juicio bajo la causal del testigo protegido. La causa llegó a la Corte Suprema. Después de meses de espera y de también hacer la vocería, de dar a conocer el caso, finalmente la Corte Suprema no consideró la utilización del testigo protegido para la rebaja de condena. Y la rebaja la hace quitando una causal del delito. Y esa donde quitaron esa causal, la condena se redujo 5 años, quedando Eliseo en 15 y Matías en 19 años. Esa fue la condena final con la que actualmente estamos asumiendo la cárcel. Esa es la condena real. Acá ya no queda mucho que hacer en los tribunales de este país. Ahora lo que queda es hacer la internacional en la Corte Interamericana por la utilización de testigo protegido, porque Chile ya había sido condenado por la utilización de esto hace mucho tiempo atrás. De hecho, tuvo que indemnizar también a los Lamuen en ese momento. En la actualidad, todavía Chile está pagando por haber condenado con un testigo protegido. Supuestamente no lo podía volver a hacer, pero en el caso de Licura lo nuevamente validó este testigo. Así que estamos en ese proceso. Actualmente mis primos se encuentran en la cárcel de Lebu, módulo de comuneros, junto a todas las personas que condenaron, porque hay 8 personas condenadas por el delito. Todos condenados arriba de 15 años. Y eso ha sido igual un trabajo y una tarea a veces compleja, porque es tu familia la que está detenida. No es tu amigo, no es tu lamen nomás, sino que es tu familia. Y en el caso particular de nosotros, son 2 personas que iniciaron este proceso de recuperación. Vivimos con ellos aquí un tiempo, ellos habitaron. Entonces igual a rato se vuelve doloroso, pero yo siempre lo digo, que puede parecer, no sé, una frase media cliché y todo, pero ese mismo dolor, esa misma rabia te hace levantarte con más fuerza. Y hace que uno tenga la valentía también de tomar la decisión, porque para mí tampoco fue fácil, tampoco es fácil hablar en público y todo lo que conlleva la vocería. Pero bajo esa rabia y bajo ese dolor, es que yo tomé la decisión y asumí la vocería y salí a pedir la solidaridad de la gente para poder exigir la nulidad de este juicio y también para mantener firme el proceso, porque yo siempre lo decimos también con mis primas, porque bueno, este proceso lo conformamos solo 6 personas en su inicio, 6 personas todas jóvenes, 4 mujeres y 2 hombres. Y de alguna manera la cárcel quiso venir a callar este proceso, porque toman detenido a los 2 hombres que vivían acá. Seguramente pensaron que el proceso se iba a apagar, se iba a callar por llevarse a los cabros detenidos, pero no fue así. No fue así porque, a pesar de que sea doloroso y todo, nosotros igual lo teníamos un poco asumido. Porque teníamos claridad de que la cárcel iba a llegar en algún momento. Porque así funciona el Estado frente a la gente que se levanta y que se opone también a este sistema. Así que a pesar de que es doloroso, igual está bien asumido. A veces uno tiene sus días más de desgaste, de pena y de dolor, pero tu gente sigue presa. Entonces uno no puede parar. Uno no puede decir un día, no, sabes que ya no me quiero preocupar más de los presos. Porque son tu familia la que está ahí. Y tenés que seguir yendo, y tenés que seguir haciendo las cosas, y tenés que seguir visibilizando lo que está ocurriendo con el caso. Y es lo que yo asumí y decidí hacer.

Gracias infinitas a todas las mujeres que día a día luchan, luchan por sostener sus realidades, por muy difíciles que sean, por seguir en pie a pesar de los parámetros y miedos ejercidos por el patriarcado, por ser fuente de inspiración y hacernos más valientes, a las mujeres que alzan sus voces irreverentes y combativas, a todas quienes seguimos en pie forjando nuestro camino a pesar de las dificultades de esta sociedad machista, conquistando el terreno de los afectos, la sensibilidad y el autoestima como arma. Amándonos, somos poderosas y brujas, salvajes, libres y vivas, nos queremos.

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4: Hablábamos, sí, Lamián, respecto a lo que usted dice, cómo también el Estado criminaliza estos procesos y estos levantamientos de las personas y de las comunidades muchas veces, como también muchas veces se busca callar mediante la cárcel y es una táctica muy sistemática dentro del Estado chileno. ¿Cuántas personas hay encarceladas hoy en día? ¿Cuántas personas mapuche hay en las cárceles? Y que se han levantado de distintos procesos y en busca de detener quizás este avance, no solamente de la recuperación de los territorios, sino también de los espacios que son de todas y todos. Y cuando viene esta gran industria y se quiere plantar y la gente le quiere hacer frente, también caen muchas personas detenidas o son muchas personas encarceladas. Entonces también uno piensa que como que esta maquinaria se olvida, pero en realidad no se olvida, porque lo que pasa, te das cuenta que después, unos años después, igual te están mirando y estás en la mira de los tipos y te pueden encarcelar, como usted dice, y que es una cuestión muy repetitiva también. Entonces, ¿cómo sobrellevar la cárcel también desde fuera? ¿Cómo lo hace usted con la Lamien también, que están en este proceso de recuperación, en este love? Y cómo también hoy en día, siendo mujeres mapuches, nos levantamos para decir, oye, aquí estamos y no nos van a callar, aunque se lleven a todas las personas que quieran, va a seguir la resistencia y van a seguir recuperándose de territorios y se va a seguir protegiendo el agua y se van a seguir protegiendo los menocos y los ríos, etcétera, etcétera. ¿Cómo lo han sentido ustedes y cómo lo han vivido? Porque hablábamos también hace un rato de lo clasista, lo racista que es esta justicia, y cuando una persona cualquiera comete un delito, jamás, a no ser que sea un hecho muy grave, te van a pedir 20 años, como lo ha pasado en este caso, que es una cuestión irrisoria. Y que bueno también que van a poder... o sea, bueno, entre comillas, porque también es parte de seguir este proceso tan largo en la Corte Interamericana de Justicia, que como usted decía, son años, que pueden pasar 10 años, 15 años en ese proceso, pero que es tan necesario también para decir, oye, el Estado está mintiendo, oye, hay que tener atención, porque así como pasó hace, no sé, 20 años atrás, y se va a seguir repitiendo, uh-huh, seguramente.
5: Sí, pues, o sea, desde lo que comentabas delante, pues, desde esa misma rabia, desde ese mismo dolor, uno saca la fuerza para levantarse, pues, porque es difícil, pues, no es para nada fácil, pues. Y también teniendo claridad en lo que uno está, igual, pues, nosotros cuando asumimos entramos el 21 de enero a las 5 de la mañana, hicimos ingreso a este espacio. Siempre con la convicción muy clara de que pasara lo que pasara, en este territorio las tierras se iban a recuperar, y eso significaba también asumir ciertas cosas. Uno, la criminalización, que desde el inicio fue súper grande en contra de nuestro proceso, y luego también con la cárcel, manteniendo esa claridad nomás. Yo creo que también el amor que uno siente por la MAP. Por la MAP, por todo lo que cohabita con nosotros acá, porque en realidad nosotros llegamos a vivir un espacio donde estaban los ñen y el bosque y el agua. Entonces desde ahí mismo uno, o al menos yo he podido mantenerme firme también a través de eso, pues, a través del Niñato, a través del Lahuen. Me he ido fortaleciendo también desde el Mapuche Kimun el proceso. Y en particular también a mí como persona, a mi Piu, que eso le ha hecho bien. Po. El acompañar con la UEN, el hacer Niñato, el también conocer, generar redes con otra gente, que igual eso ha servido harto, pues eso a uno lo fortalece, a nosotros como familiares y también a los cabros adentro que están presos, pues el que llegue gente a las convocatorias, eso fortalece harto. Y si bien es cierto, al principio costó un poco el apoyo, siempre hubo gente que estuvo al lado de nosotros, pues. Entonces nunca nos ha dejado sola. Y también gracias a ellos es que nos hemos mantenido tan firmes yo al menos en particular tuve la fortaleza de asumir la vocería y de hablar públicamente y decir lo que estaba ocurriendo y contar la verdad también, porque había mucha, se desconoce mucho lo que ocurrió con el caso, se conoce muy por encima. Entonces con eso, con el Nehuen de la MAPU, con el Nehuen de la gente, acompañándonos siempre, buscando las redes y buscando los lazos de solidaridad, porque hemos encontrado no solamente gente mapuche. Yo siempre lo digo ahora porque con este proceso de nulidad yo me movilicé a Temuco, Conce, Santiago, y también encontré el apañe y la ayuda de gente chilena consciente. Así que igual desde ahí también uno se levanta y se fortalece, desde el apoyo de la gente que entiende y te apaña todo el rato y te tira para arriba y te tiran el buen, porque así como hay gente que te tiene mala, también hay gente que está detrás tuyo, al lado tuyo, dando el aguante igual para que tú puedas resistir contra todo esto, que tampoco es fácil. De hecho, igual hay días en que uno no quiere nada, que está con toda la pena, pero después la pena hay que levantarse a través de eso mismo también, con las visitas a la cárcel, igual que tenéis que ir a dejarle en el buen a los cabros. Igual verlos bien a ellos también es una fortaleza para nosotros. Verlos mal nos deja mal. Entonces es todo un conjunto de cosas. Pero yo diría que eso, pues, el niñato, el agüen y el apoyo de la gente nos ha mantenido firme. Y ha sustentado también todo este tiempo de cárcel, y lo va a seguir haciendo porque los cabros fueron condenados a más de 15 años. O sea, se nos viene largo igual el proceso de cárcel, pero ya asumido. Igual al principio con la nulidad yo creo que hubo más nerviosismo porque esperábamos que las condenas se rebajaran más, estábamos como impacientes con eso, pero ahora que ya la conocemos, igual ya como que ese nerviosismo quedó atrás y ahora ya nos queda nada más que asumir nomás, pues, y finalmente igual entendemos la criminalización, yo la entiendo perfectamente, la siento así también, porque hasta los medios de comunicación convencionales ha salido el caso. O sea, efectivamente hay una presión de parte del latifundio, de parte del rico, importante con respecto a los cabros. Y en el proceso de recuperación, en realidad, porque no es a ellos a quien ellos pretenden callar, sino son a las comunidades que se han levantado también, porque el territorio de la Afkenche ha avanzado en el control territorial. Y avanzó súper rápido en un momento. Entonces, igual por eso mismo la condena es tan alta, porque los tribunales han tomado desde hace un tiempo en territorio de la Afkenche y en realidad en todos los tribunales donde se procesa gente mapuche que está en resistencia, ha tomado esta constante de dar condena ejemplificadora, le dicen ellos, buscando que la gente tenga miedo, buscando que la gente entienda que si llega a levantarse o quiere recuperar tierra, le puede llegar la cárcel y más de 15 años. Entonces, los tribunales han tomado esa costumbre, y sobre todo en territorio de la Afkenche, debido a eso también, porque el control territorial está avanzando, los ricos se están yendo, y aquí en particular en el Icura era un territorio que igual estaba muy callado siempre. Entonces fue un golpe para el latifundio la ocupación de este fondo, les dolió, po. No se lo esperaban de esa manera, po. Y con gente igual es que estuviera tan decidida. Y más encima gente joven, porque eso igual le chocó caleta. Y más encima mayoritariamente mujeres. Eso también generó así como, no sé, algo, sí, alerta.
4: Sí, eso que dice usted, yo creo que tenían tan seguro esto según su imaginario, como que nunca iba a pasar, y es como cuando el rico se enoja, pues. Entonces si se enoja, mueve todo su aparataje donde tenga influencias para poder frenarte, acallarte, lo que sea, porque como ellos tienen el poder económico, van a ir comprando jueces, medios de comunicación, van a imponer también su versión sobre los hechos, con el fin también de ser siempre las víctimas de este juego. Siempre quedar ahí como los pobrecitos, Y yo creo que también eso es como la tónica de los jueces y de los tribunales que se dan en el sur. Si tú, o sea, si analizamos de aquí para el sur, o sea, es una cuestión muy como de caudillismo, ¿cachai? Así como los jueces son parte también del entorno de los pueblos, entonces conocen a los alcaldes, a los latifundistas, a los carabineros y a quien sea que tienen poder y se mueven en esas esferas. Y todo, generalmente, la gente pobre vamos quedando ahí de lado y reducidas, pero ellos van ganando más espacio y así se han, bueno, una, que así se han hecho de tierra, pero también así se han hecho de poder y controlando los territorios, no solamente pequeños lugares o lugares que están alejados, sino que vemos como, no sé, lo que pasó en Valdivia, lo que ha sucedido en Panguipulli, de cómo los jueces así como se quieren imponer como si fueran dioses prácticamente, y donde tú no les puedes decir nada porque estás contradiciendo a un personaje que le lleva prácticamente en ese pueblo y que si quiere te va a encarcelar porque él tiene el poder. Y también eso es como confrontar a ese poder. Yo creo que se sienten muy ofendidos y muy ofuscados también de esa manera. Y más aún, como usted lo dice, si es una lamuén, si son mujeres, si son personas que somos pobres y que te vienen a quitar tu lugar que has tenido por mucho tiempo y se olvidan de la historia de dónde estamos.
5: Sí, de hecho la misma gente igual también lo olvidó, porque este espacio, el Icura, es un valle. La mayor cantidad de tierra plana y cultivable la tenían ocupada los ricos, por los Rivas. Ellos hicieron ocupación por 3 generaciones y ocuparon este espacio. Esos son como 200 años, 150 mínimo. Todos esos años la gente vivió así, po, acostumbrada a eso. Lo llegó, fue tanto tiempo que lo normalizó. Po. Normalizó que el rico tuviera la tierra y ellos no. Po. Y nosotros siempre crecimos. Yo este espacio siempre lo digo porque yo este lugar donde estamos hoy día yo no lo conocía hasta el día que entré, que fue hace 3 años. Porque los ricos no te dejaban entrar, po. No te dejaban subir. Tú no podías pisar este lugar. Entonces, igual de alguna manera, uno desde chica siempre creció como ahí con el... Como, ¿por qué? Yo siempre me preguntaba, o sea, ¿por qué? ¿Y por qué tenían toda la tierra? Y yo veía que mis abuelos, mis papás, mis tíos vivían todos. De hecho, la gran mayoría de mis tíos se tuvo que ir del lugar porque no había dónde vivir. Entonces, desde siempre igual mirando el lugar y mirando a los ricos, cómo estaban ocupando las tierras que uno sabía que eran mapuches. Y bueno, eso después uno igual siempre consciente, igual después yo creo que nuestra generación igual creció, empezó a perder un poco el miedo, porque igual es verdad que también mis papás, mis abuelos vivieron el golpe militar, entonces igual hubieron ahí cosas que a ellos no los frenaban, pues. Lograron porque este espacio mis abuelos trataron de recuperarlo. 2 años estuvieron controlándolo, pero no este espacio aquí, que estamos, el que está al otro lado del río. Y estuvieron 2 años ahí. Después llegó el golpe militar y lo sacaron. Po. Y desde ahí que no se había iniciado otro proceso de recuperación. Po. De esa manera, ocupando nomás el espacio. Entonces, estaba, como decía, pues siempre estaba la necesidad. Uno siempre pasaba, veía el fondo, veía Las Vegas, veía cómo los ricos lo estaban ocupando. Y aquí igual la gente, la realidad del campo, igual pobre porque no tenía tierra, donde tener animales, donde sembrar. Viviendo nomás, sobreviviendo con lo justo. Y con respecto a los tribunales que mencionaba, sí, pues, o sea, los tribunales son tremendamente racistas. Po, y no tienen ningún pudor en serlo. Po, porque la condena de los cabros no se compara en absoluto con las otras condenas que hay por el mismo delito. Una persona por homicidio tiene 8 años, a lo más 10, si es que. Y con pruebas, po. Con pruebas de que el loco fue, po. De que la persona mató a otra persona. Y en este caso no había nada, pues solo el testigo protegido y la condena prácticamente fue el doble, po. Entonces, y así en todos los casos, po, se ve claramente. Sí. De hecho, por eso también hay fiscales a cargo de causas mapuche. El fiscal a cargo de nuestra causa lleva años operando acá. Él es encargado de mantener la cárcel de Leu con comunero. Él está a cargo de eso. Para eso le pagan. Y así en todos los tribunales hay un fiscal a cargo.
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3: Durante este proceso, igual, cuando ya cayeron detenidos estos 8 Lamián, también ellos llegaron a tomar la medida extrema en un momento de levantar una huelga de hambre, que por lo general siempre se dan en estos casos, porque ocurre mucho esto de que se aplazan los juicios, la preparación de juicio nunca comienza, o las condiciones dentro, al interior de las cárceles también son horribles en términos de derechos humanos. Entonces, igual todo esto conlleva también un sufrimiento extra también para los mismos familiares, porque claro, ya están presos, pero aparte están poniendo su cuerpo como defensa para reclamar algo, para que se les cumpla algo mínimo. ¿Cómo igual ustedes vivieron ese proceso de huelga? Acá afuera, también movilizando a la gente y sabiendo también cómo estaban espiritual y físicamente en ese momento.
4: Sí, pues la huelga fue cuando inició la pandemia, fue una huelga que se levantó, bueno, la levantó primero la cárcel de Angol, luego los presos del EBU se sumaron en apoyo a esta huelga de hambre. En el caso particular era para que el convenio 169 se aplicara realmente, porque el convenio 169 tiene unos artículos que especifican que el método de cárcel tiene que ser distinto para un indígena, que tiene que estar más apegado al tema cultural, pues el apego a la tierra. Eso era lo que se buscaba, pues, y también, bueno, el convenio 19 también dice que tiene que buscarse un método distinto a la cárcel, pues. Eso era lo que se buscaba con esa huelga de hambre en ese tiempo. Y claro, pues lamentablemente, cuando la gente cae detenida, cuando empieza a hacer cárcel, hay que seguir peleando. Ahí la pelea ya no solamente la tenía acá afuera, sino también tenés que ir a pelear allá por todas las cosas que se han conseguido y todo, como los beneficios, por decirlo de alguna manera, que en realidad no son beneficios, son los que las condiciones mínimas que tienen que tener ellos, y nosotros como familiares, al ir a verlos, todo se pelea. Y lamentablemente los presos tienen que recurrir a medidas extremas para poder conseguir cosas. Y claro, pues la pelea se da. De hecho, en cada visita uno tiene que, a veces te toca pelear con los pacos ahí, con los gendarmes, porque, no sé, te lesean por algo que quería entrar y todo eso. Y la huelga, claro, la huelga fue compleja. Es difícil ver a tu gente en huelga de hambre. En el caso de mis primos, llegaron a hacer huelga seca. Entonces, igual era difícil, pero uno cuando va, o al menos nosotros siempre hemos tenido la firmeza de darle el bueno igual a ellos, po. De nosotras siempre mantenernos firmes, po. De mostrarnos firmes frente a ellos, y así ellos también están fortalecidos siempre. Pero en ese momento esa huelga fue grande. Como estaba Angol y estaba Lebu, eran dos cárceles que estaban movilizadas, entonces había harta presión, po. Y se levantaron campamentos también, entonces el apoyo social, por decirlo de alguna manera, estuvo en esa huelga. No se consiguió porque al Estado no le conviene que el convenio 169 se regularice. Uh-huh. Porque cambia todo el sistema carcelario para la gente mapuche, lo debería cambiar así. Y lo que ellos no quieren es eso. Ellos quieren que los cabros estén presos en las cárceles, que estén así, que vivan el sistema carcelario como ellos lo hacen funcionar.
5: En las peores condiciones.
4: En las peores condiciones. Si igual todo ha sido pelea, el entrar fruta, el entrar todo se ha peleado. Si nada se consigue porque la gendarmería quiere, pues todo se pelea a través de conversaciones con el alcaide, de llevar gente, de hacer visita masiva, de demostrarle a los gendarmes, y que igual eso es cuático, porque en un principio siempre cuando llegan a las cárceles son presos nomás, que están procesados por algún delito. Y además que como van cambiando igual los alcaides y todo, siempre que llega uno nuevo hay que volver a hacer la pega, volver a explicarles, ellos son presos políticos mapuche, comen distinto, tenemos formas distintas, po. Siempre hay que dejar en claro eso, que están presos pero siguen siendo mapuche, no dejan de serlo por estar ahí, y para eso uno necesita condiciones mínimas, po. Y sobre todo de alimentación, po. Porque ya lo además que igual eso es lo que siempre se le dice a la gendarmería, o sea, ellos están presos, pero no por eso tienen que denigrarlo, no por eso pierden su dignidad, ellos lo único que pierden ahí es su libertad. Y más ellos que son levantados también como presos políticos, y eso también no lo hacen ellos, no lo hacemos nosotros como familia, sino que lo hacen las comunidades. Las comunidades son las que deciden quiénes son presos o no, y a quiénes van a apoyar y quiénes no. Y en el caso particular de mis primos, la gente los levantó al tiro como presos políticos, porque efectivamente los conocían, sabían de nuestro proceso. Entonces, es un trabajo para todos los familiares, yo creo. Para toda la familia nueva que va llegando, que tiene preso, le toca la pelea con gendarmería para poder obtener condiciones mínimas. Y en algunos casos se llega a la huelga de hambre, porque gendarmería a veces no tiene la voluntad. Y con gendarmería hay cosas que ellos pueden controlar y hay cosas que no. Pero a veces ellos pueden, sí, o sea, se pueden resolver cosas con ellos ahí nomás. Y a veces no quieren, porque yo creo que también todo funciona, todo el aparataje policial, de cárcel. Finalmente todo este sistema se mantiene por los ricos, po. Finalmente ellos son los que deciden qué pasa en todo sentido, po. Entonces, si los ricos dicen, no quiero que estos tengan tantas cosas, no lo hacen. Pues entonces, por eso toca pelear de nuevo, ir allá, discutir con los gendarmes, hablar con el alcaide las veces que sea necesario. Pero igual, últimamente, la verdad es que gendarmería, al menos el Evo, ha estado mostrando una actitud más de conversación. Como que ha estado más dispuesto, logramos hacer una visita masiva para Huño y Tripanto, que no se hacía por la pandemia, que el aforo. No se podía entrar más de 30 personas en un principio. De hecho, igual nos costó la primera visita que hicimos luego de la pandemia, como que dejaron entrar 10 personas. Esa fue su visita masiva para gendarmería. Y para el Huño y Tripanto logramos entrar como más de 70 personas, que fue harto. Y gendarmería accedió igual rápidamente. Igual ahí todo el rato en la explicación, igual explicándole todo el rato, recordando que están en territorio mapuche, recordando que los cabros son de comunidades que requieren tipo de esa conexión también espiritual, que no se la pueden negar, po. Así que últimamente igual igual debido al apoyo de la gente, igual es súper importante el apoyo de la gente que está fuera de la cárcel es súper importante, y también a uno la valida, po, a la hora de hablar con el alcaide. Porque efectivamente para el Huño y Tripanto, igual como asumí la vocería yo en ese momento, con otro lamo en que también asume vocería de los presos, hablamos con el alcaide y de alguna manera hicimos la organización de esa ceremonia que fuimos a hacer, pues entró Machi, hicimos una pega igual así importante, nos preparamos harto de día y resultó bien, pues. Y gendarmería, el alcaide igual, así como dispuesto, pero era porque igual nosotros afuera estaba lleno de gente, entonces gendarmería no se iba a poner trabas en ese momento porque estaba toda la gente afuera. Y eran más de 100 personas, entonces eso ayuda harto igual para hacer la presión. Es súper importante el apoyo de la gente afuera de la cárcel. Que gendarmería vea que efectivamente las comunidades están ahí, po, que los presos no están solos, po, y que su familia no están sola. Eso es súper importante.
5: Sí, qué importante es lo que usted dice, de cómo también esa presión valida o hace que puedan validar tus derechos en realidad, sí, porque como usted dice, no es un favor, no es una cuestión de que hay un trato especial, sino que es lo que corresponde y es lo que está lo que rige dentro de tus derechos también como, como persona, entonces, como persona y como mapuche en este caso. Uh-huh. Y cómo también los personajes o los personeros que están ahí dentro de esta, no sé, el alcaide, se tiene que educar y tiene que leerse el convenio 169 y tiene que en realidad hacer su pega, no es su voluntad, uh-huh. no debería pasar por la voluntad de un funcionario o de una funcionaria, sino en realidad apegarse a lo que corresponde y no las familias tener que... prácticamente hacer 10 visitas para que explicarle 10 veces a la persona para que pueda entender que es un contexto especial. Y ahí se me venía a la cabeza lo importante que, por ejemplo, son cuestiones tan mínimas como la comida. ¿Cómo nos diferenciamos culturalmente? Es a través de la comida. Pues. Entonces, qué importante y qué relevante. Cuestiones que para una persona cualquiera es como, sí, voy a comer cualquier cosa. Pero para una persona que está apegada a su cultura, en realidad no da lo mismo. Es muy importante y hace una diferencia enorme también. Y ahí también recapitulando, es cómo se fortalece y cómo se reconstruye la familia que está fuera día a día. Como lo que usted decía, hay días en que está mejor, otros días en que está... como todas en realidad las personas, ¿no? Uh-huh. Todos los días no tenemos un día perfecto, ni una semana, ni un mes, sino que es como un alto, un sube y baja también. Pero sin duda, cuando te tocan una cuestión tan importante, que es como que esté tu familia encarcelada, es una cuestión que todos los días vas a estar pensando, vas a estar desayunando, vas a estar almorzando, pensando también en qué está haciendo

0: llevar a cabo la lucha que es mediar con los personeros de la gendarmería, mediar con los jueces, mediar con los abogados y también pedir esta solidaridad, porque a veces nos cuesta mucho cómo afrontar esta situación o poder explicarnos de manera de buena manera o tener esa claridad, sino que es un proceso de construcción también de día a día que vamos creciendo como personas y fortaleciéndonos también.
1: Sí, pues, como lo decía, pues, no, no es fácil, pero finalmente todo esto te obliga a hacerlo, pues, te obliga a hacerlo porque, como lo decía, pues, nuestra gente sigue en la cárcel, pues. Sigue ahí todos los días y va a seguir ahí lamentablemente por un tiempo más. Entonces, efectivamente, ahora nos toca caminar con ellos adentro y se hace, pues, y se mantiene. Y se mantiene igual con la dignidad bien en alto. Ellos igual cuando cayeron presos a pesar del delito siempre se mantuvieron bien. Nosotros también como familia. Tener claridad de lo que en lo que estábamos nos ayudó harto. Nos ayudó harto, nos ayudó harto a mantenernos bien. Y a pesar de la criminalización, de mantenerse firme nomás, pues de mantenerse digno, nosotros sabíamos muy bien en lo que no habíamos la decisión que habíamos tomado y las consecuencias que eso podía traer. Y así que así nos hemos mantenido. Igual ha sido súper importante, como decía, el apoyo de la gente, que no solamente ha sido de este territorio, sino también de otros territorios. También la gente en la ciudad, que también se movilizó y acompañó los procesos de nulidad. Y todo eso ha servido. Todo eso ha servido y nos hemos mantenido bien y así va a seguir siendo porque en realidad la cárcel ya se asumió desde el primer momento y así vamos a seguir, pues, así vamos a seguir, vamos a seguir haciendo todo lo necesario para que ellos puedan estar lo mejor posible. Esperamos también que puedan ser trasladados al SET en cuanto sea posible también, para que puedan estar más cerca de la tierra, igual de acá de nosotros, porque nosotros nos demoramos 2 horas a Lebu. Las visitas son de día 12, son 2 horas, o sea, pasamos más rato arriba de un auto o en el bus cuando vayamos que es con ellos adentro. Así que esperemos que igual las condiciones vayan mejorando para ellos, para nosotros como familia también y para la gente que los va a ver.
0: Que usted dice, porque cuán importantes son los traslados también, porque eso involucra un gasto no solamente físico, emocional, sino económico también, y que muchas veces también debilita las redes de apoyo que tienen las personas que están privadas de libertad, porque el viajar 2 horas no solamente implica viajar 2 horas, sino 2 horas de ida, 2 horas de regreso, de estar allá, tener los animales en la casa, tener que, no sé, cultivar o lo que te en realidad necesites hacer en el día. Y hay muchas veces personas que dejan de trabajar incluso en sus trabajos remunerados para poder acompañar. Porque todo involucra un gasto y hemos visto cómo también las cárceles del Estado juegan con las familias, juegan con las personas y las trasladan, no sé, de Santiago a Valdivia, y aquí vemos que sucede lo mismo. Me hace mucho sentido lo que usted decía, cómo el sistema en realidad arma todo
1: Sí, bo.
0: para tratar de debilitarte en realidad, pero
1: Sí,
0: claro.
1: busca todas las maneras, pues busca todas las maneras. De hecho, que yo creo que igual es lo que de alguna manera sucedió con nosotros, pues, porque claro, los cabros cayeron presos, pero la gente, bueno, el apoyo a la gente igual estuvo de manera inmediata en algunas comunidades de acá del territorio. Y igual de parte de nosotros, igual bien, pues, a pesar de que era doloroso y todo, nosotros siempre nos mantuvimos bien, pues, manteniendo firme de que el proceso no se iba a apagar, que la recuperación iba a seguir. Y en realidad esa fue nuestra preocupación cuando recién los cabros cayeron presos, pues, de mantener y de demostrar públicamente al Estado, al latifundio de este territorio, a la agrupación de ricos que hay acá, de demostrarles que nosotros no nos íbamos a ir, pues, y que podían meter a los cabros presos, pero nosotros íbamos a seguir aquí. Y es lo que hemos estado haciendo, pues. Hemos seguido aquí, construimos una casa en la recuperación. Seguimos sembrando, seguimos cultivando la tierra, se siguió teniendo animales. Nos preocupamos de eso igual, de demostrarle al rico de que a pesar de la cárcel nosotros íbamos a seguir aquí, que eso no nos iba a callar y que de hecho todo lo contrario, pues, no, nos fortaleció de alguna manera más.

nos puso más firme, nos puso más duro. Así que, y es lo que pasa también cuando la gente se levanta y tiene la claridad de lo que está haciendo, porque eso te realmente te fortalece más, po, y te hace tener mucha más rabia en contra de este sistema, po, que te demuestra en la práctica que si te levantáis va a hacer todo lo posible para que te caigáis, po, y no sigáis, po. Entonces, pues lo mismo, yo creo que la condena fue tan alta también, porque igual es de las condenas más altas que ha dado un tribunal, y con un testigo protegido. Si eso es lo más cuático del caso de los cabros, porque son 25 años en primera instancia para Matías, 20 años para los demás. O sea, no tiene comparación alguna la condena. Entonces, claramente quisieron demostrar de que ellos, si quieren meterte preso y pueden darte la mayor cantidad de años, lo van a hacer, po. Y lo hicieron, po. Y lo hicieron, y también últimamente creo que igual los tribunales han tratado de vincular a los presos también con delitos comunes, como le dice la gente normal, po. Como no del Weishan, como lo dicen, porque mucha gente igual ha criticado eso, po. Pero yo me he dado cuenta que igual es una estrategia que están usando los tribunales de procesar por delitos comunes a la gente mapuche que está en resistencia, para precisamente desvalidarlo. Es una estrategia igual que están utilizando. Entonces, como decía, yo creo que por eso también es una manera de castigarnos y de castigar también a todos los procesos de recuperación que se están levantando en territorio de la Afkenche, la condena de los cabros. Pero yo creo que igual ha sido súper importante el asumir la vocería. Creo que yo en un primer momento no le tomé el peso a lo importante que era hacer vocería, el explicar la causa precisamente para eso, para contrarrestar todo lo que mediáticamente estaban haciendo los ricachones con el caso. Era necesario salir igual y alzar la voz y contar lo que realmente estaba ocurriendo y contar realmente quién éramos nosotros, po. Porque la gente no sabía que los cabros eran de un proceso de recuperación, po. La gente que no los conoce, po, la gente de otros lugares, no sabía eso. Por eso igual yo me di cuenta que era súper importante. Era súper importante y con respecto a la familia igual, y a lo fundamental que son las mujeres, po. Porque en realidad en todos los procesos de cárcel generalmente se llevan a los hombres, y las que quedan afuera siempre son las mujeres, po. Son las parejas, son sus hijos. Entonces ellas son las que siempre quedan ahí con esa carga y con la tarea de mantener el proceso firme, po. Y eso no solo pasa con el ICURA, sino que pasa con todas las cárceles. Son las mujeres las que están afuera haciendo la cárcel también, po. Ellas son las que van todos los días con su hijo, o sea, cada visita que tienen van con su hijo a ver a su preso. Y eso es súper importante igual, muchas veces se invisibiliza, creo, también esa parte fundamental de las mujeres. Y el nehuén y el aguante que tienen, porque tampoco, si para mí igual ha sido a veces doloroso, me imagino que para las parejas de los cabros más todavía, po. El tener que criar en la cárcel es brígido igual, po. Sobre todo para ella, sí, para mí igual eso igual es doloroso, ver a tu sobrino jugando en la cárcel igual es fuerte, po. Es fuerte, imagínate que mi primo el Matías tuvo su hijo, empezó la pandemia y nos dejaban entrar visitas a la cárcel de Leo, en ninguna cárcel. Y su último hijo, bueno, él cayó detenido, mi prima se enteró que estaba embarazada, po. Y vino a conocer al bebé como de 6 meses porque no te dejaban entrar. Y mi prima logró entrar con él porque tanto que leció a gendarmería de que era el derecho de su papá, ¿cachai? Que los locos estaban vulnerando los derechos de él como papá y el de su hijo como hijo. Entonces, son procesos igual que de repente se desconocen, pero que igual son súper fuertes. Y que igual todo eso a la vez llega a ser tan doloroso que te da nehuén igual, po, te da nehuén de pararte y de decir que quiénes son ellos realmente y de contar, pues, lo que realmente ocurre. Pero la fortaleza igual de la familia ha sido importante igual el mantenernos juntos, pues. A pesar de todo, hemos estado juntos, la gente de que vivimos aquí en el ICURA, nos hemos mantenido.

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Él tocaba en Maniática y ahora toca la banda Hachís. ¡Javier Chispes!

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0: Hoy tenemos a un invitado muy especial. Es una persona que no tiene nada que ver con el rock and roll, pero que le hemos llamado porque pensamos que expresa nuestros mismos sentimientos, inquietudes e ideas. Por esa conexión con ustedes, un cantador, El Cabrero.
1: La plaza

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0: Hola, les damos la bienvenida a todas las personas que sintonizan este contenido, este primer boletín de Rebrote Comunitario, con diversas noticias desde el territorio que ponemos a disposición de usted para informarle en este espacio producido por la Radio Choyú.
1: Les saludamos, mi nombre es Carmen Paz y desde ya le invitamos a revisar el contenido que hemos estado desarrollando a través de nuestra página web www.radiochoyun.cl y por nuestras redes sociales @radiochoyun.
0: Así es, y el primer reporte nos llega desde Longaví, Loncovilú, la cabeza de la serpiente, donde el Centro Agroecológico Longaví ha desarrollado diversos talleres y experiencias en materia de formación y manejo agroecológico, lo cual sin duda le destaca en el territorio y por cierto les prestamos mucha atención. Vamos con el reporte.
2: Hola, saludo aquí de parte del Centro Agroecológico Longaví, Rubén Díaz. Para comenzar a hacer un pequeño recuento de lo que fue el año en relación a lo que hemos desarrollado y de cual Radio Choyun no ha sido ajena, siempre ha estado presente en hacer realidad, ¿no es cierto?, esto de la comunicación horizontal y desde la base. Así que esperamos en 2026 seguir con este proceso de comunicación directa para ir generando ese tejido social tan necesario, que va a ser tan necesario para dar a conocer nuestras actividades que cada año crecen y crecen. Felicitar, ¿no es cierto?, el compromiso que tiene la radio con los procesos sociales afuncados en el territorio, que es lo que al final de cuentas vale, porque las cosas pequeñas, ¿no es cierto?, en los lugares pequeños, son las que después dan el gran paso, ¿no es cierto?, para transformaciones más globales y más profundas. Nosotros, el agradecimiento va también por el lado de que hemos sido parte de un proceso de formación. Compañero del CAEL tomó un taller que generosamente ustedes pusieron a disposición también de la organización y con la cual nosotros cada vez vamos adquiriendo formación en lo que son los sistemas de información popular. No todo se hace de pura gana, sino que también hay que involucrar técnicas, ¿no es cierto?, apropiadas y contenido, etcétera. Y eso se agradece. Nosotros partimos el año con procesos de formación agroecológica muy maduros. Vale señalar de que tenemos a disposición de las organizaciones sociales territoriales, ¿no es cierto?, un bosque nativo de carácter higrófilo, o sea, un bosque nativo que está presente acá en la zona, que nos reúne las características de las condiciones del bosque nativo propio de acá, que es el esclerófilo, sino que tenemos un bosque húmedo en el cual hay representantes incluso de especies propias del sur de la selva valdiviana. Y ahí está con un sendero demostrativo de 400 metros, una casa de visitantes ya levantada y un programa que hacer en torno a la formación, a las visitas, ¿no es cierto?, guiadas para ir dando cuenta de lo que es el patrimonio natural, que en agroecología es relevante porque la matriz paisajística en el concierto de producción agrícola es fundamental. Y por otro lado, sigue maduro el proceso de las 2 hectáreas de manejo agroecológico en zona Cerrillo de Longaví, donde también es motivo de muchas visitas guiadas de parte de muchas comunidades campesinas, donde compartimos, ¿no es cierto?, la estructura, el diseño de lo que era la chacra ancestral, que daba cuenta de facilitar, ¿no es cierto?, y de dar satisfacción a las necesidades, sobre todo alimentarias, de las comunidades locales. Es un proceso integral, ¿no es cierto?, donde la agroecología cobra su máxima expresión porque habla por sí sola, es la práctica. No son PowerPoint, no son teorías elevadas acerca de procesos complejos, sino que es la expresión del mundo campesino como aporte, ¿no es cierto?, a la sociedad en su conjunto. Y en sur, vaya que hablar de campesino y campesina, está absolutamente olvidado de todos los temas que se conversan, ¿no es cierto?, desde arriba. Y somos 60-70% población rural en Maule y eso debe ser reflejar la complejidad del mundo campesino, ¿no es cierto?, que lo habita, que culturalmente sigue, ¿no es cierto?, siendo de primer nivel y estar a la orden del día. Eso, compañeros y compañeras de Radio Choyun, un gran abrazo para ustedes. Sabemos lo que cuesta mantener nuestras organizaciones sociales, ¿no es cierto?, en plena operativa y hay que démosle estar la puerta abierta para seguir construyendo y seguir creciendo. Un saludo enorme y próspero, ¿no es cierto?, año 2026.
1: Para seguir en materia de resistencia, pero esta vez en relación a un megaproyecto de basural que quieren instalar en el Cerro Quilipín, la Mesa No al Relleno Sanitario, que agrupa a vecinos y vecinas de Villa Alegre y Hierbas Buenas, se reunieron para informar a la comunidad acerca del estado en que se encuentra el proyecto. Los escuchamos.
3: Contar por acá desde la Mesa de Trabajo No al Relleno Sanitario, problemática socio-medioambiental que afectaría a las, principalmente a las comunas de Hierbas Buenas y Villa Alegre. Durante mediados de noviembre, la empresa INSER, que es la empresa a cargo de la presentación del proyecto relleno sanitario, solicitó al Servicio de Evaluación Ambiental, al SEA, una extensión en el plazo de la respuesta al ISARA, que es un informe que recopila las respuestas a las consultas realizadas por las comunidades y organismos competentes al proyecto presentado. Lamentablemente, el SEA aceptó esta extensión en el tiempo de las respuestas hasta el 17 de febrero del 2026. Nosotros, como vecinos y vecinas del sector, reconocemos esta noticia como algo bastante lamentable y vemos bastante, con mucha preocupación esta situación, porque significa que el proceso ha vuelto a ser extendido, entregándole más tiempo a la empresa para poder responder a, en base a estudios coaptados por el negocio de la basura y, según ellos, demostrando así que los daños que generaría en nuestros territorios son mínimos, algo que sabemos de sobremanera que no es así. Entonces, por esto, lo que hicimos como comunidad, primeramente fue reunirnos, que nos reunimos ahora durante el 20 de diciembre, y nos reunimos en Putagán, un lugar que viene a ser como un punto intermedio entre las comunas de Villa Alegre y Hierbas Buenas, el punto exacto en donde estas comunidades se encuentran, por eso nos quisimos juntar ahí. Y en este encuentro estuvimos, obviamente, con nuestros vecinos y vecinas comentando esta situación y planificando qué es lo que se va a venir, qué es lo que vamos a hacer nosotros ante esta situación. Así que dejamos la invitación ahí para todos y para todas a que estén atentos a nuestras redes sociales, porque dentro de enero y febrero sí o sí vamos a hacer una actividad en la cual necesitamos harta convocatoria. Así que esperamos ahí poder contar con su presencia. Un abrazo.
4: Acá digo de la Mesa No al Relleno Sanitario. Si yo le tuviera que poner un eslogan al encuentro sería: qué bonito es encontrarnos cuando hay malas noticias. Creemos que en un próximo gobierno donde entiende de cierta forma la habla de ideología ecologista y además de que es un gobierno que pudiera tener una ideología más extractivista o nociones más extractivistas o como entiende la política pública, que creo que es importante, puede ser un poco perjudicial. La empresa INSER S.A. es una empresa altamente cuestionada. Son los dueños del relleno Santa Marta, que fue incendiado hace algunos años, que fue algo súper polémico, salió de las noticias, donde estos humos nocivos enfermaron a niños, comunidades. Y es la misma empresa de los muelles en Valparaíso, donde hubieron filtraciones de agua y se crearon vectores de enfermedades. Entonces habrá que nos digan que hay que seguir esperando hacia una empresa altamente cuestionada a nivel nacional, con un proyecto de, entre comillas, relleno sanitario, que es un basural, que se quiere instalar en nuestra comunidad, que hay colegios cercanos, un santuario de la comunidad mapuche local. Se suma que está a pocos metros de Putagán, que es un sector aledaño a la carretera, y es nocivo, porque uno se pregunta quién tiene mayor peso en las decisiones, si alguien que tiene poder económico, que en este caso es INSER S.A., o nosotros que habitamos ese territorio, habitamos esas comunidades, habitamos y somos los que vivimos día a día ahí. Entonces, desde ahí surge esta pregunta también en el encuentro en torno a quiénes deciden por nosotros. Entonces, creo que es importante esta participación que se da porque estamos diciendo fuerte y claro que no queremos un relleno sanitario, es perjudicial. Y es importante mencionarlo porque igual es como es súper injusto. La justicia cuando se demora en llegar no es justicia. Entonces estamos ante una situación que es perjudicial para nosotros, perjudicial para la comunidad y perjudicial para la legitimidad o las confianzas hacia la institucionalidad, porque igual es como pasarnos a llevar, porque son 13 años luchando para que no se nos instale un relleno sanitario, porque va a afectar nuestra calidad de vida y que no se nos escuche. Así que nada, un abrazo a Radio Estudión, muchas gracias por participar de este encuentro, a las folcloristas, a las culturas locales, pudimos disfrutar de su música, disfrutamos también de una rica tortilla, de un rico frente en piedra, nos abrazamos, bien simbólico decir lo que estoy diciendo, pero fortalecimos nuestra afectividad y nuestros lazos, porque es una noticia bastante nociva, una noticia que nos remueve un poco el piso de seguir esperando. Esperar, esperar, cuando la comunidad ya se pronuncie fuerte y claro, no un relleno sanitario. Así que muchas, muchas gracias por haber participado del encuentro. Muchas gracias por estar siempre ahí.
0: Y en el plano artístico-cultural, el colectivo Campanazo nos cuenta cómo ha sido su recorrido durante este año 2025 y del estreno de Atacama, una obra que exclusivamente estaremos difundiendo como Radio Choyul. Atención.
5: Hola a todos, por acá les habla Aide con el reporte de la Campanazo, colectivo artivista situado en la región del Maule. Partimos el año 2025 con la obra Lucila, la niña que iba a ser golondrina, en junta de vecinos de la comuna de Maule. Después, con la misma obra en escuelas rurales de la región, junto a la mediación de Ediciones Por Afano, hicimos un fanzine con las personas que habían visto la obra. Después gestionamos con escuelas unidocentes de la comuna de Cauquenes para una función especial para sus infancias, y así también en la escuela de la cárcel de Cauquenes. Con la misma obra estuvimos en Arica y luego Chillán. Azul, que es un cuento, se movió por San Fabián en el Ñuble Fest y también bibliotecas. Al igual que nuestros talleres, pues, confección de títeres, territorio para peluches, lectura viva voz, talleres de canto, cuentos sonoros y otras indagaciones que tenemos como colectivo. Ahora nos preparamos para enero 2026 y el apoyo a la gira de Teatro Espiral con su obra Atacama. Van a estar en Santiago, Valparaíso, Talca y Linares. Un abrazo a todos y gracias Radio Choyun.
6: Hola, hola oyentes de Radio Choyun. Por acá Meret del colectivo Campanazo. Vengo a contarles de una obra que va a estar girando por Valparaíso, Santiago, Talca y Linares durante el mes de enero. La obra se llama Atacama. Y fue creada en Ginebra, en Suiza, donde yo me crié. Y tiene que ver con la historia de mi familia materna, que es la rama de mi familia que pasó por Chile. La obra la escribí en conjunto con mi madre, en base a las memorias de mi abuelo, que él escribió a sus memorias, también de sus familiares al final de su vida, y mucho tenía que ver con su infancia entre María Elena y Tocopilla en la época salitrera. Entonces nosotros después heredamos ese escrito y fuimos también a conocer ese territorio, a dejar cenizas suyas, y ahí nos impactó el abismo entre lo que él describía siendo, bueno, un niño, ¿no?, en ese territorio, los juegos, los colores, una infancia feliz dentro de todo, y en un territorio que amo profundamente. Y en la realidad de la zona de sacrificio, de la devastación, del extractivismo que se puede contemplar hoy en las partes donde pasó la industria minera. Entonces la obra es como un entramado entre los escritos de las memorias de él, nuestras propias reflexiones sobre esos procesos migratorios, colonizadores, que en mi familia son recurrentes porque mi bisabuelo y mi bisabuela llegaron de Europa a Chile y luego mi abuelo migró de Chile a Australia, mi madre migró de Australia a Suiza y yo volví a Chile. Volví, me fui también. Bueno, reflexiones sobre la migración, la colonización, el extractivismo, la memoria, la identidad. La obra se va a presentar en Valparaíso, Santiago, Talca y Linares. Los detalles los podemos dejar a continuación en la publicación. Esperamos verle ahí, ya que la obra fue creada en Suiza hace un par de años y ahora nos interesa mucho cómo dialoga, cómo resuena con quienes habitan este territorio. Entonces, invitarles, ojalá nos puedan decir también su parecer y podamos conversar de esas cositas para Radio Chuyún, para el territorio de Maule Sur, que también tiene problemáticas socioambientales de extractivismo similares en algunos aspectos, para Rebrote Comunitario de Radio Chuyún. Un abrazo grande y esperamos verle en una de las funciones de la obra Atacama, que va con música en vivo, que va con dibujo de Sol Díaz, que va con un lenguaje dinámico ahí entre los sentidos. Así que pueden seguir los avances de la gira de la obra Atacama en las redes sociales del colectivo Campanazo, y estaremos también hablando más del proceso creativo y de la gira en otros episodios de Radio Chuyún. Mandamos desde Colectivo Campanazo y desde la sede actual de Kinamávida un abrazo apretado para el rebrote comunitario de Radio Chuyún.
1: Seguimos en Rebrote Comunitario. Vamos a una pausa reflexiva y volvemos con más reportes.
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0: Empezamos Oficios en la Ruta, aquí desde la región del Maule, hoy en la comuna de Teno. Conversaremos con Carmen Guzmán a propósito del trabajo en Pita. Hola Carmen, ¿cómo estás?
1: Yo bien, ¿y usted?
0: Muy bien, gracias. Carmen, cuéntenos para empezar, ¿qué es la pita? Queremos hablar de este material, de esta plantita, para que la gente que no la conoce se imagine cómo es la pita.
1: Bueno, acá en la comuna de Teno, sector Domingo Mancillas, donde voy a dar a conocer cómo es la hoja de la pita, porque acá es donde se encuentran los artesanos tradicionales la pita. Esta pita la trajo don Domingo Mancilla acá al sector, es una fibra que la trajo de Nueva Zelanda y hasta el momento vivimos artesanos de esta fibra. Es una mata verde que se da mucho, es una hoja que mide a veces casi 2 metros de largo, depende del tratamiento que le haga el artesano y el cuidado que tenga. Es una pita que se corta a veces 2 veces en el año, depende el abono que también se le eche y el agua que tenga, porque esta pita se da mucho las partes húmedas.
0: ¿Qué trabajos se hacen con pita o qué trabajo hace usted particularmente con pita?
1: Bueno, fuera del choapino que se empezó acá en la comunidad, hago la innovación de la pita, que son los individuales, los portamaceteros, las cortinas, las paneras, las chupallas, los colgantes para las plantas, hacemos los posateteras, los joyeros, infinidades de cosas. Es una

0: podríamos también explorar un poquito más cómo es aquí la población Domingo Mancilla, donde usted vive, y que entiendo que se ha desarrollado antiguamente en torno justamente al trabajo en pita. ¿Hay más gente que trabaja la pita también por acá? ¿Había más? ¿Cómo se ve ahí el futuro también?
1: Bueno, yo recuerdo los antiguos artesanos de pita y los 34 inquilinos que tenían acá el sector Domingo Mancilla. De esos 34 vamos quedando muy pocos, porque muchos hijos inmigraron a otras, los papás querían otro título, otra profesión para su hijo, pero también quedan todavía hijos que viven de la pita y trabajan y llevan la artesanía que su papá un día la llegaron a hacer. Por ejemplo, la familia Guayo, la Molina, la familia Valenzuela, la familia González, que son los que quedan, la familia Muñoz, que es Don Omar, y muchos más todavía, la que está hablando, pues. Uh-huh. Quedamos poquito, pero bueno la artesanía, y creo que los hijos también de nosotros están siguiendo las mismas tradiciones, y eso los tiene tranquila, porque esto no va a morir acá, pues, con nosotros, cuando ya no estemos. Van a estar mis nietos, mi hija, igual de los otros artesanos que ya nombré, también tienen su legado entregado.
0: Uh-huh. Eso es interesante. Cuéntenos, por favor, cómo que se ha tenido oportunidad de transmitir, de enseñarle esto a nuevas generaciones, y en qué contexto.
1: Bueno, a mi familia, principalmente a mi hija y a mis nietos, ya lo tengo entregado, legado. Y las distintas instituciones que me han dado la oportunidad de hacer cursos, y le he entregado este legado a mucha gente. De esos cursos ha salido mucha gente que le ha gustado la artesanía y sigue haciendo los productos que yo le enseñé.
0: Uh-huh. Y finalmente, ¿cómo la gente podría conocerla un poquito más? ¿Dónde encuentra quizás sus productos o sus contactos para venir a visitarla un día?
1: Bueno, yo pertenezco a la red de artesanos del Maule. El Maule me tiene unos videos grabados y los vemos por Facebook, que es lo más que manejo. Ahí subo mis cosas que voy haciendo. Y eso sería por las redes, porque nada más que eso.
0: Uh-huh. ¿Y ahí se llama?
1: flordepitateno@gmail.com.
0: Ya, Flor de Pita y Carmen Gloria Guzmán.
1: Sí.
0: Ya, pues, muchas gracias, y nada, pues, que siga ahí con el legado, y qué bueno que trabaja en la artesanía, pues, así como parte del patrimonio vivo también de Chile.
1: Muchas gracias a ti por haberme entrevistado, y ojalá esto no muera acá en el sector de Mancilla y viva por muchos años más.
0: Gracias.

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3: Seguimos en Rebrote Comunitario. ¡Qué interesante oficios en la ruta!
4: Sí, recordar que nos va a estar acompañando durante toda esta primera temporada aquí en Rebrote Comunitario.
3: Y a propósito de oficios, la Escuela Yecantún nos envía el reporte de su trabajo de este año y de la importancia de los oficios en el territorio. ¡Vamos allá!
5: Hola, mi nombre es Dalia Alfaro.
6: Y el mío es Iván Rendón. Somos talleristas de la agrupación cultural Ayecantún.
5: Y en este momento les vamos a contar parte de lo que fue la Escuela Rural de Artes y Oficios 2025, Amar Nuestra Tierra Campesina. Entre abril y noviembre de este año, la agrupación cultural Ayecantún desarrolló una nueva versión de su proyecto Escuela Rural de Artes y Oficios, iniciativa que por más de una década ha promovido y transmitido los saberes locales a estudiantes y la comunidad de la comuna de Colbún.
6: En esta edición, el proyecto contó con la participación de diversos artistas, cultores locales, quienes compartieron sus oficios en 4 establecimientos públicos. La artista Belén Monita impartió el taller de grabado a estudiantes de octavo básico de la Escuela Básica de Panimávida. A su vez, Iván Rendón trabajó la elaboración de juguetes de madera con niños y niñas de tercero básico de la Escuela Básica de Lomas de Putagán. En la Escuela Básica, Capilla Palacios, Pilar Aránguiz facilitó el taller de arte dinámico para estudiantes de tercero básico. Finalmente, en el Liceo de Colbún, Dalia Alfaro enseñó técnicas de orfebrería a jóvenes de tercero medio. Estas experiencias se enriquecieron además con la visita de la artesana en crin Ginette Sánchez, quien compartió con las y los estudiantes la historia y tradición del crin de Rari.
5: El proyecto también se vivió en espacios públicos de la comuna a través de 5 fiestas de las artes y 2 exposiciones de arte contemporáneo, actividades que permitieron llegar a más de 1000 personas y que reforzaron la difusión del arte local, aportando al encuentro entre comunidad, artistas y estudiantes.
6: La iniciativa tuvo además un alcance nacional gracias a la virtualidad, los laboratorios creativos para adultos significativos, facilitados por los artistas y las artistas educadoras Carola Cofré, Gabriela Moya y Robert Catruay. Beneficiaron a docentes desde Arica hasta Punta Arenas, entregando herramientas pedagógicas inspiradas en las artes y en la experiencia educativa rural.
5: La investigación y evaluación de los procesos formativos ha sido fundamental para la continuidad de la Escuela Rural de Artes y Oficios. Este año, ese trabajo se plasmó en la publicación Amar Nuestra Tierra Campesina, un libro reflexivo sobre educación artística en contextos rurales de Chile. Junto a ella, el registro audiovisual realizado por la artista Camila Opaso recoge la alegría, aprendizajes y vínculos comunitarios que esta iniciativa ha generado en la comuna.
6: Este proyecto ha sido posible gracias al trabajo y compromiso de los y las artistas locales, miembros e invitado a la agrupación cultural Ayecantún. Y
5: agradecemos a Radio Choyun por ser un canal de difusión de todas las actividades que se realizan en Colbún y en el Maule Sur. Muchas gracias.
6: Muchas gracias.
3: Y desde Cauquenes, el Movimiento de Acción Ciudadana exhibió ante la comunidad el documental realizado a la cantora Mauricia Saavedra. Y además, nos comparten algunas de las actividades que se realizarán en enero del 2026.
7: Hola amigos de Radio Choyun, mi nombre es Marco Díaz, representante del Movimiento de Acción Ciudadana de Cauquenes. Contarles que terminamos el año con la exhibición del documental Yo no canto por cantar, exhibido por la Butaca Libertaria en nuestra casa. Este documental habla sobre Mauricia Saavedra, una cantora campesina lesbiana que enfrenta la violencia del machismo y la iglesia en el Chile rural. Fue un espacio que se abrió a cantoras y cantores del Maule Sur, donde contamos con la participación de distintas agrupaciones funcionales y territoriales desde nuestras vecinas comunas, donde además se promovió el canto campesino por medio de ruedas y se aperturó nuestro espacio, ¿cierto?, a seguir trabajando por visibilizar la importancia del patrimonio cultural inmaterial. En este sentido, también contarles de que se nos viene un enero cargado, pero cargado de actividades. Partimos el 11 de enero, domingo 11 de enero, con nuestra participación en lo que sería el Muestreo Nacional de Basura en los Ríos. Vamos a estar muestreando el río Cauquenes, esta es una alianza con científicos de la basura y queremos levantar indicadores de cómo se encuentra en la actualidad nuestro río. Desde el 13 de enero y todos los martes de enero vamos a tener nuestra casa abierta con talleres de bordado durante la mañana, desde las 10 de la mañana, y durante la tarde vamos a tener talleres de costura. Esto sería a partir desde las 18:30 horas. Estos talleres son realizados por nuestra compañera Paulina Muñoz, quien tiene vasta experiencia, ¿cierto?, en todo lo que son talleres formativos, bordado, costura y todo lo que ella ha desarrollado. El día 28 de enero tenemos un conversatorio sobre la importancia de las familias como grupo de apoyo en la comunidad LGBTIQ+. Y cerramos enero con nuestras primeras jornadas de formación política popular a partir del día viernes 30 y todos los últimos viernes del año vamos a estar con esta iniciativa formativa para dar ahí una pincelada de formación política popular a quien quiera. Así que están pasando de todo por el Maule Sur, estamos aquí latiendo fuerte como Movimiento de Acción Ciudadana. Invitarles a que nos sigan en nuestras redes sociales, mac.cauquenes en Instagram y mac.cauquenes en Facebook, y cualquier cosita nos estamos contactando. Un abrazo.
4: Seguimos en Rebrote Comunitario y en materia jurídica, si es que se quiere, en materia de verdad y justicia. La familia de Alexis Astorga Muñoz durante todo el 2025 acompañó diligencias investigativas para justamente alcanzar algún grado de justicia en este lamentable caso que ha enlutecido a toda la comuna de Colbún y a toda la provincia de Linares. En buena hora, las diligencias han tomado un curso que Deyanira Astorga Muñoz, hermana de Alexis, nos cuenta en su reporte.
8: Hola, mi nombre es Deyanira Astorga, soy hermana de Alexis Astorga. El joven falleció el 18 de febrero del 2024 en la comuna de Colbún a manos de 5 carabineros que se encontraban de franco y en las cercanías de la Media Luna y en su asistencia a una fiesta de la cerveza. Mi hermano se encontraba ese día sacando las placas patentes delantera del vehículo de mi madre y fue reducido o retenido por 5 carabineros que se encontraban de franco. En esa instancia usaron fuerza desmedida para retener a mi hermano, causándole la muerte. Actualmente, en abril de este año, iniciamos con el proceso de investigación. Se realizaron audiencias de investigación y ahora en diciembre tuvimos 2 audiencias importantes. Y el 15 de diciembre, como familia, asistimos a una audiencia de tipo preparatoria donde se presentaron los antecedentes tanto del abogado de la familia que nos representa como del abogado de los imputados para iniciar el juicio oral. Esta investigación se ha llevado a cabo desde el fallecimiento de mi hermano y se presentaron el día lunes 15 de diciembre, como menciono, todos los antecedentes por parte de ambas, valga la redundancia, de ambas partes de la causa. El 18 de diciembre asistimos a la revisión de la medida cautelar. Los imputados solicitaron revisar la medida cautelar ya que se encuentran en prisión preventiva en una comisaría en San Clemente. En esa instancia se reitera que se mantiene la medida cautelar y se continúa con la prisión preventiva de los 2 imputados considerados como un peligro para la sociedad. El día viernes recién pasado nos llega un abogado del abogado representante de la familia, que es don Alfredo Morgado, informando de que hay fecha de audiencia para iniciar el juicio oral el día 16 de marzo del año 2026. Luego de 2 años aproximadamente y 1 mes desde el fallecimiento de Alex. Bueno, tener esta fecha nos causa ya el sentimiento de esperanza de que hay una opción, hay una fecha, hay una oportunidad para que salga la verdad, para que salga a la luz lo que realmente pasó ese 18 de febrero y no las mentiras o las falsedades que se dijeron en un comienzo de que mi hermano se había caído.
9: Le mandamos un abrazo a Deyanira y a toda su familia. Les vamos a seguir acompañando durante todo lo que queda de este proceso, siempre como Radio Chuyun. Muchas gracias, Mariana.
4: Gracias, Carmen Paz.
9: Muchas gracias también a todas las personas que están escuchando este primer boletín de Rebrote Comunitario.
4: Les invitamos a compartir este contenido, a volver a escucharlo, a difundirlo, a transmitirlo por las distintas plataformas que usted utilice, WhatsApp, Telegram, Facebook, en fin, para llegar a más personas. Y desde ya invitamos a todas las organizaciones territoriales, sociales, políticas, a que se hagan parte de este rebrote comunitario y colectivamente lo construyamos. Les invitamos entonces a que nos envíen su reporte desde su territorio.
9: Este fue el primer boletín de Rebrote Comunitario. 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

0: Hola, les damos la bienvenida a todas las personas que sintonizan este contenido, este primer boletín de Rebrote Comunitario, con diversas noticias desde el territorio que ponemos a disposición de usted para informarle en este espacio producido por la Radio Choyú.
1: Les saludamos, mi nombre es Carmen Paz y desde ya le invitamos a revisar el contenido que hemos estado desarrollando a través de nuestra página web www.radiochoyun.cl y por nuestras redes sociales @radiochoyun.
0: Así es, y el primer reporte nos llega desde Longaví, Loncovilú, la cabeza de la serpiente, donde el Centro Agroecológico Longaví ha desarrollado diversos talleres y experiencias en materia de formación y manejo agroecológico, lo cual sin duda le destaca en el territorio y por cierto les prestamos mucha atención. Vamos con el reporte.
2: Hola, saludo aquí de parte del Centro Agroecológico Longaví, Rubén Díaz. Para comenzar a hacer un pequeño recuento de lo que fue el año en relación a lo que hemos desarrollado y de cual Radio Choyun no ha sido ajena, siempre ha estado presente en hacer realidad, ¿no es cierto?, esto de la comunicación horizontal y desde la base. Así que esperamos en 2026 seguir con este proceso de comunicación directa para ir generando ese tejido social tan necesario, que va a ser tan necesario para dar a conocer nuestras actividades que cada año crecen y crecen. Felicitar, ¿no es cierto?, el compromiso que tiene la radio con los procesos sociales afuncados en el territorio, que es lo que al final de cuentas vale, porque las cosas pequeñas, ¿no es cierto?, en los lugares pequeños, son las que después dan el gran paso, ¿no es cierto?, para transformaciones más globales y más profundas. Nosotros, el agradecimiento va también por el lado de que hemos sido parte de un proceso de formación. Compañero del CAEL tomó un taller que generosamente ustedes pusieron a disposición también de la organización y con la cual nosotros cada vez vamos adquiriendo formación en lo que son los sistemas de información popular. No todo se hace de pura gana, sino que también hay que involucrar técnicas, ¿no es cierto?, apropiadas y contenido, etcétera. Y eso se agradece. Nosotros partimos el año con procesos de formación agroecológica muy maduros. Vale señalar de que tenemos a disposición de las organizaciones sociales territoriales, ¿no es cierto?, un bosque nativo de carácter higrófilo, o sea, un bosque nativo que está presente acá en la zona, que nos reúne las características de las condiciones del bosque nativo propio de acá, que es el esclerófilo, sino que tenemos un bosque húmedo en el cual hay representantes incluso de especies propias del sur de la selva valdiviana. Y ahí está con un sendero demostrativo de 400 metros, una casa de visitantes ya levantada y un programa que hacer en torno a la formación, a las visitas, ¿no es cierto?, guiadas para ir dando cuenta de lo que es el patrimonio natural, que en agroecología es relevante porque la matriz paisajística en el concierto de producción agrícola es fundamental. Y por otro lado, sigue maduro el proceso de las 2 hectáreas de manejo agroecológico en zona Cerrillo de Longaví, donde también es motivo de muchas visitas guiadas de parte de muchas comunidades campesinas, donde compartimos, ¿no es cierto?, la estructura, el diseño de lo que era la chacra ancestral, que daba cuenta de facilitar, ¿no es cierto?, y de dar satisfacción a las necesidades, sobre todo alimentarias, de las comunidades locales. Es un proceso integral, ¿no es cierto?, donde la agroecología cobra su máxima expresión porque habla por sí sola, es la práctica. No son PowerPoint, no son teorías elevadas acerca de procesos complejos, sino que es la expresión del mundo campesino como aporte, ¿no es cierto?, a la sociedad en su conjunto. Y en sur, vaya que hablar de campesino y campesina, está absolutamente olvidado de todos los temas que se conversan, ¿no es cierto?, desde arriba. Y somos 60-70% población rural en Maule y eso debe ser reflejar la complejidad del mundo campesino, ¿no es cierto?, que lo habita, que culturalmente sigue, ¿no es cierto?, siendo de primer nivel y estar a la orden del día. Eso, compañeros y compañeras de Radio Choyun, un gran abrazo para ustedes. Sabemos lo que cuesta mantener nuestras organizaciones sociales, ¿no es cierto?, en plena operativa, y hay que darle, démosle, están la puerta abierta para seguir construyendo y seguir creciendo. Un saludo enorme y próspero, ¿no es cierto?, año 2026.
1: Para seguir en materia de resistencia, pero esta vez en relación a un megaproyecto de basural que quieren instalar en el Cerro Quilipín, la Mesa No al Relleno Sanitario, que agrupa a vecinos y vecinas de Villa Alegre y Hierbas Buenas, se reunieron para informar a la comunidad acerca del estado en que se encuentra el proyecto. Los escuchamos.
3: Contar por acá desde la Mesa de Trabajo No al Relleno Sanitario, problemática socio-medioambiental que afectaría a las, principalmente a las comunas de Hierbas Buenas y Villa Alegre. Durante mediados de noviembre, la empresa INSER, que es la empresa a cargo de la presentación del proyecto relleno sanitario, solicitó al Servicio de Evaluación Ambiental, al SEA, una extensión en el plazo de la respuesta al ISARA, que es un informe que recopila las respuestas a las consultas realizadas por las comunidades y organismos competentes al proyecto presentado. Lamentablemente, el SEA aceptó esta extensión en el tiempo de las respuestas hasta el 17 de febrero del 2026. Nosotros, como vecinos y vecinas del sector, reconocemos esta noticia como algo bastante lamentable y vemos bastante, con mucha preocupación esta situación, porque significa que el proceso ha vuelto a ser extendido, entregándole más tiempo a la empresa para poder responder a, en base a estudios coaptados por el negocio de la basura y, según ellos, demostrando así que los daños que generaría en nuestros territorios son mínimos, algo que sabemos de sobremanera que no es así. Entonces, por esto, lo que hicimos como comunidad, primeramente fue reunirnos, que nos reunimos ahora durante el 20 de diciembre, y nos reunimos en Putagán, un lugar que viene a ser como un punto intermedio entre las comunas de Villa Alegre y Hierbas Buenas, el punto exacto en donde estas comunidades se encuentran, por eso nos quisimos juntar ahí. Y en este encuentro estuvimos, obviamente, con nuestros vecinos y vecinas comentando esta situación y planificando qué es lo que se va a venir, qué es lo que vamos a hacer nosotros ante esta situación. Así que dejamos la invitación ahí para todos y para todas a que estén atentos a nuestras redes sociales, porque dentro de enero y febrero sí o sí vamos a hacer una actividad en la cual necesitamos harta convocatoria. Así que esperamos ahí poder contar con su presencia. Un abrazo.
4: Acá digo de la Mesa No al Relleno Sanitario. Si yo le tuviera que poner un eslogan al encuentro sería: qué bonito es encontrarnos cuando hay malas noticias. Creemos que en un próximo gobierno, donde entiende de cierta forma la habla de ideología ecologista, y además de que es un gobierno que pudiera tener una ideología más extractivista o nociones más extractivistas, o como entiende la política pública, que creo que es importante, puede ser un poco perjudicial. La empresa INSER S.A. es una empresa altamente cuestionada. Son los dueños del relleno Santa Marta, que fue incendiado hace algunos años, que fue algo súper polémico, salió de las noticias, donde estos humos nocivos enfermaron a niños, comunidades, y es la misma empresa de los muelles en Valparaíso, donde hubieron filtraciones de agua y se crearon vectores de enfermedades. Entonces habrá que nos digan que hay que seguir esperando hacia una empresa altamente cuestionada a nivel nacional con un proyecto de, entre comillas, relleno sanitario, que es un basural que se quiere instalar en nuestra comunidad, que hay colegios cercanos, un santuario de la comunidad mapuche local. Se suma que está a pocos metros de Putagán, que es un sector aledaño a la carretera, y es nocivo, porque uno se pregunta quién tiene mayor peso en las decisiones, si alguien que tiene poder económico, que en este caso es INSER S.A., o nosotros que habitamos ese territorio, habitamos esas comunidades, habitamos y somos los que vivimos día a día. Y pues, entonces, desde ahí surge esta pregunta también en el encuentro, en torno a quiénes deciden por nosotros. Entonces, creo que es importante esta participación que se da, porque estamos diciendo fuerte y claro que no queremos un relleno sanitario, es perjudicial. Y es importante mencionarlo, porque igual es como es súper injusto. La justicia, cuando se demora en llegar, no es justicia. Entonces, estamos ante una situación que es perjudicial para nosotros, perjudicial para la comunidad y perjudicial para la legitimidad o las confianzas hacia la institucionalidad, porque igual es como pasarnos a llevar, porque son 13 años luchando para que no se nos instale un relleno sanitario, porque va a afectar nuestra calidad de vida y que no se nos escuche. Así que nada, un abrazo a Radio Estudión, muchas gracias por participar de este encuentro, a las folcloristas, a las culturas locales, pudimos disfrutar de su música, disfrutamos también de una rica tortilla, de un rico estrecho en piedra, nos abrazamos, bien simbólico decir lo que estoy diciendo, pero fortalecimos nuestra afectividad y nuestros lazos, porque es una noticia bastante nociva, una noticia que nos remueve un poco el piso de seguir esperando. Esperar, esperar, cuando la comunidad ya se pronuncie fuerte y claro, no un relleno sanitario. Así que muchas y muchas gracias por haber participado del encuentro, muchas gracias por estar siempre ahí.
0: Y en el plano artístico-cultural, el colectivo Campanazo nos cuenta cómo ha sido su recorrido durante este año 2025 y del estreno de Atacama, una obra que exclusivamente estaremos difundiendo como Radio Choyun. Atención.
5: Hola a todos, por acá les habla Aide con el reporte de la Campanazo, colectivo artivista situado en la región del Maule. Partimos el año 2025 con la obra Lucila, la niña que iba a ser golondrina, en junta de vecinos de la comuna de Maule. Después, con la misma obra en escuelas rurales de la región, junto a la mediación de Ediciones por Afano, hicimos un fanzine con las personas que habían visto la obra. Después gestionamos con escuelas unidocentes de la comuna de Cauquenes para una función especial para sus infancias, y así también en la escuela de la cárcel de Cauquenes. Con la misma obra estuvimos en Arica y luego Chillán. Azul, que es un cuento, se movió por San Fabián en el Ñuble Fest y también bibliotecas. Al igual que nuestros talleres, pues, confección de títeres, territorio para peluches, lectura viva voz, talleres de canto, cuentos sonoros y otras indagaciones que tenemos como colectivo. Ahora nos preparamos para enero 2026 y el apoyo a la gira de Teatro Espiral con su obra Atacama. Van a estar en Santiago, Valparaíso, Talca y Linares. Un abrazo a todos y gracias Radio Choyun.
6: Hola, hola oyentes de Radio Choyun. Por acá Meret del colectivo Campanazo. Vengo a contarles de una obra que va a estar girando por Valparaíso, Santiago, Talca y Linares durante el mes de enero. La obra se llama Atacama. Y fue creada en Ginebra, en Suiza, donde yo me crié. Y tiene que ver con la historia de mi familia materna, que es la rama de mi familia que pasó por Chile. La obra la escribí en conjunto con mi madre, en base a las memorias de mi abuelo, que él escribió a sus memorias, también de sus familiares al final de su vida, y mucho tenía que ver con su infancia entre María Elena y Tocopilla en la época salitrera. Entonces nosotros después heredamos ese escrito y fuimos también a conocer ese territorio, a dejar cenizas suyas, y ahí nos impactó el abismo entre lo que él describía siendo, bueno, un niño, ¿no?, en ese territorio, los juegos, los colores, una infancia feliz dentro de todo, y en un territorio que amo profundamente, y en la realidad de la zona de sacrificio, de la devastación, del extractivismo, que se puede contemplar hoy en las partes donde pasó la industria minera. Entonces la obra es como un entramado entre los escritos de las memorias de él, nuestras propias reflexiones sobre esos procesos migratorios, colonizadores, que en mi familia son recurrentes porque mi bisabuelo y mi bisabuela llegaron de Europa a Chile, y luego mi abuelo migró de Chile a Australia, mi madre migró de Australia a Suiza y yo volví a Chile. Volví, me fui también. Bueno, reflexiones sobre la migración, la colonización, el extractivismo, la memoria, la identidad. La obra se va a presentar en Valparaíso, Santiago, Talca y Linares. Los detalles los podemos dejar a continuación en la publicación. Esperamos verle ahí, ya que la obra fue creada en Suiza hace un par de años y ahora nos interesa mucho cómo dialoga, cómo resuena con quienes habitan este territorio. Entonces, invitarles, ojalá nos puedan decir también su parecer y podamos conversar de esas cositas para Radio Chuyún, para el territorio de Maule Sur, que también tiene problemáticas socioambientales de extractivismo similares en algunos aspectos, para Rebrote Comunitario de Radio Chuyún. Un abrazo grande y esperamos verle en una de las funciones de la obra Atacama, que va con música en vivo, que va con dibujo de Sol Díaz, que va con un lenguaje dinámico ahí entre los sentidos. Así que pueden seguir los avances de la gira de la obra Atacama en las redes sociales del colectivo Campanazo, y estaremos también hablando más del proceso creativo y de la gira en otros episodios de Radio Chuyún. Mandamos desde colectivo Campanazo y desde la sede actual de Kinamávida un abrazo apretado para el rebrote comunitario de Radio Chuyún.
1: Seguimos en Rebrote Comunitario. Vamos a una pausa reflexiva y volvemos con más reportes.
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0: Empezamos Oficios en la Ruta, aquí desde la región del Maule, hoy en la comuna de Teno. Conversaremos con Carmen Guzmán a propósito del trabajo en Pita. Hola Carmen, ¿cómo estás?
1: Yo bien, ¿y usted?
0: Muy bien, gracias. Carmen, cuéntenos para empezar, ¿qué es la pita? Queremos hablar de este material, de esta plantita, para que la gente que no la conoce se imagine cómo es la pita.
1: Bueno, acá en la comuna de Teno, sector Domingo Mancillas, donde voy a dar a conocer cómo es la hoja de la pita, porque acá es donde se encuentran los artesanos tradicionales la pita. Esta pita la trajo don Domingo Mancilla acá al sector, es una fibra que la trajo de Nueva Zelanda y hasta el momento vivimos artesanos de esta fibra. Es una mata verde que se da mucho, es una hoja que mide a veces casi 2 metros de largo, depende del tratamiento que le haga el artesano y el cuidado que tenga. Es una pita que se corta a veces 2 veces en el año, depende el abono que también se le eche y el agua que tenga, porque esta pita se da mucho en las partes húmedas.
0: ¿Qué trabajos se hacen con pita o qué trabajo hace usted particularmente con pita?
1: Bueno, fuera del choapino que se empezó acá en la comunidad, hago la innovación de la pita, que son los individuales, los portamaceteros, las cortinas, las paneras, las chupallas, los colgantes para las plantas, hacemos los posateteras, los joyeros, infinidades de cosas. Es una innovación que vamos innovando cada día con esta materia prima.
0: Uh-huh. Carmen, ¿cómo aprendió usted? ¿Podría contarnos un poquito de su trayectoria? ¿Desde cuándo viene haciendo este trabajo?
1: Esto lo vengo haciendo desde que mi mamá estaba viva. Empezamos nosotros a aprender cuando ella hacía el choapino. Después a mí se me dio la oportunidad de ir a hacer unos cursos de nudo y ahí aprendí a hacer la innovación de la pita. Ya son más de 40 años que llevo en esta artesanía y feliz de poder seguir trabajando la artesanía y la pita e ir haciendo innovaciones.
0: Uh-huh. Podríamos también explorar un poquito más cómo es aquí la población Domingo Mancilla, donde usted vive, y que entiendo que se ha desarrollado antiguamente en torno justamente al trabajo en pita. ¿Hay más gente que trabaja la pita también por acá? ¿Había más? ¿Cómo se ve ahí el futuro también?
1: Bueno, yo recuerdo los antiguos artesanos de pita y los 34 inquilinos que tenían acá el sector Domingo Mancilla. De esos 34 vamos quedando muy pocos porque muchos hijos inmigraron a otras, los papás querían otro título, otra profesión para su hijo, pero también quedan todavía hijos que viven de la pita y trabajan y llevan la artesanía que su papá un día la llegaron a hacer. Por ejemplo, la familia Guayo, la Molina, la familia Valenzuela, la familia González, que son los que quedan, la familia Muñoz, que es don Omar, y muchos más todavía, la que está hablando, pues. Uh-huh. Quedamos poquito, pero bueno en la artesanía, y creo que los hijos también de nosotros están siguiendo las mismas tradiciones, y eso los tiene tranquila, porque esto no va a morir acá, pues, con nosotros, cuando ya no estemos. Van a estar mis nietos, mi hija, igual de los otros artesanos que ya nombré, también tienen su legado entregado.
0: Uh-huh. Eso es interesante. Cuéntenos por favor cómo se ha tenido oportunidad de transmitir, de enseñarle esto a nuevas generaciones y en qué contexto.
1: Bueno, a mi familia, principalmente a mi hija y a mis nietos, ya lo tengo entregado, legado, y las distintas instituciones que me han dado la oportunidad de hacer cursos, y le he entregado este legado a mucha gente. De esos cursos ha salido mucha gente que le ha gustado la artesanía y sigue haciendo los productos que yo le enseñé.
0: Uh-huh. Y finalmente, ¿cómo la gente podría conocerla un poquito más? ¿Dónde encuentra quizás sus productos o sus contactos para venir a visitarla un día?
1: Bueno, yo pertenezco a la red de artesanos del Maule. El Maule me tiene unos videos grabados y los vemos por Facebook, que es lo más que manejo. Ahí subo mis cosas que voy haciendo. Y eso sería por las redes, porque nada más que eso.
0: Uh-huh. ¿Y ahí se llama?
1: flordepitateno@gmail.com.
0: Ya, Flor de Pita y Carmen Gloria Guzmán.
1: Sí.
0: Ya pues, muchas gracias y nada, pues que siga ahí con el legado y qué bueno que trabaja en la artesanía, pues así como parte del patrimonio vivo también de Chile.
1: Muchas gracias a ti por haberme entrevistado y ojalá esto no muera acá en el Instituto Mencilla y viva muchos años más.
0: Gracias.

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3: Seguimos en Rebrote Comunitario. ¡Qué interesante oficios en la ruta!
4: Sí, recordar que nos va a estar acompañando durante toda esta primera temporada aquí en Rebrote Comunitario.
3: Y a propósito de oficios, la Escuela Yecantún nos envía el reporte de su trabajo de este año y de la importancia de los oficios en el territorio. ¡Vamos allá!
5: Hola, mi nombre es Dalia Alfaro.
6: Y el mío es Iván Rendón. Somos talleristas de la agrupación cultural Ayecantún.
5: Y en este momento les vamos a contar parte de lo que fue la Escuela Rural de Artes y Oficios 2025, Amar Nuestra Tierra Campesina. Entre abril y noviembre de este año, la agrupación cultural Ayecantún desarrolló una nueva versión de su proyecto Escuela Rural de Artes y Oficios, iniciativa que por más de una década ha promovido y transmitido los saberes locales a estudiantes y la comunidad de la comuna de Colbún.
6: En esta edición, el proyecto contó con la participación de diversos artistas, cultores locales, quienes compartieron sus oficios en 4 establecimientos públicos. La artista Belén Munita impartió el taller de grabado a estudiantes de octavo básico de la Escuela Básica de Panimávida. A su vez, Iván Rendón trabajó la elaboración de juguetes de madera con niños y niñas de tercero básico de la Escuela Básica de Lomas de Putagán. En la Escuela Básica, Capilla Palacios Pilar Aránguiz facilitó el taller de arte dinámico para estudiantes de tercero básico. Finalmente, en el Liceo de Colbún, Dalia Alfaro enseñó técnicas de orfebrería a jóvenes de tercero medio. Estas experiencias se enriquecieron además con la visita de la artesana en crin, Ginette Sánchez, quien compartió con las y los estudiantes la historia y tradición del crin de Rari.
5: El proyecto también se vivió en espacios públicos de la comuna a través de 5 fiestas de las artes y 2 exposiciones de arte contemporáneo, actividades que permitieron llegar a más de 1,000 personas y que reforzaron la difusión del arte local, aportando al encuentro entre comunidad, artistas y estudiantes.
6: La iniciativa tuvo además un alcance nacional gracias a la virtualidad, los laboratorios creativos para adultos significativos, facilitados por los artistas y las artistas educadoras Carola Cofré, Gabriela Moya y Robert Catwright. Beneficiaron a docentes desde Arica hasta Punta Arenas, entregando herramientas pedagógicas inspiradas en las artes y en la experiencia educativa rural.
5: La investigación y evaluación de los procesos formativos ha sido fundamental para la continuidad de la Escuela Rural de Artes y Oficios. Este año, ese trabajo se plasmó en la publicación Amar Nuestra Tierra Campesina, un libro reflexivo sobre educación artística en contextos rurales de Chile. Junto a ella, el registro audiovisual realizado por la artista Camila Opaso recoge la alegría, aprendizajes y vínculos comunitarios que esta iniciativa ha generado en la comuna.
6: Este proyecto ha sido posible gracias al trabajo y compromiso de los y las artistas locales, miembros e invitado a la agrupación cultural Ayecantún. Y
5: agradecemos a Radio Choyun por ser un canal de difusión de todas las actividades que se realizan en Colbún y en el Maule Sur. Muchas gracias.
6: Muchas gracias.
3: Y desde Cauquenes, el Movimiento de Acción Ciudadana exhibió ante la comunidad el documental realizado a la cantora Mauricia Saavedra. Y además, nos comparten algunas de las actividades que se realizarán en enero del 2026.
7: Hola amigos de Radio Choyun, mi nombre es Marco Díaz, representante del Movimiento de Acción Ciudadana de Cauquenes. Contarles que terminamos el año con la exhibición del documental Yo no canto por cantar, exhibido por la Butaca Libertaria en nuestra casa. Este documental habla sobre Mauricia Saavedra, una cantora campesina lesbiana que enfrenta la violencia del machismo y la iglesia en el Chile rural. Fue un espacio que se abrió a cantoras y cantores del Maule Sur, donde contamos con la participación de distintas agrupaciones funcionales y territoriales desde nuestras vecinas comunas, donde además se promovió el canto campesino por medio de ruedas y se aperturó nuestro espacio, ¿cierto?, a seguir trabajando por visibilizar la importancia del patrimonio cultural inmaterial. En este sentido, también contarles de que se nos viene un enero cargado, pero cargado de actividades. Partimos el 11 de enero, domingo 11 de enero, con nuestra participación en lo que sería el Muestreo Nacional de Basura en los Ríos. Vamos a estar muestreando el río Cauquenes. Esta es una alianza con científicos de la basura y queremos levantar indicadores de cómo se encuentra en la actualidad nuestro río. Desde el 13 de enero y todos los martes de enero vamos a tener nuestra casa abierta con talleres de bordado durante la mañana, desde las 10 de la mañana, y durante la tarde vamos a tener talleres de costura. Esto sería a partir desde las 18:30 horas. Estos talleres son realizados por nuestra compañera Paulina Muñoz, quien tiene vasta experiencia, ¿cierto?, en todo lo que son talleres formativos, bordado, costura y todo lo que ella ha desarrollado. El día 28 de enero tenemos un conversatorio sobre la importancia de las familias como grupo de apoyo en la comunidad LGBTIQ+. Y cerramos enero con nuestras primeras jornadas de formación política popular a partir del día viernes 30 y todos los últimos viernes del año. Vamos a estar con esta iniciativa formativa para dar ahí una pincelada de formación política popular a quien quiera. Así que están pasando de todo por el Maule Sur. Estamos aquí latiendo fuerte como Movimiento de Acción Ciudadana. Invitarles a que nos sigan en nuestras redes sociales, mac.cauquenes en Instagram y mac.cauquenes en Facebook. Y cualquier cosita nos estamos contactando. Un abrazo.
4: Seguimos en Rebrote Comunitario y en materia jurídica, si es que se quiere, en materia de verdad y justicia. La familia de Alexis Astorga Muñoz durante todo el 2025 acompañó diligencias investigativas para justamente alcanzar algún grado de justicia en este lamentable caso que ha enlutecido a toda la comuna de Colbún y a toda la provincia de Linares. En buena hora, las diligencias han tomado un curso que Deyanira Astorga Muñoz, hermana de Alexis, nos cuenta en su reporte.
8: Hola, mi nombre es Deyanira Astorga, soy hermana de Alexis Astorga. El joven falleció el 18 de febrero del 2024 en la comuna de Colbún a manos de 5 carabineros que se encontraban de franco y en las cercanías de la Media Luna y en su asistencia a una fiesta de la cerveza. Mi hermano se encontraba ese día sacando las placas patentes delanteras del vehículo de mi madre y fue reducido o retenido por 5 carabineros que se encontraban de franco. En esa instancia usaron fuerza desmedida para retener a mi hermano, causándole la muerte. Actualmente, en abril de este año, iniciamos con el proceso de investigación, se realizaron audiencias de investigación y ahora en diciembre tuvimos 2 audiencias importantes. Y el 15 de diciembre, como familia, asistimos a una audiencia de tipo preparatoria, donde se presentaron los antecedentes tanto del abogado de la familia que nos representa como del abogado de los imputados para iniciar el juicio oral. Esta investigación se ha llevado a cabo desde el fallecimiento de mi hermano y se presentaron el día lunes 15 de diciembre, como menciono, todos los antecedentes por parte de ambas, valga la redundancia, de ambas partes de la causa. El 18 de diciembre asistimos a la revisión de la medida cautelar. Los imputados solicitaron revisar la medida cautelar ya que se encuentran en prisión preventiva en una comisaría en San Clemente. En esa instancia se reitera que se mantiene la medida cautelar y se continúa con la prisión preventiva de los 2 imputados considerados como un peligro para la sociedad. El día viernes recién pasado nos llega un abogado del abogado representante de la familia, que es don Alfredo Morgado, informando de que hay fecha de audiencia para iniciar el juicio oral el día 16 de marzo del año 2026. Luego de 2 años aproximadamente y 1 mes desde el fallecimiento de Alex. Bueno, tener esta fecha nos causa ya el sentimiento de esperanza de que hay una opción, hay una fecha, hay una oportunidad para que salga la verdad, para que salga a la luz lo que realmente pasó ese 18 de febrero y no las mentiras o las falsedades que se dijeron en un comienzo de que mi hermano se había caído.
9: Le mandamos un abrazo a Deyanira y a toda su familia. Les vamos a seguir acompañando durante todo lo que queda de este proceso, siempre como Radio Choyun. Muchas gracias, Mariana.
4: Gracias, Carmen Paz.
9: Muchas gracias también a todas las personas que están escuchando este primer boletín de Rebrote Comunitario.
4: Les invitamos a compartir este contenido, a volver a escucharlo, a difundirlo, a transmitirlo por las distintas plataformas que usted utilice, WhatsApp, Telegram, Facebook, en fin, para llegar a más personas. Y desde ya invitamos a todas las organizaciones territoriales, sociales, políticas, a que se hagan parte de este rebrote comunitario y colectivamente lo construyamos. Les invitamos entonces a que nos envíen su reporte desde su territorio.
9: Este fue el primer boletín de Rebrote Comunitario.
4: Nos escuchamos.
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0: Hola, les damos la bienvenida a todas las personas que sintonizan este contenido, este primer boletín de Rebrote Comunitario, con diversas noticias desde el territorio que ponemos a disposición de ustedes para informarle en este espacio producido por la Radio Choyú.
1: Les saludamos, mi nombre es Carmen Paz y desde ya le invitamos a revisar el contenido que hemos estado desarrollando a través de nuestra página web www.radiochoyun.cl y por nuestras redes sociales @radiochoyun.
0: Así es, y el primer reporte nos llega desde Longaví, Loncovilú, la cabeza de la serpiente, donde el Centro Agroecológico Longaví ha desarrollado diversos talleres y experiencias en materia de formación y manejo agroecológico, lo cual sin duda le destaca en el territorio y por cierto les prestamos mucha atención. Vamos con el reporte.
2: Hola, saludo aquí de parte del Centro Agroecológico Longaví, Rubén Díaz. Para comenzar a hacer un pequeño recuento de lo que fue el año en relación a lo que hemos desarrollado y de cual Radio Choyun no ha sido ajena, siempre ha estado presente en hacer realidad, ¿no es cierto?, esto de la comunicación horizontal y desde la base. Así que esperamos en 2026 seguir con este proceso de comunicación directa para ir generando ese tejido social tan necesario, que va a ser tan necesario para dar a conocer nuestras actividades que cada año crecen y crecen. Felicitar, ¿no es cierto?, el compromiso que tiene la radio con los procesos sociales afuncados en el territorio, que es lo que al final de cuentas vale, porque las cosas pequeñas, ¿no es cierto?, en los lugares pequeños, son las que después dan el gran paso, ¿no es cierto?, para transformaciones más globales y más profundas. Nosotros, el agradecimiento va también por el lado de que hemos sido parte de un proceso de formación. Compañero del CAEL tomó un taller que generosamente ustedes pusieron a disposición también de la organización y con la cual nosotros cada vez vamos adquiriendo formación en lo que son los sistemas de información popular. No todo se hace de pura gana, sino que también hay que involucrar técnicas, ¿no es cierto?, apropiadas y contenido, etcétera. Y eso se agradece. Nosotros partimos el año con procesos de formación agroecológica muy maduros. Vale señalar de que tenemos a disposición de las organizaciones sociales territoriales, ¿no es cierto?, un bosque nativo de carácter higrófilo, o sea, un bosque nativo que está presente acá en la zona, que nos reúne las características de las condiciones del bosque nativo propio de acá, que es el esclerófilo, sino que tenemos un bosque húmedo en el cual hay representantes incluso de especies propias del sur de la selva valdiviana. Y ahí está con un sendero demostrativo de 400 metros, una casa de visitantes ya levantada, y un programa que hacer en torno a la formación, a las visitas, ¿no es cierto?, guiadas para ir dando cuenta de lo que es el patrimonio natural, que en agroecología es relevante porque la matriz paisajística en el concierto de producción agrícola es fundamental. Y por otro lado, sigue maduro el proceso de las 2 hectáreas de manejo agroecológico en zona Cerrillo de Longaví, donde también es motivo de muchas visitas guiadas de parte de muchas comunidades campesinas, donde compartimos, ¿no es cierto?, la estructura, el diseño de lo que era la chacra ancestral, que daba cuenta de facilitar, ¿no es cierto?, y de dar satisfacción a las necesidades, sobre todo alimentarias, de las comunidades locales. Es un proceso integral, ¿no es cierto?, donde la agroecología cobra su máxima expresión porque habla por sí sola, es la práctica. No son PowerPoint, no son teorías elevadas acerca de procesos complejos, sino que es la expresión del mundo campesino como aporte, ¿no es cierto?, a la sociedad en su conjunto. Y en sur, vaya que hablar de campesino y campesina, está absolutamente olvidado de todos los temas que se conversan, ¿no es cierto?, desde arriba. Y somos 60-70% población rural en Maule, y eso debe ser reflejar la complejidad del mundo campesino, ¿no es cierto?, que lo habita, que culturalmente sigue, ¿no es cierto?, siendo de primer nivel y estar a la orden del día. Eso, compañeros y compañeras de Radio Choyun, un gran abrazo para ustedes. Sabemos lo que cuesta mantener nuestras organizaciones sociales, ¿no es cierto?, en plena operativa, y hay que darle, démosle, están la puerta abierta para seguir con

0: Y seguir creciendo. Un saludo enorme y próspero, ¿no es cierto?, año 2026.
1: Para seguir en materia de resistencia, pero esta vez en relación a un megaproyecto de basural que quieren instalar en el Cerro Quilipín, la Mesa No al Relleno Sanitario, que agrupa a vecinos y vecinas de Villa Alegre y Hierbas Buenas, se reunieron para informar a la comunidad acerca del estado en que se encuentra el proyecto. Los escuchamos.
2: Contar por acá desde la Mesa de Trabajo No al Relleno Sanitario. Problemática socio-medioambiental que afectaría principalmente a las comunas de Hierbas Buenas y Villa Alegre. Durante mediados de noviembre, la empresa Vincer, que es la empresa a cargo de la presentación del proyecto relleno sanitario, solicitó al Servicio de Evaluación Ambiental, al SEA, una extensión en el plazo de la respuesta al ISARA, que es un informe que recopila las respuestas a las consultas realizadas por las comunidades y organismos competentes al proyecto presentado. Lamentablemente, el SEA aceptó esta extensión en el tiempo de las respuestas hasta el 17 de febrero del 2026. Nosotros, como vecinos y vecinas del sector, reconocemos esta noticia como algo bastante lamentable y vemos bastante, con mucha preocupación esta situación, porque significa que el proceso ha vuelto a ser extendido, entregándole más tiempo a la empresa para poder responder en base a estudios coaptados por el negocio de la basura y, según ellos, demostrando así que los daños que generaría en nuestros territorios son mínimos, algo que sabemos de sobremanera que no es así. Entonces, por esto, lo que hicimos como comunidad, primeramente fue reunirnos, que nos reunimos ahora durante el 20 de diciembre, y nos reunimos en Putagán, un lugar que viene a ser como un punto intermedio entre las comunas de Villa Alegre y Hierbas Buenas, el punto exacto en donde estas comunidades se encuentran, por eso nos quisimos juntar ahí. Y en este encuentro estuvimos, obviamente, con nuestros vecinos y vecinas comentando esta situación y planificando qué es lo que se va a venir, qué es lo que vamos a hacer nosotros ante esta situación. Así que dejamos la invitación ahí para todos y para todas a que estén atentos a nuestras redes sociales, porque dentro de enero y febrero sí o sí vamos a hacer una actividad en la cual necesitamos harta convocatoria. Así que esperamos ahí poder contar con su presencia. Un abrazo.
3: Acá digo de la Mesa No al Relleno Sanitario. Si yo le tuviera que poner un eslogan al encuentro sería: qué bonito es encontrarnos cuando hay malas noticias. Creemos que en un próximo gobierno, donde entiende de cierta forma la habla de ideología ecologista, y además de que es un gobierno que pudiera tener una ideología más extractivista o nociones más extractivistas, o como entiende la política pública, que creo que es importante, puede ser un poco perjudicial. La empresa Incer S.A. es una empresa altamente cuestionada. Son los dueños del relleno Santa Marta, que fue incendiado hace algunos años, que fue algo súper polémico, salió de las noticias, donde estos humos nocivos enfermaron a niños, comunidades, y es la misma empresa de los muelles en Valparaíso, donde hubieron filtraciones de agua y se crearon vectores de enfermedades. Entonces habrá que nos digan que hay que seguir esperando hacia una empresa altamente cuestionada a nivel nacional con un proyecto de, entre comillas, relleno sanitario, que es un basural que se quiere instalar en nuestra comunidad, que hay colegios cercanos, un santuario de la comunidad mapuche local. Se suma que está a pocos metros de Putagán, que es un sector aledaño a la carretera, y es nocivo, porque uno se pregunta quién tiene mayor peso en las decisiones, si alguien que tiene poder económico, que en este caso es INSER, S.A., o nosotros que habitamos ese territorio, habitamos esas comunidades, habitamos y somos los que vivimos día a día. Y pues, entonces, desde ahí surge esta pregunta también en el encuentro, en torno a quiénes deciden por nosotros. Entonces, creo que es importante esta participación que se da, porque estamos diciendo fuerte y claro que no queremos un relleno sanitario, es perjudicial. Y es importante mencionarlo, porque igual es como es súper injusto. la justicia cuando se demora en llegar no es justicia. Entonces estamos ante una situación que es perjudicial para nosotros, perjudicial para la comunidad y perjudicial para la legitimidad o las confianzas hacia la institucionalidad, porque igual es como pasar no a llevar, porque son 13 años luchando para que no se nos instale un relleno sanitario, porque va a afectar nuestra calidad de vida y que no se nos escuche. Así que nada, un abrazo a Radio Estudium, muchas gracias por participar de este encuentro, a las folcloristas, a las culturas locales, pudimos disfrutar de su música, disfrutamos también de una rica tortilla, de un rico frente en piedra, nos abrazamos, bien simbólico decir lo que estoy diciendo, pero fortalecimos nuestra afectividad y nuestros lazos, porque es una noticia bastante nociva, una noticia que nos remueve un poco el piso de seguir esperando. Esperar, cuando la comunidad ya se pronuncie fuerte y claro, no un relleno sanitario. Así que muchas y muchas gracias por haber participado del encuentro, muchas gracias por estar siempre ahí.
4: Y en el plano artístico-cultural, el colectivo Campanazo nos cuenta cómo ha sido su recorrido durante este año 2025 y del estreno de Atacama, una obra que exclusivamente estaremos difundiendo como Radio Choyul. Atención.
5: Hola a todos, por acá les habla Aide con el reporte de la Campanazo, colectivo artivista situado en la región del Maule. Partimos el año 2025 con la obra Lucila, la niña que iba a ser golondrina, en junta de vecinos de la comuna de Maule. Después, con la misma obra en escuelas rurales de la región, junto a la mediación de Ediciones Por Afano, hicimos un fanzine con las personas que habían visto la obra. Después gestionamos con Escuela Unidocentes de la comuna de Cauquenes para una función especial para sus infancias, y así también en la escuela de la cárcel de Cauquenes. Con la misma obra estuvimos en Arica y luego Chillán. Azul, que es un cuento, se movió por San Fabián en el Ñuble Fest y también bibliotecas. Al igual que nuestros talleres, pues, confección de títeres, territorio para peluches, lectura viva voz, talleres de canto, cuentos sonoros y otras indagaciones que tenemos como colectivo. Ahora nos preparamos para enero 2026 y el apoyo a la gira de Teatro Espiral con su obra Atacama. Van a estar en Santiago, Valparaíso, Talca y Linares. Un abrazo a todos y gracias Radio Choyun.
6: Hola, hola oyentes de Radio Choyun. Por acá Meret del colectivo Campanazo. Vengo a contarles de una obra que va a estar girando por Valparaíso, Santiago, Talca y Linares durante el mes de enero. La obra se llama Atacama. Y fue creada en Ginebra, en Suiza, donde yo me crié. Y tiene que ver con la historia de mi familia materna, que es la rama de mi familia que pasó por Chile. La obra la escribí en conjunto con mi madre, en base a las memorias de mi abuelo, que él escribió a sus memorias, también de sus familiares al final de su vida, y mucho tenía que ver con su infancia entre María Elena y Tocopilla en la época salitrera. Entonces nosotros después heredamos ese escrito y fuimos también a conocer ese territorio, a dejar cenizas suyas, y ahí nos impactó el abismo entre lo que él describía siendo, bueno, un niño, ¿no?, en ese territorio, los juegos, los colores, una infancia feliz dentro de todo, y en un territorio que amo profundamente. Y en la realidad de la zona de sacrificio, de la devastación, del extractivismo que se puede contemplar hoy en las partes donde pasó la industria minera. Entonces la obra es como un entramado entre los escritos de las memorias de él, nuestras propias reflexiones sobre esos procesos migratorios, colonizadores, que en mi familia son recurrentes porque mi bisabuelo y mi bisabuela llegaron de Europa a Chile y luego mi abuelo migró de Chile
7: a Australia. Mi madre emigró de Australia a Suiza y yo volví a Chile. Volví, me fui también. Bueno, reflexiones sobre la migración, la colonización, el extractivismo, la memoria, la identidad. La obra se va a presentar en Valparaíso, Santiago, Talca y Linares. Los detalles los podemos dejar a continuación en la publicación. Esperamos verle ahí, ya que la obra fue creada en Suiza hace un par de años y ahora nos interesa mucho cómo dialoga, cómo resuena con quienes habitan este territorio. Entonces, invitarles, ojalá nos puedan decir también su parecer y podamos conversar de esas cositas. Para Radio Chuyún, para el territorio de Maule Sur, que también tiene problemáticas socioambientales de extractivismo similares en algunos aspectos. Para Rebrote Comunitario de Radio Chuyún, un abrazo grande y esperamos verle en una de las funciones de la obra Atacama, que va con música en vivo, que va con dibujo de Sol Díaz, que va con un lenguaje dinámico ahí entre los sentidos. Así que pueden seguir los avances de la gira de la obra Atacama en las redes sociales del colectivo Campanazo, y estaremos también hablando más del proceso creativo y de la gira en otros episodios de Radio Chuyún. Mandamos desde Colectivo Campanazo y desde la sede actual de Kinamávida un abrazo apretado para el rebrote comunitario de Radio Chuyún.
8: Seguimos en Rebrote Comunitario. Vamos a una pausa reflexiva y volvemos con más reportes.
9: Hola, ¿qué tal amigos, amigas de Maule Sur? 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Así es que Oficios en la Ruta, Rebrote Comunitario y mucho más de esta radio y de estos contenidos que construimos colectivamente. 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

0: Empezamos Oficios en la Ruta, aquí desde la región del Maule, hoy en la comuna de Teno. Conversaremos con Carmen Guzmán a propósito del trabajo en Pita. Hola Carmen, ¿cómo estás?
1: Yo bien, ¿y usted?
0: Muy bien, gracias. Carmen, cuéntenos para empezar, ¿qué es la pita? Queremos hablar de este material, de esta plantita, para que la gente que no la conoce se imagine cómo es la pita.
1: Bueno, acá en la comuna de Tenos, es todo Domingo Mancillas, donde voy a dar a conocer cómo es la hoja de la pita, porque acá es donde se encuentran los artesanos tradicionales la pita. Esta pita la trajo don Domingo Mancilla acá al sector, es una fibra que la trajo de Nueva Zelanda y hasta el momento vivimos artesanos de esta fibra. Es una mata verde que se da mucho, es una hoja que mide a veces casi 2 metros de largo, depende del tratamiento que le haga el artesano y el cuidado que tenga. Es una pita que se corta a veces 2 veces en el año, depende el abono que también se le eche y el agua que tenga, porque esta pita se da mucho en las partes húmedas.
0: ¿Qué trabajo se hacen con pita o qué trabajo hace usted particularmente con pita?
1: Bueno, fuera del choapino que se empezó acá en la comunidad, hago la innovación de la pita, que son los individuales, los portamaceteros, las cortinas, las paneras, las chupallas, los colgantes para las plantas, hacemos los posateteras, los joyeros, infinidades de cosas. Es una innovación que vamos innovando cada día con esta materia prima.
0: Uh-huh. Carmen, ¿cómo aprendió usted? ¿Podría contarnos un poquito de su trayectoria? ¿Desde cuándo viene haciendo este trabajo?
1: Esto lo vengo haciendo desde que mi mamá estaba viva. Empezamos nosotros a aprender cuando ella hacía el choapino. Después a mí se me dio la oportunidad de ir a hacer unos cursos de nudo y ahí aprendí a hacer la innovación de la pita. Ya son más de 40 años que llevo en esta artesanía y feliz de poder seguir trabajando en la artesanía de la pita e ir haciendo innovaciones.
0: Uh-huh. ¿Podríamos también explorar un poquito más cómo es aquí la población Domingo Mancilla, donde usted vive y que entiendo que se ha desarrollado antiguamente en torno justamente al trabajo en pita? ¿Hay más gente que trabaja la pita también por acá? ¿Había más? ¿Cómo se ve ahí el futuro también?
1: Bueno, yo recuerdo los antiguos artesanos de pita y los 34 inquilinos que tenían acá el sector Domingo Mancilla. De esos 34 vamos quedando muy pocos porque muchos hijos inmigraron a otras, los papás querían otro título, otra profesión para su hijo, pero también quedan todavía hijos que viven de la pita y trabajan y ya la artesanía que su papá un día la llegaron a hacer. Por ejemplo, la familia Guayo, la Molina, la familia Valenzuela, la familia González, que son los que quedan, la familia Muñoz, que es Don Omar, y muchos más todavía, la que está hablando, pues. Uh-huh. Quedamos poquito, pero bueno, la artesanía, y creo que los hijos también de nosotros están siguiendo las mismas tradiciones, y eso los tiene tranquila, porque esto no va a morir acá, pues, con nosotros, cuando ya no estemos. Van a estar mis nietos, mi hija, igual de los otros artesanos que ya nombré, también tienen su legado entregado.
0: Eso es interesante. Cuéntenos, por favor, cómo se ha tenido oportunidad de transmitir, de enseñarle esto a nuevas generaciones y en qué contexto.
1: Bueno, a mi familia, principalmente a mi hija y a mis nietos, ya lo tengo entregado, legado. Y las distintas instituciones que me han dado la oportunidad de hacer cursos, y le he entregado este legado a mucha gente. De esos cursos ha salido mucha gente que le ha gustado la artesanía y sigue haciendo los productos que yo le enseñé.
0: Uh-huh. Y finalmente, ¿cómo la gente podría conocerla un poquito más? ¿Dónde encuentra quizás sus productos o sus contactos para venir a visitarla un día?
1: Bueno, yo pertenezco a la red de artesanos del Maule. El Maule me tiene unos videos grabados y los vemos por Facebook, que es lo más que manejo. Ahí subo mis cosas que voy haciendo. Y eso sería por las redes, porque nada más que eso.
0: Uh-huh. ¿Y ahí se llama?
1: flordepitateno@gmail.com.
0: Ya, Flor de Pita y Carmen Gloria Guzmán.
1: Sí.
0: Ya pues, muchas gracias y nada, pues que siga ahí con el legado y qué bueno que trabaja en la artesanía, pues así como parte del patrimonio vivo también de Chile.
1: Muchas gracias a ti por haberme entrevistado y ojalá esto no muera acá en el Instituto Mencilla y viva muchos años más.
0: Gracias.

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3: Seguimos en Rebrote Comunitario. ¡Qué interesante oficios en la ruta!
4: Sí, recordar que nos va a estar acompañando durante toda esta primera temporada aquí en Rebrote Comunitario.
3: Y a propósito de oficios, la Escuela Yecantún nos envía el reporte de su trabajo de este año y de la importancia de los oficios en el territorio. ¡Vamos allá!
5: Hola, mi nombre es Dalia Alfaro.
6: Y el mío es Iván Rendón. Somos talleristas de la agrupación cultural Ayecantún.
5: Y en este momento les vamos a contar parte de lo que fue la Escuela Rural de Artes y Oficios 2025, Amar Nuestra Tierra Campesina. Entre abril y noviembre de este año, la agrupación cultural Ayecantún desarrolló una nueva versión de su proyecto Escuela Rural de Artes y Oficios, iniciativa que por más de una década ha promovido y transmitido los saberes locales a estudiantes y la comunidad de la comuna de Colbún.
6: En esta edición, el proyecto contó con la participación de diversos artistas, cultores locales, quienes compartieron sus oficios en 4 establecimientos públicos. La artista Belén Monita impartió el taller de grabado a estudiantes de octavo básico de la Escuela Básica de Panimávida. A su vez, Iván Rendón trabajó la elaboración de juguetes de madera con niños y niñas de tercero básico de la Escuela Básica de Lomas de Putagán. En la Escuela Básica, Capilla Palacios Pilar Aránguiz facilitó el taller de arte dinámico para estudiantes de tercero básico. Finalmente, en el Liceo de Colbún, Dalia Alfaro enseñó técnicas de orfebrería a jóvenes de tercero medio. Estas experiencias se enriquecieron además con la visita de la artesana en crin Ginette Sánchez, quien compartió con las y los estudiantes la historia y tradición del crin de Rari.
5: El proyecto también se vivió en espacios públicos de la comuna a través de 5 fiestas de las artes y 2 exposiciones de arte contemporáneo, actividades que permitieron llegar a más de 1,000 personas y que reforzaron la difusión del arte local, aportando al encuentro entre comunidad, artistas y estudiantes.
6: La iniciativa tuvo además un alcance nacional gracias a la virtualidad, los laboratorios creativos para adultos significativos, facilitados por los artistas y las artistas educadoras Carola Cofré, Gabriela Moya y Robert Catruay. Beneficiaron a docentes desde Arica hasta Punta Arenas, entregando herramientas pedagógicas inspiradas en las artes y en la experiencia educativa rural.
5: La investigación y evaluación de los procesos formativos ha sido fundamental para la continuidad de la Escuela Rural de Artes y Oficios. Este año, ese trabajo se plasmó en la publicación Amar Nuestra Tierra Campesina, un libro reflexivo sobre educación artística en contextos rurales de Chile. Junto a ella, el registro audiovisual realizado por la artista Camila Opaso recoge la alegría, aprendizajes y vínculos comunitarios que esta iniciativa ha generado en la comuna.
6: Este proyecto ha sido posible gracias al trabajo y compromiso de los y las artistas locales, miembros e invitado a la agrupación cultural Ayecantún. Y
5: agradecemos a Radio Choyun por ser un canal de difusión de todas las actividades que se realizan en Colbún y en el Maule Sur. Muchas gracias.
6: Muchas gracias.
3: Y desde Cauquenes, el Movimiento de Acción Ciudadana exhibió ante la comunidad el documental realizado a la cantora Mauricia Saavedra. Y además, nos comparten algunas de las actividades que se realizarán en enero del 2026.
7: Hola amigos de Radio Choyun, mi nombre es Marco Díaz, representante del Movimiento de Acción Ciudadana de Cauquenes. Contarles que terminamos el año con la exhibición del documental Yo no canto por cantar, exhibido por la Butaca Libertaria en nuestra casa. Este documental habla sobre Mauricia Saavedra, una cantora campesina lesbiana que enfrenta la violencia del machismo en la iglesia en el Chile rural. Fue un espacio que se abrió a cantoras y cantores del Maule Sur, donde contamos con la participación de distintas agrupaciones funcionales y territoriales desde nuestras vecinas comunas, donde además se promovió el canto campesino por medio de ruedas y se aperturó nuestro espacio, ¿cierto?, a seguir trabajando por visibilizar la importancia del patrimonio cultural inmaterial. En este sentido, también contarles de que se nos viene un enero cargado, pero cargado de actividades. Partimos el 11 de enero, domingo 11 de enero, con nuestra participación en lo que sería el Muestreo Nacional de Basura en los Ríos. Vamos a estar muestreando el río Cauquenes. Esta es una alianza con científicos de la basura y queremos levantar indicadores de cómo se encuentra en la actualidad nuestro río. Desde el 13 de enero y todos los martes de enero vamos a tener nuestra casa abierta con talleres de bordado durante la mañana, desde las 10 de la mañana, y durante la tarde vamos a tener talleres de costura. Esto sería a partir desde las 18:30 horas. Estos talleres son realizados por nuestra compañera Paulina Muñoz, quien tiene vasta experiencia, ¿cierto?, en todo lo que son talleres formativos, bordado, costura y todo lo que ella ha desarrollado. El día 28 de enero tenemos un conversatorio sobre la importancia de las familias como grupo de apoyo en la comunidad LGBTIQ+. Y cerramos enero con nuestras primeras jornadas de formación política popular a partir del día viernes 30 y todos los últimos viernes del año. Vamos a estar con esta iniciativa formativa para dar ahí una pincelada de formación política popular a quien quiera. Así que están pasando de todo por el Maule Sur. Estamos aquí latiendo fuerte como Movimiento de Acción Ciudadana. Invitarles a que nos sigan en nuestras redes sociales, mac.cauquenes en Instagram y mac.cauquenes en Facebook. Y cualquier cosita nos estamos contactando. Un abrazo.
4: Seguimos en Rebrote Comunitario y en materia jurídica, si es que se quiere, en materia de verdad y justicia. La familia de Alexis Astorga Muñoz durante todo el 2025 acompañó diligencias investigativas para justamente alcanzar algún grado de justicia en este lamentable caso que ha enlutecido a toda la comuna de Colbún y a toda la provincia de Linares. En buena hora, las diligencias han tomado un curso que Deyanira Astorga Muñoz, hermana de Alexis, nos cuenta en su reporte.
8: Hola, mi nombre es Deyanira Astorga, soy hermana de Alexis Astorga. El joven falleció el 18 de febrero del 2024 en la comuna de Colbún a manos de 5 carabineros que se encontraban de franco y en las cercanías de la Media Luna y en su asistencia a una fiesta de la cerveza. Mi hermano se encontraba ese día sacando las placas patentes delanteras del vehículo de mi madre y fue reducido o retenido por 5 carabineros que se encontraban de franco. En esa instancia usaron fuerza desmedida para retener a mi hermano, causándole la muerte. Actualmente, en abril de este año, iniciamos con el proceso de investigación, se realizaron audiencias de investigación y ahora en diciembre tuvimos 2 audiencias importantes. Y el 15 de diciembre, como familia, asistimos a una audiencia de tipo preparatoria, donde se presentaron los antecedentes tanto del abogado de la familia que nos representa como del abogado de los imputados para iniciar el juicio oral. Esta investigación se ha llevado a cabo desde el fallecimiento de mi hermano y se presentaron el día lunes 15 de diciembre, como menciono, todos los antecedentes por parte de ambas, valga la redundancia, de ambas partes de la causa. El 18 de diciembre asistimos a la revisión de la medida cautelar. Los imputados solicitaron revisar la medida cautelar ya que se encuentran en prisión preventiva en una comisaría en San Clemente. En esa instancia se reitera que se mantiene la medida cautelar y se continúa con la prisión preventiva de los 2 imputados considerados como un peligro para la sociedad. El día viernes recién pasado nos llega un abogado del abogado representante de la familia, que es don Alfredo Morgado, informando de que hay fecha de audiencia para iniciar el juicio oral el día 16 de marzo del año 2026. Luego de 2 años aproximadamente y 1 mes desde el fallecimiento de Alex. Bueno, tener esta fecha nos causa ya el sentimiento de esperanza de que hay una opción, hay una fecha, hay una oportunidad para que salga la verdad, para que salga a la luz lo que realmente pasó ese 18 de febrero y no las mentiras o las falsedades que se dijeron en un comienzo de que mi hermano se había caído.
9: Le mandamos un abrazo a Deyanira y a toda su familia. Les vamos a seguir acompañando durante todo lo que queda de este proceso, siempre como Radio Choyun. Muchas gracias, Mariana.
4: Gracias, Carmen Paz.
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11: Llevo un tiempo colaborando con las comunidades del sector de Malleco, principalmente los sectores San Andrés, Curraco, Miguel Huentelén, Huapitrío y Caillín, quienes están oponiendo a la instalación de un parque eólico que ya tiene una resolución de calificación ambiental positiva. Las alternativas jurídicas que nos iban quedando era la solicitud de invalidación administrativa, para lo cual existe un plazo de dos años desde que se pronunció la Comisión de Evaluación Ambiental. Este plazo vence en marzo del 2024. El compromiso de las autoridades al día de hoy al hacer el ingreso a esta solicitud de invalidación fue que no iban a tener una respuesta antes de esa fecha. En consecuencia, todas nuestras intenciones, obviamente también, es que al reunirse nuevamente la Comisión de Evaluación Ambiental se logre revertir esta situación, principalmente aludiendo a que no existió un proceso de consulta indígena lo suficientemente íntegra ni participativa, toda vez que solamente se ha incorporado dentro del expediente a 5 comunidades, más allá de que existen más de 30 dentro de estos sectores que ya les he mencionado.
12: ¿Se sabe un poco de que hay una segunda, incluso una tercera, como solicitud de invalidación? ¿Ustedes están al tanto de esto? ¿Y qué tanto podría como también ayudar eso a este rechazo al parque eólico?
11: La verdad es que mientras más oposición exista, más fuerza puede tener esta solicitud de invalidación de la RCA. Nosotros sabemos que la Municipalidad de Coyipulli, a través de su alcalde, junto con su equipo jurídico, ya presentaron una solicitud de invalidación. Esta es la segunda, la que presentamos nosotros, y se nos ha mencionado también, yo he tenido noticia extraoficial, de que existe una eventual tercera solicitud de invalidación que nacería también desde gente de las comunidades. En consecuencia, obviamente, mientras más personas se manifiesten en contra de aquello, podemos tener más fuerza para que, en definitiva, la Comisión entienda que este es un proceso que no cumple con todas las normativas legales, con las normativas también que establecen los tratados internacionales que son ratificados y que están vigentes en Chile.
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14: Bueno, mi nombre es Víctor Queipul, soy un coderlof Temucuicui. Bueno, esta situación, lo que pasó hoy día por la detención, el desalojo que le hicieron la MIEN en la Defensoría Pública hoy día en la región, partió del otro día la MIEN, el día 30 de este mes, porque a producto de un juicio que se está llevando a cabo en Angol, porque hay abogados de la Defensoría Mapuche, en la cual los Peñas renunciaron por desconfianza, porque ya hace como 10 meses que la Defensoría como que estaban trabajando bien, pero de ahí cambió el asunto todo, porque ustedes deben saber de que la derecha también ha estado haciéndole llamado al gobierno de que de alguna manera la víctima también tiene que tener una defensoría. Y frente a ese discurso, cuando empezaron los parlamentarios a decir eso, yo me di cuenta, porque yo soy el que lo estoy apoyando, los peñas en las cárceles, todos los presos políticos mapuches, estoy en el tema todavía, y así que por lo tanto yo he estado muy cercano a ellos, cuál es su manera de trabajar, y en la cual así se ha ido generando desconfianza, ellos no han ido generando. Y entonces, frente a eso, el día 30, los peñis renunciaron a la defensa. Pero yo también, porque los peñis que están ahí, Matías Ancalaf, Moroni Ancalaf y Rodrigo Calabrano, llevan más de 3 años presos. Entonces, soy una de las personas que también quisiera que ese juicio se realice, pero así también con una seguridad que tiene la Fiscalía. La Fiscalía son como 11 personas que están enjuiciando a los peñis. Y los peñis no tienen abogado de su confianza, hay solo 2 abogados. Queríamos de alguna manera, le enviamos un escrito a la Defensoría Regional, en este caso Renato González, para que de alguna manera pudiera dar una respuesta e incorporar como apoyo a esos 2 abogados que quedaron para enfrentar esos equipos de fiscalía, querellantes, de víctimas, de que todos los que están ahí, hay como 3 fiscales llevando este juicio. Y así que por lo tanto no hubo respuesta dentro del feriado que pasó, y vinieron un grupo de la MIEN, incluido la señora de Matías Ancalaf, de alguna manera pidiendo apoyo o información al defensor regional, en la cual esa reunión no prosperó, no dieron respuesta. Así que por lo tanto, en vez de dar respuesta a la petición de la familia de los 2 peñas imputados, Renato González en este momento, o sea, hoy día le envió carabinero a los peñas, en la cual hubieron detenciones, 17 personas total, como 9 mujeres y 8 hombres, y en la cual después de que las mienes fueron detenidas y constatadas lesiones, cuando lo trajeron aquí en la 4ª comisaría de Temuco, cuando lo estaban bajando el carro, y hay un funcionario de carabineros que me dieron el nombre del funcionario, que aquí lo tengo, que y además es mapuche, ¿cómo se llama? Lian Kimán, le tiró gas pimienta directamente en el ojo a las lamienes, y hay como 3 lamienes que están bastante afectadas. Yo creo que después del procedimiento, después de contratar lesiones, ellos no podían hacer eso. Y igual el mismo carabinero, creo que igual cuando, porque hay 9 mujeres, y cuando vieron de que la lamien lo estaban tirando gas pimienta, y una de las lamien habló y él sacó la arma, amenazó con arma a la lamien, y eso no puede ocurrir. Y esperamos, bueno, estoy trabajando, estoy buscando abogado, y de alguna manera tiene que ser privado, particular, por ejemplo, para de alguna manera presentar una querella contra este funcionario, porque eso amenaza. Nosotros de repente todo porque miramos mal a un carabinero y al tiro lo acusan por amenaza, y entonces esto pasó los límites, por ejemplo, de amenazarlo con armas, y además mujeres. Es mapuche este carabinero, y además es cobarde, y no debería hacerlo. Así que por lo tanto yo como lonco estoy bastante preocupado, molesto por esta situación, lo que está pasando, y también pido de que de alguna manera, si el Estado chileno quiere tener una defensoría aquí en la región, esos abogados tienen que ser reestructurados, la defensoría, de alguna manera tiene que ser conversado con los mapuches para que de alguna manera ellos le puedan poner un nombre mapuche, porque al final, en conjunto, todas las instituciones, tanto como el tribunal, los magistrados, dicen de que aquí en la región hay un equipo de defensores que son mapuches, especializados en defender a mapuches, pero no están en la altura. Yo creo que aquí Luis Acuña, que después que un montaje que hizo la Defensoría cuando dijeron que hubo una reestructuración de defensores, y eso y quedó como defensor Luis Acuña, y la cual le quedó grande la responsabilidad, no ha estado en la altura, no ha hecho una defensa como corresponde. Así que por lo tanto, yo lo que pido acá, si el gobierno va a tener defensoría, de alguna manera como ellos políticamente se estructuraron después que recuperaron la democracia, devolver la mano, darse puesto uno con el otro, y de alguna manera, porque eso es un show, para mí nunca había una defensoría como corresponda. Pero lamentablemente, como la situación del mapuche sigue, bueno, de repente igual como que se prestan, al menos para un control de detención, pero un juicio justo, un juicio como debería ser, no lo han hecho hace rato. Así que por lo tanto igual nosotros si estamos en este tema también tendremos que hacer el ejercicio, un ejercicio ya para de alguna manera buscar, no sé, generar recursos de poder contratar un abogado particular, porque ya está la defensoría que está en la región, ya no está en la altura, no están trabajando como deberían trabajar, como ellos dicen, como se respaldan, como por un artículo jurídico de que aquí en la región hay defensoría y ya formado para que los imputados no estén sin defensa. Pero, como digo, no están en la altura. Deberían renunciar. Yo pido la renuncia del, ¿cómo se llama?, el defensor regional, porque ya no está asumiendo su responsabilidad. Ha confundido su responsabilidad con amistad, con colega, una cosa como eso. La responsabilidad hay que asumirla, pero él no está en la altura. Así que, por lo tanto, eso es lo que pido, porque al final yo no voy a permitir de que por la culpa de él, aquí hay mujeres, por ejemplo, que hay dos lamienes que tienen niños chicos menos de un año, que están detenidas, la fiscalía no le da la libertad para que ellos puedan ir a cuidar a sus niños. Y eso es grave. Era una cuestión para mí tan sencilla, él como defensor regional, por ejemplo, designar dos abogados y fortalecer para que el juicio se pudiera realizar, pero no lo hizo. ¿Por qué? Porque, bueno, son cuestiones políticas, eso.
12: O sea, ¿no han dado una opción a lo que ustedes están haciendo? ¿No han dado una respuesta?
14: No dieron, incluso por eso de alguna manera, y cuando ellos no dieron respuesta, fueron llegando más gente, incluso hay niños de jóvenes del hogar aquí también, detenidos, porque al final escucharon esa noticia y fueron, sino y los la pareja de Peña, en este caso Matías Ancalá, venía solamente a pedir respuesta de la escrito que ellos presentaron para de alguna manera que pidiéndole al defensor regional que pudiera fortalecer esa defensa que había quedado. Aquí Renato González puede mentir cuando diga que sí, nosotros como Defensoría Regional estamos respondiendo, tienen un solo abogado. Y porque Humberto Cerri no es de la región, él es de otra región, estuvo acá, pero se fue en la otra región. Si Humberto Cerri está en este momento defendiendo a los Peña Ancalá, porque yo le pedí y lo pedimos a nivel nacional, defensor nacional, él lo designó, por no él. Así que por lo tanto no está asumiendo su responsabilidad. Ese es un poco el malestar. Y bueno, sigue pasando esto porque ya las lamienes van a quedar detenidas acá. Y igual los abusos que están haciendo los funcionarios de Carabineros de estar tirándole gas pimienta a las lamienes, y eso no puede ser. No puede ser, y eso es grave.
12: Exactamente. Lonco, una consulta. Para mañana se viene el control de detención. No sé si usted quizá querrá hacer algún llamado para que se pueda sumar gente, quizá.
14: Bueno, en primer lugar, yo les agradezco este medio que de alguna manera quisieron saber de la situación. Y también, gracias. Y también por este medio quiero hacerle un llamado a todas las personas que están en este proceso de luchando por su territorio, por la lucha del pueblo mapuche, el derecho a la cultura, el derecho al territorio, que de alguna manera se va a realizar la audiencia. En este momento no sé la hora, pero yo creo que a las 9 en adelante nosotros lo vamos a estar en el tribunal. Que si hay personas que escuchan estos medios o esta información, yo les hago un llamado que puedan ser parte de esa audiencia.
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16: Toda esta agenda de trabajo bajo la gobernanza, pues con la NIN, se da bajo ciertos distintos instrumentos internacionales que garantizan los derechos fundamentales del pueblo mapuche y en particular de las comunidades mapuches de este sector. Al respecto, ¿cierto?, el convenio 169 de la OIT, la propia ley indígena chilena y los instrumentos a nivel internacional como son la Declaración de Naciones Unidas sobre los Derechos de los Pueblos Indígenas y la Declaración Americana sobre los Derechos de los Pueblos Indígenas vienen a otorgar, ¿cierto?, los derechos adquiridos en este caso por las comunidades mapuches, ¿cierto?, que tienen todo una convivencia histórica, ancestral y milenaria, ¿cierto?, con el propio Parque Villarrica.
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2: Hoy, 5 de octubre, nos unimos desde Chile al Día Internacional de Acción por Palestina. Nos movilizamos en 14 ciudades, de norte a sur, para denunciar el recrudecimiento de los crímenes contra la humanidad perpetrados por Israel durante más de 7 décadas. El genocidio más horroroso del siglo XXI, el Holocausto palestino, ha traspasado todos los límites. También conmemoramos un año de la Operación Diluvio de Al-Qaeda, en la que el pueblo palestino, una vez más, mostró al mundo su incansable resistencia frente a la ocupación. Hoy reafirmamos nuestro compromiso con nuestra causa. Reafirmamos que la resistencia, en todas sus formas, es el único camino para la liberación de los pueblos oprimidos. Ya no nos basta con discursos y condenas vacías. Exigimos al gobierno de Chile que pase de las palabras a los hechos. Sanciones a Israel ya. Embargo militar inmediato. Ruptura de relaciones políticas y comerciales con el régimen ocupante. Chile debe cumplir sus obligaciones internacionales y actuar frente al genocidio, la ocupación y el apartheid que Israel perpetra contra Palestina. Como Estado, parte de la Convención para la Prevención y Sanción del Delito de Genocidio, como miembro de la ONU, Chile tiene el deber moral y legal de actuar. El silencio nos hace cómplices. Aunque Chile haya adherido a la demanda presentada por Sudáfrica contra Israel en la Corte Internacional de Justicia, sabemos que no existe instancia internacional que obligue a Israel a cumplir con los fallos de la Corte. Israel desprecia el derecho internacional, por eso no nos exime de actuar. Es imperativo que Chile tome una postura firme y consecuente. Si seguimos callando, nos convertimos en cómplices del genocidio. La única forma de hacer cumplir los fallos de las cortes internacionales es con la presión y movilización de terceros estados, que deben actuar con medidas concretas y contundentes para aislar internacionalmente a Israel y frenar sus crímenes. Por eso, exigimos al gobierno de Chile que termine todos los acuerdos de defensa, seguridad y colaboración militar con Israel, imponga un embargo militar integral inmediato, cese toda relación comercial con los asentamientos ilegales, excluya a las empresas israelíes de los contratos públicos, incluyendo los de defensa y seguridad, prohíba el transporte de armas y equipos militares desde Chile a Israel, incluidos los pertrechos para la fabricación de bombas y municiones que zarpan todas las semanas desde el puerto de Valparaíso al puerto de Haifa. Además, revoque la invitación a Israel para la Expo Naval
1: 2024.
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4: ¡Sionista es el terrorista!
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6: Maimai, Pupeñi, Pulamien, Pubenui. Buenas tardes a todos, todas y todes. Hoy nos encontramos en este espacio que colectivamente hemos nombrado como Plaza Emilia Bau, lugar de memoria y encuentro de las diversidades, disidencias sexuales y defensoras del territorio, para conmemorar un año del crimen de nuestra compañera. Recordamos a Emilia como parte de procesos comunitarios de defensa territorial, con una gran sensibilidad por la vida en sus diferentes expresiones. Fue con este espíritu que en el mes de febrero de 2021 Emilia se encontraba en el territorio de Panguipulli, cuando cruelmente guardias privados del condominio de Rinimapu la atacaron sin mediar provocación. Este acto en sí mismo se enmarca dentro de un contexto político, social y económico mucho más amplio, caracterizado por las lógicas extractivistas y de privatización de los territorios que corresponden a un modelo neocolonial de corte neoliberal. Este tipo de invasión territorial por medio de condominios, inmobiliarias e industrias son solo la punta del iceberg de estas políticas de desposesión de los pueblos, las que también vienen acompañadas de violencias heterosexistas, machistas y transodiantes, reproduciendo modelos de muerte y de degradación de los espacios, grupos y comunidades.
3: Como Transversal Temuco, Asamblea Feminista Temuco y Colectiva Disidencia Quilla en la Quebrada del Ají, conmemoramos hoy a Emilia como parte de un acto de memoria situada, de una memoria que se construye a modo de denuncia de un sistema opresivo, pero que a la misma vez también lo hace relevando los afectos, los cuidados y una perspectiva consciente con nuestro habitar cotidiano. Es en este entrecruzamiento, en este tejido, donde quisiéramos ubicarnos el día de hoy, ya que Emilia nos recordaba la importancia de relaciones horizontales y del respeto con otros seres vivos, el resguardo de árboles y de territorio en su completitud, así como la necesidad imperiosa de la acción colectiva. A la misma vez, no podemos dejar de mencionar a Lamien Rubén Collío,

0: compartir algunas palabras. Transversal Temuco, una organización transmasculina fundada en Gualmapu en el 2020, con el propósito de generar redes de apoyo, visibilizar la realidad y la resistencia transmasculina en el territorio. Gracias por estar aquí, Julián.
1: Emilia, después de vivir sin Tito un año completo, muchas entendemos que tu partida no se quedó en silencio, ni mucho menos en una perspectiva conformista y vacía. El vacío que nos dejó tu partida nos enseñó sobre el renacer de las valiosas semillas que sembraste con tus propias manos, con tu poder de activista, con tus manos que anhelaban justicia en esta tierra tan explotada y triste. Esta tierra que querías proteger con tu poder de mujer disidente, junto con tu raya transformada en acción. Tengo el coraje de asumir que eres y siempre serás una gran maestra del rayo, ese rayo que incomoda tanto lo común de esta sociedad tan apagada y despersonalizada, ese rayo que desmorona lo que no pertenece, ese rayo que removió los pies de los más poderosos, ese que derribó las mentiras y dejó al aire las herramientas para buscar la verdad, y si es necesario, usarlas para comenzar todo de nuevo. Sé que todo lo que estamos haciendo ahora mismo es sumamente transformador, y quizá también has sentido en algún momento que tal vez esto no tiene sentido si estamos sometidos a un país mal parado, en donde si haces ruidos se abren las puertas de la incertidumbre y del miedo. ¿Pero habrá otra forma de vivir? ¿Podemos seguir soportando y reprimiendo el poder que tenemos en cambiar las cosas? Sé que si estuvieras aquí tendrías una respuesta tan revolucionaria, pero en el silencio te sentimos. Y asumimos que realmente no tenemos más salida que solo lanzarnos con los ojos cerrados a un precipicio que tal vez nos guiará a un lugar un poco más cariñoso, más amoroso, más justo. Te recordamos siempre y para siempre. Nuestro compañero Valenein también ha querido compartir con nosotros este día a través de la música. Le damos la bienvenida a Vale.
2: Voy a moverme un poquito, vamos a cantar algo que no va dedicado a las TERF, porque el feminismo con las TERF no es feminismo, así que vamos con el reggaetón feminista de nosotres, con las disidencias.

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Me da risa porque después de cantar me da mucho cringe. Así como, wow, ¿qué hice allá? ¿Por qué estaba haciendo eso? En fin, ya me voy con la última canción. Me llamo Valeneil. Sí, creo que lo dije. Perdona, estoy un poco nerviosa hoy día, no sé por qué. Y me pueden seguir en Instagram como Valeneil Cantautores. Estoy muy contenta porque próximamente va a salir mi primer single, que se llama La Funa. Y esta canción es la que voy a cantar ahora, así que... Sí, no debería estar cantándola ya, pero no importa. Esta es La Funa y el máster, o sea, la mezcla la hizo Dani Plex, un cabro muy bacán de acá. Escuchen su música, muy pulento. Y vamos, que esto es sobre el consentimiento, porque cuando decimos que no, es no, y punto.

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5: Hola a todos, a quienes nos sintonizan y nos acompañan en Latinoamérica Rompe el Cerco. Bienvenidos al segundo programa de la novena temporada de este podcast que realizamos de manera independiente y colaborativa desde el amor y la necesidad de escucharnos y abrazarnos como continente. Soy Viviana Ramírez y hoy les estaré acompañando con información desde Cuba, México, Colombia, Argentina, Panamá, Brasil y Bolivia. Gracias a quienes nos escuchan, a quienes retransmiten este podcast en toda la Vía Yala y a quienes nos envían sus reportes para nutrir este espacio.

0: Iniciamos nuestro programa con un reporte desde Colombia. El 10 de febrero, la senadora Aida Quilcué, indígena Nasa, fue secuestrada junto a su esquema de seguridad personal en la región del Cauca. Había sido retenida ilegalmente por parte de grupos armados disidentes. Gracias a la intervención de la Guardia Indígena y la misma comunidad, logró ser liberada. La senadora Aida Quilcué es una de las miles de víctimas del conflicto armado y una luchadora por la paz y la defensa del territorio en el Cauca y en todo el país. Según Indepaz, desde la firma de los acuerdos de paz en 2016, en Colombia han asesinado a más de 1.900 líderes y lideresas sociales. 365 pertenecían a pueblos indígenas. A esta cifra se suma el homicidio de cerca de 500 exintegrantes de las extintas FARC que dejaron las armas tras firmar los acuerdos de paz. Escuchemos el valioso testimonio de Aida Quilcué, quien se encuentra con buena salud y ánimo.
1: Bueno, mi nombre es Aida Quilcué, soy senadora de la República, líder comunitaria y social. Y bueno, como senadores comunitarios, lo que tenemos que hacer es legislar, proteger los derechos, avanzar en lo que falta y seguir acompañando a las comunidades desde el territorio. Pues decirle que yo hago una labor comunitaria de derechos humanos, de paz, pero también de acompañamiento humanitario y acompañar permanentemente en los procesos políticos organizativos a las comunidades. Eso implica que tengo que desplazarme por muchas regiones del departamento del Cauca y a veces en el país, donde justamente existe pues una sistematicidad de la guerra y que pues pasó ese incidente complejo o ese secuestro por grupos armados ilegales. Hemos sido objeto, no solamente yo, de amenazas, de persecución, y todos quienes hagamos una labor de fortalecer autonomía, de fortalecer gobierno propio, pues vamos a estar en amenaza, no solamente nosotros, sino a nivel de todos los pueblos indígenas en el mundo. Pero además cabe anotar que para el caso de la sentencia de la Corte Constitucional T025, ratifica que los pueblos indígenas estamos en exterminio físico y cultural. Pero además la Fiscalía recientemente ratificó que condenaba a uno de los grupos armados como el de alias Mordisco por el genocidio del pueblo Nasa, y yo hago parte del pueblo Nasa, y que pues este no es un caso aislado, sino que es un patrón que se vive permanentemente en la comunidad Nasa. Por eso han asesinado muchas autoridades espirituales y políticas, guardias indígenas, y han reclutado muchos niños. Así es de que, pues eso es lo que ha pasado. Parte de ese tema estructural pues me correspondió a mí, pero gracias a los espíritus y a Dios ya estoy bien. Ya estamos en casa, hemos seguido retomando el proceso porque no se puede parar, y ahí seguimos en el trabajo organizativo y social. Justamente aumenta la violencia por una coyuntura electoral. Seguramente la derecha va a generar todo para impedir que el progresismo pueda llegar a tener el triunfo. Pues esperemos que las cosas puedan salir bien. Yo creo que se han incrementado los secuestros. El día del secuestro que sucedió conmigo, y que gracias a la acción rápida de la Guardia Indígena pues pude estar libre. En las horas de la tarde secuestraron también al alcalde del municipio de Morales, donde a él sí lo alcanzaron a golpear y maltratarlo físicamente. Afortunadamente también, a raíz de la reacción del Gaula, él fue liberado. Y recientemente también secuestraron una candidata indígena de las curules de paz en Colombia a raíz de los acuerdos de paz entre las FARC y el gobierno. Pues ella, afortunadamente, ayer la encontraron bien. Entonces, pues se han sumado los secuestros y todos pertenecientes al pueblo NASA en el departamento del Cauca. Bueno, la comunidad NASA desde tiempos atrás ha venido organizando o ha venido fortaleciendo el proceso político organizativo y con base a eso, pues en el ejercicio del gobierno propio se fortalece el tema de la Guardia Indígena como control social y territorial, pero también de la protección de la vida y el territorio. En ese sentido, pues la Guardia Indígena ha sido personas que resisten de manera civil, que protegen la vida, la comunidad, y que se han arriesgado muchas veces a rescatar niños, a proteger la vida, pero además acompañar de manera permanente a la comunidad. Pues bien, yo creo que los distintos mecanismos de resistir desde el territorio, pero a la vez desde las distintas culturas, sigue siendo fundamental, ¿no? Y por eso quiero enviar un saludo grande a los pueblos indígenas y a las radios voluntarias, que son procesos de comunicación comunitaria con mucho compromiso comunitario y que llevan la voz de las comunidades más invisibles. Creo que este papel es súper fundamental para también contribuir a la vida del territorio y las comunidades.
0: Seguimos en Colombia con un reporte que les traigo sobre las amenazas y señalamientos que enfrentan los diferentes personeros municipales del país. Una de las principales funciones de las 1.104 personerías en el país es la defensa de los derechos humanos. Además, son el vínculo directo entre las comunidades y el gobierno. Sin embargo, muchas veces son los mismos personeros quienes sufren de amenazas, estigmatizaciones y la violación a sus derechos humanos.
2: Las personerías ejercen funciones de ministerio público a nivel local, es decir, pertenecen al ministerio público, que digamos está dividido en Procuraduría General de la Nación, Defensoría del Pueblo y personerías municipales. La función principal de las personerías es la promoción y defensa de los derechos humanos, la protección del interés público y la vigilancia de la conducta oficial, como ya lo dije anteriormente. Esto está anclado principalmente al artículo 118 de la Constitución Política y está, digamos, desarrollado a nivel normativo, de manera pues administrativa y también legal.
0: Él es Daniel Contreras, director de la Federación Nacional de Personerías, FENALPER, que agrupa a más de 700 personeros del país y que ha venido desarrollando algunas actividades de fortalecimiento institucional, ya sea con apoyo directo o con alguna agenda legislativa, para poder fortalecer la capacidad de las personerías o para la protección de la vida y la seguridad de estos. En un sondeo realizado por FENALPER el año pasado, con el 52% de los personeros arrojó resultados preocupantes. El 35% de quienes respondieron la encuesta dijeron estar amenazados y solo el 11% cuenta con algún apoyo de la Unidad Nacional de Protección. En total, el 97% se percibe a sí mismo como defensor de derechos humanos.
2: Frente a la pregunta que tú me haces de cuál es la situación de los personeros en todo el país, digamos que es una situación muy heterogénea, pero al mismo tiempo con un patrón muy claro, es decir, en muchos municipios, sobre todo de quinta y sexta categoría, las personerías operan con una capacidad mínima, con cargas muy altas de atención a la población, pero a la vez con presiones, pueden ser muchas veces esas presiones institucionales, que vienen desde la institucionalidad, es decir, desde las alcaldías municipales, pero también con riesgos de seguridad que vienen de actores armados al margen de la ley. Desde FENALPER hemos podido identificar como algunos riesgos que tienen o que sí que tienen los personeros, que tienen que ver con estigmatizaciones, amenazas o señalamientos, y pues que traen unas consecuencias. Digamos que uno que tiene que ver con amenazas directas por actuaciones concretas de los personeros o personeras en la defensa de víctimas, en la denuncia de violaciones a los derechos humanos, en intervenciones en conflictos, seguimientos disciplinarios o veedurías al poder local. Eso por un lado, digamos que esas amenazas directas. Por otro lado, hay una serie de señalamientos y estigmatizaciones, ya sean porque los ven como auxiliadores o porque los ven como parte de un actor, o porque los ven como enemigos del municipio, como obstáculo para el desarrollo de alguna actividad. Digamos que en esos contextos armados o polarizados pueden equivaler a una, estos señalamientos, digamos, se convierten como en una forma de legitimación o de autorización social para agredir a los personeros.
0: Las amenazas y hostigamientos no vienen solo de actores ilegales. Daniel Contreras habla de una presión institucional y política que parte de campañas de desprestigio, el bloqueo presupuestario, el aislamiento, los ataques en redes sociales, los intentos por remover o disciplinar al funcionario por hacer control. Los departamentos con afectaciones más marcadas, según datos de FENALPER, son Norte de Santander, Cesar, Cauca, Valle del Cauca, Chocó, Arauca, Antioquia y algunos municipios del sur de Bolívar. Escuchemos a Jorge Borges, personero del municipio de Ocaña, en Norte de Santander, más conocida como la región del Catatumbo.
3: Nosotros, cuando advertimos que algo puede ocurrir, estamos tocando fibras sensibles. Nosotros, cuando advertimos que algo genera riesgo para las comunidades, tocamos fibras sensibles, y eso no les gusta a las personas que están en los actores armados, personas que están cometiendo hechos delictivos, porque obviamente nos convertimos, entre comillas, los sapos de que estamos indicándole a las autoridades de lo que puede ocurrir o lo que puede venir a presenciar o ocurrir en los diferentes municipios que conforman la subregión Catatumbo. Ese es uno de los riesgos más grandes que hemos tenido. También a eso súmele la estigmatización, los mismos grupos armados, donde nos tildan de pertenecer a uno u otro grupo por X o Y razón. Nosotros estamos actuando en la neutralidad, sacando a la población civil, sin importar que sea familia de un miembro de X grupo o de otro grupo, y eso pues nos ha conllevado a tener un alto riesgo para generar nosotros obviamente esa atención humanitaria. Y nosotros, dentro de los logros que hemos obtenido, la personería Ocaña a nivel nacional ha sido reconocida como la quinta personería en el país en instaurar más acciones de tutela en pro de defender los derechos humanos. Eso es un informe que emitió la Corte Constitucional de Colombia, donde la personería de Ocaña, a pesar de ser una personería pequeña, de cuarta categoría, solamente con tres funcionarios y el personero, es la personería quinta en el país en interponer más acciones de tutela. Hemos logrado la atención de más de 16.000 personas desplazadas, todavía la seguimos recibiendo.
0: La Defensoría del Pueblo ha alertado en repetidas ocasiones sobre los riesgos que corren las diferentes personerías en lugares donde hay confrontaciones armadas e insta al gobierno a proteger a quienes asumen esos cargos públicos. Asegura Daniel Contreras que las consecuencias de estos tipos de hostigamientos, señalamientos y presiones son muy graves, porque se restringe la acción preventiva del Estado, se debilita el acceso a la justicia social y sobre todo empuja a muchos personeros y personeras a trabajar bajo el miedo, la autocensura o muchas veces el desplazamiento, porque muchos terminan ejerciendo su función constitucional desde otros municipios o desde las capitales para no poner en riesgo sus vidas. Daniel Contreras dice que hacen falta acciones reales del Estado para fortalecer las capacidades de las personerías municipales y para proteger sus propios derechos como funcionarios públicos.

0: Pasamos a México, donde se suman 5 meses de la ausencia de María Tonantzin, mujer trans, artista y activista de la comunidad sexodisidente de Oaxaca. Ya en mayo de 2019, junto con otra compañera, fue hostigada y detenida por policías municipales. De acuerdo a información del Observatorio Nacional de Crímenes de Odio contra Personas LGBT+, además de María, en 2025 fueron reportadas como desaparecidas 5 personas más de la comunidad sexodisidente en los estados de Puebla y Oaxaca, siendo 3 de ellas mujeres trans. María Tonantzin fue vista por última vez el 11 de septiembre de 2025. En las siguientes semanas tuvo comunicación con algunas personas y realizó publicaciones en sus redes sociales alertando que había sido víctima de violencia. Fue reportada como desaparecida ante las autoridades correspondientes el 27 de octubre de 2025. Desde entonces, su familia y la comunidad sexodisidente organizada en Oaxaca la buscan. Radio Amaranta entrevistó a Ana Zabaleta de Avispa Media, que viene investigando el caso.
1: Bueno, María, o Mari, como se le conoce, digamos, entre su bandita cercana, pues es una compa que es artista interdisciplinaria, sobre todo hace performance, poesía, danza, ¿no?, como artes escénicas, y que es conocida desde hace más de 10 años aquí entre la comunidad sexodisidente por acompañar distintas luchas, ¿no? Sobre todo se ha unido a pues la lucha que tiene que ver con la, pues, con la dignificación de las vidas trans aquí en la ciudad, a través de pues proyectos autogestivos e iniciativas, digamos, autogestivas también, ¿no? Entre ellas el tianguis feminista y disidente, y también de una comedora comunitaria que ofrece alimentación y refugio a personas en situaciones vulnerables, y que también es una iniciativa desde las sexodisidencias, ¿no? María, también es importante decir, es una persona del pueblo guacho, que es una persona de un pueblo originario de aquí de Oaxaca, y bueno, ella pues sí participa en distintos espacios del territorio, y también ha participado en diferentes procesos de lucha de lo que vivimos aquí en Oaxaca, que es un proceso fuerte, digamos, de despojo urbano a partir de, pues, de la turistificación y de lo que comúnmente se llama la gentrificación, ¿no? Y bueno, desde septiembre del año pasado, a María se trasladó a un estado vecino de aquí de Oaxaca, a Puebla, más o menos a unas 5 o 6 horas, para participar en una fiesta, una festividad, digamos, tradicional religiosa, que se hace, que es la de la Virgen de los Remedios, ¿no?, que se hace el 8 de septiembre cada año, y en la que participan grupos de danza tradicional, que se le llama, ¿no?, de danza tradicional prehispánica. Y pues esa fue la última vez que María fue vista, cuando emprendió el camino de regreso. No está claro si venía de regreso a Oaxaca o iba a otro destino, pero bueno, ya no se supo de ella más, aunque después, unos días después, todavía tuvo comunicación y acceso a sus redes sociales, ¿no? Desde entonces, pues ella, pues también en esta situación de que pues estaba, digamos, de viaje, entre que estaba un poco pues en desplazamiento, digamos, no, pues tardó un poco en darse la alerta, ¿no? María es reportada como desaparecida hasta el 27 de octubre, cuando ya su familia y las personas conocidas estaban pues alerta de que llevaba un tiempo sin comunicarse, ¿no?, un par de semanas al menos. Y bueno, desde ese momento la busca tanto su familia como la red y su comunidad, digamos, de la población sexodisidente aquí en Oaxaca, ¿no? Y sería a partir de redes, de rodadas y de distintas actividades. Y pues bueno, al mismo tiempo, pues quienes están a cargo de la búsqueda pues son las instituciones del Estado que están, digamos, legalmente facultadas para realizar esa búsqueda.
2: Según la Fundación Arcoiris, entre 2019 y 2024 se registraron al menos 672 crímenes de odio contra integrantes de la comunidad LGTB en México. Esto incluye datos de asesinatos, atentados y desapariciones. En este contexto, ¿qué sienten ustedes que le pudo haber pasado a María? ¿Y cuáles son esas acciones que debería estar dándose? Bueno, el Estado, por supuesto, ¿no? El responsable de garantizar el derecho a la vida de la población, pero también desde la comunidad organizada, desde los medios de comunicación. ¿Cómo ven ustedes el contexto para al menos tener acceso a la verdad, saber qué le pasó a María y por qué hoy a 5 meses no podemos saber sobre su paradero?
1: Bueno, es muy difícil decir o suponer qué pudo haber pasado con María, y es un tema pues muy doloroso, digamos, para la familia y para sus personas cercanas, ¿no? La verdad es que de todos modos es importante decir que la zona en la que desaparece María es parte del corredor de trata, o uno de los corredores de trata de personas más importantes del país, ¿no? Que es la zona de Puebla y de Tlaxcala. Entonces eso es algo muy grave, la verdad es muy alarmante, y pues es algo que realmente pues preocupa, ¿no? O sea, alrededor de la seguridad de María. También, aunque no hay una, digamos, un indicio claro, o yo pueda, esté facultada, digamos, para decir que es un indicio, ¿no? Pero pues sabemos que en México, como en muchos otros lugares, pues hay una epidemia también de violencia hacia las personas trans, ¿no? Y como decías tú, pues hay números bastante alarmantes, y realmente lo que algo decía también la Fundación y los registros, digamos, de organizaciones independientes, es que realmente hay un subregistro muy importante de las desapariciones de personas trans, ¿no? Y de personas de la comunidad de sexo disidente en general. Si bien hay una cifra oficial, digamos, reconocida por el Estado de la crisis de desapariciones en México, pues en general hay un subregistro, ¿no? Pero además, por la falta de protocolos, simplemente de cuando se inician las búsquedas, la forma en que se hacen las denuncias, pues hay un riesgo muy importante que no se estén contabilizando las personas sexo disidentes, en este caso las personas trans, ¿no? No es, digamos, un elemento en específico que se esté registrando, ¿no? Por eso es que hay un subregistro, digamos, importante. En ese sentido, pues algo que también conversé yo con personas cercanas al tema, digamos, ¿no? Es pues que no existe un protocolo, digamos, específico donde se cuiden distintos, digamos, en el que se considere este contexto de por sí muy violento hacia las personas trans, ¿no? Como la cantidad de transfeminicidios que hay en el país y esta, digamos, ola de violencia tan importante, ¿no? Y bueno, eso deriva pues en una serie de omisiones pues que se vuelven muy peligrosas y que entorpecen sobre todo la búsqueda, ¿no? Decía una compañera abogada de aquí de Oaxaca, pues que ante la falta de un protocolo adecuado, pues lo que prevalece en las investigaciones es la perspectiva de quienes estén investigando, y esa perspectiva pues muchas veces puede ser pues sí transfóbica, ¿no? Hay una estigmatización muy importante hacia las personas trans y hacia las personas de la sexodisidencia cuando se les busca de esta manera, ¿no? En el caso de María, pues no hay mucha información de cuál ha sido la perspectiva en sí de la fiscalía, de las instituciones que están a cargo de buscarla, pero sí hubo, digamos, un poco de torpeza al principio, ¿no? María, el primer boletín de búsqueda que se genera de ella, se hace con su nombre de registro, ¿no? Y más tarde, unos días después, es cuando empieza a circular ya un boletín con su nombre, digamos, elegido, que corresponde a la identidad elegida por María, ¿no? Entonces hay una serie de omisiones en todos estos casos, como te digo, una cosa es el subregistro, otra cosa es cómo se generan las fichas de búsqueda, ¿no? Y que no siempre pues hay un respeto adecuado, no hay una falta de protocolos en general. Y bueno, también pues algo que ha sido grave es que como María desaparece en otro estado, en otra jurisdicción, digamos, pues ha sido difícil la coordinación entre instituciones, ¿no? Eso es lo que reporta pues su familia, que ha sido torpe, digamos, esa vinculación entre diferentes instancias en los estados en los que tendrían que estar buscándola. Muchas gracias de nuevo, también por estar pendientes de aquí lo que sucede en México. Solo agregar pues que estemos pendientes de cómo sigue el caso de María Tonantzin, que no dejemos que, pues, que se convierta en una cifra más, ¿no? Que estemos pendientes para seguir pues exigiendo su aparición con vida pronto. Pues muchas gracias, por allá también un abrazo.

0: Gracias a Radio Amaranta por esta entrevista. Desde Latinoamérica Rompe el Cerco nos sumamos a la petición de que María Tonantzin aparezca con vida. Ahora vamos a Argentina, donde el gobierno de Milei sigue usando el poder del Estado para ir contra la vida y el territorio. 16.000 glaciares en 12 provincias argentinas corren peligro de extinción junto a sus derechos ambientales. A través del poder legislativo se está avanzando con la desregulación y desprotección de los glaciares y el agua. Se proponen favorecer solo a las multinacionales de la industria minera al permitir sus actividades extractivistas en zonas restringidas, como las áreas periglaciares. Desde las organizaciones socioambientales denuncian que es inconstitucional y que vulnera el acuerdo de Escazú al que el país se adhirió. En el marco de estas desregulaciones, también se impulsa la baja de la edad de punibilidad, criminalizando a las niñeces y a la pobreza, así como una reforma laboral que ataca las condiciones de trabajo y deroga el estatuto del periodista, herramienta muy importante de los trabajadores de prensa para defender sus derechos. Cabe resaltar que habrá audiencia pública sobre ley de glaciares el 25 y 26 de marzo, ampliando el tiempo para que todas las voces puedan ser escuchadas. Este es un reporte desde la multisectorial de lucha socioambiental La Plata, Berisso y Ensenada de la provincia de Buenos Aires.
1: ¡La ley de glaciares no se toca!

abogados de las corporaciones mineras, ¿cómo es que destruir un glaciar y anular el derecho al agua puede ayudar a que las infancias de nuestro país no pasen hambre? ¿Cómo puede mejorar la salud de nuestros pueblos derramar cianuro sobre ríos y liquidar fuentes de agua?

0: visitaste la cordillera, pero todos los días dependés del agua que almacenan los glaciares andinos. Un glaciar no es un bloque de hielo inmóvil, es un sistema natural que acumula nieve durante los inviernos y la libera gradualmente como agua dulce con el deshielo alimentando los ríos y arroyos durante la época seca. En las zonas aledañas a nuestra cordillera, el agua depende durante muchos meses del deshielo de los glaciares, como en la Patagonia o en las sierras subandinas. Si se intervienen los glaciares, nos quedamos sin agua. Esa reserva se pierde para siempre, no vuelve. En un país donde millones de personas dependen de los ríos que nacen en la montaña, proteger los glaciares es proteger nuestra seguridad hídrica. Sin glaciares no hay agua y sin agua no hay futuro. Existen lugares de los que no se habla. Los ambientes periglaciares. El ambiente periglaciar es el área que está alrededor de los glaciares y que está influenciada por ciclos de congelamiento y deshielo. En muchos casos contiene permafrost o suelo congelado, que aunque no se vea, almacena el agua dulce, sostiene la estructura de la montaña y mantiene la estabilidad del terreno. Pero es extremadamente sensible. Si se interviene con máquinas o explosivos, se rompe, colapsa, provoca aludes, se pierde el agua almacenada y libera gases contaminantes. Una vez que el permafrost se pierde, no se recupera. Por eso es tan importante proteger el ambiente periglacial. También es parte esencial de nuestro sistema de agua y de nuestra seguridad ambiental.
1: Bueno, saludamos a todas las personas que están del otro lado y aprovechamos nuevamente este espacio para socializar las acciones que se están realizando en La Plata, Berisso y Ensenada en el marco de la campaña plurinacional La Ley de Glaciares No Se Toca. Bueno, el miércoles pasado, como informamos, estuvimos en el centro de la ciudad realizando diversas acciones como volanteadas y semaforazos, charlando con las personas e intercambiando con quienes pasaban por el lugar, y pudimos visibilizar que el cerco mediático sigue, que la campaña, digamos que hay muy poca información sobre la campaña, por eso siguen siendo necesarias estas acciones. Bueno, se obtuvo media sanción en el Senado con 40 votos, donde se pudo ver argumentos poco sólidos, intereses de por medio, una ley que varias, una reforma que varias organizaciones ambientales, que la ciudadanía, digamos, en su conjunto, sensibilizada con lo ambiental, está denunciando como inconstitucional, se violan varios tratados internacionales y está viendo qué se hace en relación a ello. Bueno, por el momento estamos ahora a la espera de que pasen diputados, que seguramente va a ser esta semana o la próxima, vamos a ver qué pasa ahí, pero bueno, seguimos organizadas, el cambio climático existe, sí, bueno, y la ciudadanía está comprometida con el ambiente, estamos organizadas a lo ancho y a lo largo del territorio. Bueno, es por eso que, digamos, no solo pensamos en los daños irreversibles que puede causar esta reforma, ¿sí? En cuanto a los niveles de contaminación, en cuanto a la pérdida de biodiversidad, en cuanto a cómo puede afectar a la salud de la población, al trabajo, en lo que sería sobre todo las zonas glaciares y periglaciares de nuestro país, donde están las fuentes y las reservas de agua dulce de nuestra población, sino también que este contexto, digamos, nos motiva a pensar las problemáticas locales y regionales, ¿sí? En La Plata tenemos también varias asambleas y organizaciones que denuncian, ¿sí? Y realizan acciones para visibilizarlas. Por ejemplo, está la contaminación del agua, ¿sí? Y el acceso al agua potable, la contaminación del río, somos parte del cordón fruto-hortícola y nos afecta directamente también la contaminación por agrotóxicos. Bueno, hay inundaciones porque se rellenan, por ejemplo, todo lo que es el bioma de los humedales. O se realizan barrios cerrados, ¿sí?, que hacen que afecte a otros vecinos, ¿sí? Son obras privadas que hacen que no solo afecte a la población circundante, sino también a los humedales. La ley de humedales no se está respetando. Y además, bueno, eso afecta a la población y a su calidad de vida, ¿no? Incluso también se denuncia la llegada a las orillas, ¿sí?, a las orillas de los arroyos que nos rodean, que rodean todo nuestro territorio, que son públicas y sigue avanzando a la frontera inmobiliaria. También podemos ver bueno, la contaminación del polo industrial, bueno, diversas problemáticas, ¿sí?, que hace que este... que responden, digamos, a este gobierno y a este paquete de reformas que lo que está haciendo es justamente empobrecer a la población, primarizar la economía, ¿sí? Se quiere que nuestro país, digamos, solo exporte bienes, recursos naturales, dejándonos sin nada. Y bueno, volvemos a, repetimos que la ley de glaciares no se toca, que el agua vale más que todo y que en este marco estamos cada uno en sus territorios realizando acciones concretas para poder visibilizar la problemática y no quedarnos callados. Gracias, saludos de nuevo y bueno, seguimos en la lucha.
2: Gracias a ustedes por el reporte y seguimos pendientes de denunciar cualquier situación que atente contra la vida o la naturaleza en Argentina. En Panamá hay crisis en los puertos de Balboa y Cristóbal, donde el país ha asumido el control de estos lugares que antes eran administrados por Panama Ports Company, por lo que se teme que los derechos de los trabajadores sean vulnerados. Este es un reporte que nos trae Dania Betsy Batista Guevara de Radio Temblor Internacional.
3: Puertos, soberanía y geopolítica, el verdadero trasfondo de la crisis en Balboa y Cristóbal en Panamá. La reciente decisión de la Corte Suprema de Justicia de declarar inconstitucionales los contratos relacionados con la operación de los puertos de Balboa y Cristóbal marca un punto de inflexión en la historia portuaria del país. A partir de este fallo, el Estado panameño ha asumido el control de estas terminales, anteriormente administradas por Panama Ports Company, vinculada al grupo Hutchinson. La medida ha generado reacciones inmediatas, incluyendo la protesta formal del Estado chino y la posibilidad de que se activen arbitrajes internacionales. En medio de este escenario, es fundamental garantizar la estabilidad operativa y, sobre todo, la preservación de los derechos laborales de los trabajadores portuarios. Sin embargo, el trasfondo del conflicto va más allá de lo jurídico. Desde hace más de un año, el gobierno de Estados Unidos ha insistido en una supuesta presencia e influencia china en infraestructuras estratégicas vinculadas al Canal de Panamá. Este contexto geopolítico ha incrementado la presión sobre Panamá. Escuchemos declaraciones de Eduardo Gil, secretario general de Convergencia Sindical.
4: Sí, bueno, desde el movimiento sindical panameño, especialmente la Confederación de Trabajadores Convergencia Sindical, tenemos suma preocupación por la situación que está ocurriendo actualmente con el contrato de concesión con la empresa Panama Port Company y el Estado panameño, que ha sido declarado inconstitucional por la Corte Suprema de Justicia. Si bien es cierto que había una reclamación histórica del pueblo panameño en torno a que este tipo de contratos crean condiciones de ventaja para las empresas multinacionales que las operan y que no permiten el usufructo adecuado de estos recursos para el pueblo panameño, también estamos claros de que el fallo de la Corte Suprema no se da necesariamente por una vocación de cumplir con las expectativas del pueblo panameño y apegarse al derecho interno, sino más bien motivada por la presión internacional que ha ejercido el gobierno de los Estados Unidos. Ha hecho declaraciones públicas, ha intentado de una u otra manera tomar decisiones en lo que respecta a los asuntos de Panamá, y incluyendo tomar el control del Canal de Panamá a través de una serie de denuncias falsas sobre la presencia china en el Canal de Panamá, que sabemos responde a una estrategia geopolítica en su confrontación con China, que no tiene nada que ver con la realidad panameña y que no busca el interés del pueblo panameño, sino más bien colocar en una posición de ventaja estratégica a los Estados Unidos frente a esta competencia comercial internacional con China. En ese sentido, nosotros vemos con mucha preocupación, primero, la estabilidad con la que podrán gozar los trabajadores ante una incertidumbre jurídica que definitivamente pone en riesgo su estabilidad laboral y las prestaciones acumuladas, más allá de que las empresas se han comprometido a respetarlo, toda vez que toda su contratación está en cuestionamiento jurídico en esa dirección. Y por otro, las repercusiones que puede estar enfrentando Panamá ante las medidas que pueda tomar China sobre este exabrupto que se ha cometido en términos jurídicos. Definitivamente que la forma como se ha procedido en este caso no es una cuestión imparcial, sino que viene sumamente influenciada por las directrices de los Estados Unidos.
3: En momentos como este, Panamá debe actuar con firmeza, transparencia y visión de Estado, protegiendo su soberanía, su estabilidad económica y los derechos del pueblo panameño, sin convertirse en pieza de disputa entre potencias. Este es un reporte de Panamá. Soy Dana Betsy Batista Guevara, Radio Temblor Internacional.
2: Es hora de escuchar la canción A Mi Pueblo de Chip Trees, Obed David Sayago, junto a Caribay Cardoso desde Venezuela.

0: Ahora les traemos un reporte desde Brasil, donde la Corte Suprema halló culpables el miércoles 25 de febrero al exdiputado Chiquinho Brasao y a su hermano Domingos Brasao, exlegislador de Río de Janeiro, por haber ordenado el asesinato de la concejala Mariel Franco en 2018. La pena, que llega a 8 años después del crimen que expuso los vínculos entre la política y el crimen en Río de Janeiro, será fijada luego por los jueces de la Corte en Brasilia. Mariel Franco era concejal de Río de Janeiro, activista negra y lesbiana. Fue asesinada a tiros el 14 de marzo de 2018 por el ex policía Ronnie Lessa, quien luego confesó haber perpetrado el crimen por orden de los hermanos Brasao. Mariel tenía 38 años cuando fue asesinada mientras viajaba en auto por el centro de Río de Janeiro. En el atentado también murió su chofer, Anderson Gómez. La Corte Suprema de Brasil determinó que ordenaron el crimen como represalia por el trabajo político que Mariel realizaba contra los grupos criminales que controlan zonas enteras de barrios populares de Río, ya que ella trabajaba arduamente para impedir la expansión de las urbanizaciones clandestinas, una de las mayores fuentes de ingreso para los grupos del crimen organizado. Aunque la condena no enmarca el homicidio como un femicidio, sabemos que la mataron por ser lesbiana y lideresa popular. Escuchemos a Andressa Caldas, abogada y activista brasilera, quien fue directora ejecutiva de la Organización Brasileña de Derechos Humanos Justicia Global y miembro de la Red Nacional de Abogados y Abogadas Populares, RENAPO.
1: Mira, si uno pregunta cómo está, cómo sigue vigente la lucha de Marielle en el actual contexto, yo diría que está profundamente enraizado, vigente, más que nunca, porque las causas por las que Marielle luchó siguen siendo aún los grandes y principales desafíos de Brasil, ¿no? Pensar que ella, como en su trayectoria de militante de derechos humanos y luego como concejala, denunciaba la violencia policial en las favelas, también atendía las víctimas de la violencia institucional, denunciaba y combatía con prácticas, con programas, propuestas educativas, el racismo estructural, el machismo, la misoginia, en todos los ámbitos, pero en especial la violencia política, ¿no? En el ámbito de la política. Denunciaba la criminalización, la toma de los territorios populares por el narcotráfico, por las milicias, y lamentablemente todas esas causas, todas esas realidades siguen presentes. Pero también Mariel está vigente, sigue vigente y seguirá por algo muy potente, porque ella abrió caminos. Hoy vemos más mujeres negras, más activistas de las periferias, más personas LGBTIQIA+, entrando a la política institucional en Brasil. Uno habla de las semillas de Marielle, ¿no? Muchas de esas mujeres dicen explícitamente que llegaron allí porque Marielle mostró que este espacio también podría ser ocupado por quienes históricamente fueron excluidas. Entonces Marielle representa una síntesis muy fuerte de luchas, ¿no? Es una mujer negra, feminista, socialista, lesbiana, proveniente de la favela, ¿no? Villera, y defensora de derechos humanos. Y esa interseccionalidad no era solo una identidad, era también la forma de hacer, de que ella hacía política, ¿no? Una política comprometida con la vida digna, una política del afecto, comprometida con la democracia, con los derechos humanos, con la justicia social. Así que por eso también su legado trascendió Brasil. En toda América Latina, en todo el mundo, Marielle se convirtió en un símbolo de resistencia y también de esperanza. Su asesinato fue un claro intento de silenciar esa voz, pero ocurrió exactamente lo contrario.

0: es decir, a quienes planificaron y ordenaron el crimen y a quien directamente interesaba eliminar Marielle como una figura política, todo lo que ella representaba y las causas que ella defendía. Entonces, durante muchos años sabíamos quién habían sido los ejecutores materiales, quién dispararon el arma, pero faltaba llegar a quién estaba detrás de esta decisión, quién financió, quién contrató y pagó a los vicarios. Lo que se juzgó, por lo tanto, fue eso, la responsabilidad de los hermanos Brazão, políticos muy poderosos en Río de Janeiro, acusados de haber mandado matar a Marielle por su actuación política, por las denuncias que hacía contra las milicias y contra todas esas redes de poder muy violentas y todavía muy presentes en Río y en Brasil. Así que para nosotros, para las amigas y amigos de Marielle, para la familia, para sus compañeras y compañeros de militancia, esta condena es un paso muy importante después de casi 8 años de lucha por la verdad y por justicia y defendiendo la memoria de Marielle. Nadie devolverá la vida de Marielle ni de Anderson, pero sí es una señal fundamental de que los crímenes políticos no pueden quedar impunes. Y también es muy simbólico para Brasil y para nuestra región, ¿no? Durante mucho tiempo los autores intelectuales de asesinatos políticos, está el caso de Berta Cáceres, que recién cumple 10 años de su asesinato, y en la gran mayoría de casos así en nuestra región, y son muchos los casos, muchos defensores de derechos humanos, defensores ambientales que fueron asesinatos, nuestra región tiene récordes, los indicadores más altos del mundo de violencia y letalidad contra defensores de derechos humanos y defensores ambientales. Entonces, por muchos años, esos casos nunca llegaban a una condena. Por eso este juicio marca un precedente muy fuerte, muy importante, no solo para los derechos humanos, pero para la consolidación o el fortalecimiento de la democracia, ¿no? Y para la protección de quienes defendemos un otro mundo, que defendemos la justicia social y los derechos humanos.
1: Vamos con un reporte sobre Cuba. El proyecto Palomas es una casa productora para el activismo social, fundado en el año 2002. Trabaja en el centro de las dinámicas sociales y hacia todas las personas que han necesitado reconstruir o construir sus proyectos de vida desde la resiliencia, personas con necesidades especiales, mujeres sobrevivientes de la violencia, transgéneros, adicciones, cáncer de mama y próstata, acompañamiento a personas adultas, niñas, niños, adolescentes y jóvenes. A finales de enero, el presidente Trump firmó una orden ejecutiva declarando una emergencia nacional y estableciendo un mecanismo para imponer aranceles a los bienes procedentes de países que vendan o suministren petróleo a Cuba. La orden establece un nuevo sistema de aranceles que permite a Estados Unidos imponer tarifas adicionales a las importaciones de cualquier país que, directa o indirectamente, proporcionen petróleo a Cuba. Esta situación empeora aún más la difícil realidad que vive Cuba luego de más de 50 años de bloqueo. Los documentales se pueden encontrar en YouTube como Proyecto Palomas. Escuchemos a Lisette Vila, fundadora del Proyecto Palomas, sobre cómo viven estos días.
2: En 1959, cuando triunfa la Revolución Cubana, yo tenía 9 años. ¿Cuántos años? De mi niñez, mi adolescencia, mi juventud, y ahora una mujer mayor. Una mujer mayor digna, una mujer mayor que ha pasado toda clase de precariedades, toda clase de agresiones estructurales. Y sigo aquí, y sigo en Cuba, soñando, pensando y también sufriendo. Sufriendo por ese bloqueo que prácticamente al principio de los años 60, los Estados Unidos lo impuso con una crueldad cada vez mayor, y ahora yo creo que ese plan, que tengo que llamarlo así, que es siniestro, dejar un país sin la posibilidad

de combustibles, o sea, sin electricidad, todos los servicios van abajo. Pero no solamente los servicios, que es una vida real y concreta, todos los sueños se tambalean, y todas las desesperanzas surgen porque hay que sobrevivir. Hace algunos años le digo a las cubanas, a las mujeres, que no podemos seguir resistiendo, que tenemos que seguir adelante. O sea, esa capacidad de resistir nos hace inerte, absolutamente. Hace 24 años fundé, gesté, parí el proyecto Palomas, casa productora de audiovisuales para el activismo social, la única que existe en Cuba con esta finalidad. ¿Cuál es su esencia? La protección integral de los derechos humanos, la justicia de género, la justicia ambiental, la justicia social. Es un proyecto que va más allá de un arte audiovisual. Es el artivismo, es esa relación hermosa del arte y el activismo social. A ver, es que, ¿cómo se puede entender sobrevivir en un país tan agredido? Sí se sobrevive, mujeres, hombres, sí se sobrevive, pero ¿cómo es posible crecer, envejecer en un país bloqueado, sitiado? La única esperanza que me ha dado vivir, sobrevivir con dignidad, es que no soy una mujer bloqueada, no soy una mujer sitiada, vivo en un país bloqueado, vivo en un país sitiado. Y ahora miro a mi alrededor y digo, ¿qué pasa con las palestinas? ¿Qué pasa ahora con las iraníes? ¿Qué pasa con las venezolanas que lograron tantas cosas en esa revolución bolivariana? ¿Y qué pasa con las cubanas? ¿Qué pasa con otras mujeres? ¿Qué pasa, por ejemplo, con las mujeres hondureñas que viven en esos lugares tan recónditos que no llega la salud pública y han sacado a las brigadas médicas cubanas?